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1: Secretaría de Economía fortalece cooperación con Japón para atraer inversiones a México. México formaliza denuncias penales ante Estados Unidos por el fallecimiento de 17 mexicanos en custodia del ICE. Secretaría de Marina despliega brigadas para apoyar recuperación en Venezuela. Voz informativa, Sinoé de la Rosa.
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0: 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Son las 6:13.

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4: El doble medallista olímpico Juan Moreno impartió seminario de técnicas y entrenamiento de combate con la invitación del Corporativo de Escuelas de Taekwondo del Suroeste. Una gran experiencia que vivieron los taekwondoines de Colima al recibir enseñanza del propio medallista olímpico mexicano Juan Moreno el pasado fin de semana ante un aforo de 250 participantes, escuelas como Pachuca, Estado de México, Chile, Tabasco, Chiapas, Quintana Roo, Yucatán y Colima. Los colimenses que vivieron esta gran experiencia son Kimberly Sena Rolón, Juan Carlos Cervantes Contreras, Tristan Esaú Hernández García y Carol Emanuel Flores Velázquez. Ahora Juan Moreno es director técnico del equipo nacional de Brasil y en este seminario internacional se llevó a cabo en la ciudad de Mérida, Yucatán, en las instalaciones del Instituto Tecnológico del lugar. El primer seminario se realizó el sábado 11 de julio en el Instituto Tecnológico. Fue para alumnos de cintas de colores infantiles, juveniles y adultos. Trabajaron técnicas básicas como desplazamientos y movimientos de ataque y contraataque, con un trabajo más enfocado a la técnica que se está manejando en competencias deportivas actuales. El domingo 12 de julio se realizó una ponencia para entrenadores, ahora con el Centro de Alto Rendimiento del Corporativo de Escuelas del Taekwondo, tocando temas como el nuevo reglamento de competencia, así como el sistema actual de competencia, planeación de trabajo con competidores de alto rendimiento, entre otros. El profesor Juan Moreno realiza continuamente seminarios en todo el mundo, hoy por primera vez en México con la invitación del Corporativo de Escuelas de Taekwondo. U de San José es el único equipo de la liguilla en semifinales del fútbol superplatina que tomó ventaja en el juego de ida en esta liga del fútbol de recuerdo que dirige Juan Francisco Juárez. El sábado se vivieron los dos encuentros y de las dos llaves fue San José que derrotó 4-1 al América de Coquimatlán y son los únicos que manejan ventaja de esta liguilla. La actividad se vivió en la unidad deportiva Gustavo Vázquez Montes en Coquimatlán. Los goles de esta significativa ventaja fueron de Federico Solorio con 2 y con 1 cada uno Pablo Laguerre y Efraín Macías. El gol de honor fue de Arnoldo Martínez. El duelo de vuelta será en la cancha de U de San José con cierta ventaja, pero nada imposible para la América de Coquimatlán en horario y escenario por definir. Los que van parejos son Cruz Azul y Bosco Comala, los que se dieron un agarrón en el campo de Loma de Juárez. Salen de la bella vegetación empatados a 2 tantos y donde Bosco Comala vaticinó en medio tiempo que siempre se les complica el Cruz Azul, pero confían

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1: A partir de este momento, hacemos un enjambre y nos dirigimos a un mismo lugar. Una red de voces interconectadas con Laura Patricia Carvajal Berber y Nancy Adriana Ramírez Díaz. ¡Comenzamos!
2: Hola, hola, ¿qué tal? Muy buenas tardes, bienvenidas a este enjambre. Bueno, estamos transmitiendo desde la cabina de Conexión 98.1 FM, la poderosa voz de Colima. Y bueno, este es el programa de enjambre, el espacio donde las historias se encuentran, las experiencias inspiran y las conversaciones nos recuerdan que detrás de cada proyecto hay personas que decidieron creer en sus sueños. ¿Cómo estás, Nancy?
3: Hola, Laura. Sí, en Enjambre disfrutamos conocer el lado humano de quienes emprenden, crear y transforman nuestra comunidad. Porque cada negocio tiene una historia, cada historia tiene un propósito y cada propósito merece ser contado.
2: Y fíjate, hoy celebramos, Nancy, hoy tenemos una invitada muy especial, pero hoy celebramos un aniversario importantísimo. Son 7 años, es un número cabalístico. 7 es un número mágico.
3: Así es.
2: De un proyecto que ha llevado nuevos sabores a las mesas de Colima y que ha demostrado que la gastronomía también puede ser una forma de crear comunidad.
3: Sí, Laura, eso lo que comentas es muy cierto. Y hoy nos acompaña una mujer emprendedora que ha convertido la pasión por los buenos alimentos en una experiencia para compartir. Es un gusto recibir a Dora Valdés, fundadora y creadora de Gourmeta. Bienvenida a Enjambre.
4: Muchas gracias, encantada de estar con ustedes.
2: No, al contrario, gracias por aceptar la invitación. Y sobre todo, gracias por esta. Ya me estoy antojando todo lo que nos vas a compartir. Mm-hmm. Bueno, antes de continuar,
3: Sí, nos trajo una rica tabla y aceite de oliva. Y nos estaba comentando de picual. Es un tipo de aceituna.
2: Es un aceite, aceite de oliva. Bueno, pero antes de continuar, recuerden que estamos transmitiendo en vivo por conexión, por conversando con Enjambre en Facebook, para que nos escriban, nos manden sus mensajitos y también el número de teléfono que tenemos es...
3: El teléfono en cabina, llámenos porque este programa va a estar muy interesante y va a haber premios,
2: Ah, sí, así, esos regalitos.
3: Mire, ven en la imagen porque también estamos transmitiendo a través de Conversando con Enjambre en Facebook y si llaman, los dos primeros van a tener premio. Miren, nada más vean la imagen, se les va a antojar. Entonces es en el teléfono 312-3139-981 y también si no pueden llamar, escúchenos por internet a través de la página
2: ICRTV,
3: icrbcolima.col.gob.mx. Ya ven, el teléfono también es WhatsApp, por ahí se pueden comunicar y mandarnos mensajito.
2: Así es.
3: ¿Hay alguna dinámica para los
2: premios? Sí, ahorita vamos a comentar sobre eso, pero okay. Los quería ubicar aquí. Dora, cuando escuchamos la palabra gourmeta, pensamos inmediatamente en sabores, quesos, pan artesanal y experiencias gastronómicas. Pero ante todo, eso hubo una idea, ¿no? ¿Cómo nació Gourmeta? Cuéntanos.
4: Bueno, Gourmeta nació con la idea de compartir, de orientar y apoyar a las personas en la elección de sus alimentos. Todos tenemos experiencias muy memorables en torno a una mesa. Yo lo que recuerdo es, como siempre, todos, por ejemplo, en las ciertas fechas como Navidad, Año Nuevo, simplemente un cumpleaños de un ser querido, los alimentos tienen un papel protagónico. Entonces, Gourmeta quiso ser, y hasta la fecha ese es el objetivo, la misión de Gourmeta, ser ese vínculo entre los alimentos y nuestras reuniones y momentos especiales, o sea, para hacer ese momento memorable. Entonces, como toda mamá, al principio quise darle lo mejor de alimentación a mi hija, y cuando ella era bebé, pues me dediqué sin querer, antes de la pandemia, a echarme un clavado en alimentos que no tuvieran muchos azúcares, y luego, por ejemplo, ella consumía leche de vaca entera, y no pasaba nada, y luego empezó a ser como intolerante a la lactosa, y yo veía que tomaba leche y luego se inflamaba. Y luego dije, bueno, entonces voy a buscar otra alternativa de leche para ella que sea deslactosada. Y empecé a probar leches y me di cuenta que pues sí, de,

0: Sí, eran deslactosadas, pero tenían más azúcares.
1: Claro.
0: Entonces yo dije, no, pues tampoco quiero esto. Y estuve probando leches y así fue como llegué a una marca que actualmente distribuimos, que quizás ya la han visto porque esta sí la tienen en centros comerciales, que es Bovet y Good. Y esa marca,
1: Okay.
0: aunque es una empresa muy grande, en realidad son tres ranchos, ellos tienen leches vegetales y leches de vaca entera, deslactosada, barista, que ahorita les comentaré un poco más de eso. Entonces, esa es parte también de ofrecer alimentos sanos que difícilmente se encuentran en Colima. Yo misma al principio pues tenía que ir a lugares cercanos como Guadalajara, traerme desde allá la leche y pues así ofrecérsela a mi hija. Entonces también por esa necesidad que yo veía que no encontrábamos tan accesibles y cosas naturales que no tuvieran conservadores, que fueran alimentos reales.
1: La tienda esta Gourmeta, según tengo entendido, es una tienda especializada en quesos, charcutería, ¿cómo se llama?
0: Charcutería, ajá.
1: Charcutería, esa palabra está interesante como,
2: Sí.
1: ¿cómo le llaman ese? Cuando dice tres trices
2: Como trabalenguas.
1: trigers. Como trabalenguas. Pan artesanal,
2: Charcutería.
1: aceites de oliva, balsámicos, chocolates, dices que tienes fermentos y un montón de productos más, ¿verdad?
0: Sí, también hay, pues en la panadería, es la panadería artesanal, panadería de masa madre.
1: Ah, ok.
0: La masa madre es un término que se utiliza y se ha estado usado mucho, yo creo que ya de más. Sin embargo, una vez que comemos, probamos un pan de real masa madre, pues aprendemos y lo diferenciamos. Entonces también ahí tenemos actualmente cuatro, ya cinco proveedores de panadería masa madre que vienen, prácticamente todo en la tienda viene de fuera de Colima. Es muy poco lo que se produce aquí que ofrecemos nosotros. Y bueno, la panadería en su gran mayoría viene de fuera.
1: ¿Dónde están ubicados?
0: Estamos a un costado de lo que era el Tec de Monterrey, actualmente es la prepa Anáhuac.
1: Ah, esa fue la
0: Y
1: propia.
0: estamos en Ignacio San, perdón, es Manuel Paino 406. Y el Tec de Monterrey está en Ignacio Sandoval y Manuel Paino.
1: Sí,
0: Nosotros
1: sí.
0: estamos a un costado.
1: ¿Ahí han estado durante todos estos 7 años?
0: No, hace 2 años nos fuimos un ratito a Ignacio Sandoval y decidimos regresar a casa.
1: Sí, ya la gente ubica los espacios, ¿verdad?
0: Sí, estamos bien ahí, bien ubicados, hay mucho estacionamiento y ya nos distinguen por estar ahí.
1: Bueno, ya nos platicaste de por qué decidió emprender este ramo, ¿verdad?
2: Oye, Dora, ¿y es muy caro este tipo de alimentación? O sea, buscar la mejor comida para podernos alimentar y todo, ¿es caro? ¿O sí hay accesibilidad para acceder a ellos?
0: Es que bueno que lo comentas porque yo creo que es un mito el hablar de caro, porque ¿qué sería más caro? ¿Alimentarte bien o evitar una enfermedad o comprar un medicamento? En ese sentido yo creo que no habría que esperar a enfermarnos para luego buscar a Gourmeta y sus alimentos, sino tener una autoconciencia de prevención y comprar alimentos que efectivamente tienen un valor más alto, pero vamos a apostarle a evitar un medicamento o una enfermedad.
1: Que son más saludables.
0: Que es, sí, entonces sí, es una muy buena pregunta y es un mito en ese sentido. Hay panes que te cuestan prácticamente lo mismo en Gourmeta que en una panadería local.
2: Y la diferencia es muchísima.
0: La diferencia es mucha, la diferencia es mucha. Porque nosotros ofrecemos solo alimentos que no tengan ningún químico. No, o sea, en Gourmeta no hay químicos, ni conservadores, ni saborizantes, hormonas. Todos los alimentos que ofrecemos son naturales, son alimentos reales en ese sentido.
2: O sea, son del día, por decir, porque también no tienen, como no tienen conservadores, yo pienso que no son, ay, bueno, lo puedo usar para dentro de una semana y todo, no, ¿van como al día o cómo?
0: No, es difícil tener algo del día porque pues todo viene de fuera.
2: Ah, ok.
0: Pero todo debe estar, por ejemplo, la panadería, necesitamos refrigerarla de inmediato o qué mejor congelarla. Sobre la panadería, por ejemplo, es muy interesante porque últimamente se ha descubierto que cuando congelamos, nosotros aquí como cultura no nos gusta lo congelado. Sin embargo, cuando congelamos un pan y lo descongelamos, un pan de masa madre, tiene una doble fermentación, sufre una doble fermentación. Ajá. Entonces esos panes son todavía más digestivos. Y eso es un fenómeno químico que últimamente se ha mencionado y antes no se conocía. Entonces, si tú vas, por ejemplo, a Estados Unidos, todo está congelado. Y la panadería se conserva mejor los nutrientes congelado que en el refrigerador. De hecho, para descongelar, todos deberíamos hacer ese procedimiento. O sea, congelar, pasar al refrigerador y luego al exterior.
1: Ah, mira.
0: Ese es el procedimiento correcto para nuestros alimentos. Que evitemos un choque de temperatura. Y en el pan, pues no es la excepción. Ese sería lo conveniente. La mayoría de los panes viene ya rebanado. Entonces, pues del refrigerador pasas tus rebanadas del día siguiente al del congelador al refrigerador. Uh-huh. Y entonces ya calientas. Y el pan de masa madre real, calentado, es como si estuviera recién salido del horno.
1: ¡Ay, qué rico! Fíjate, vamos a aprovechar ahorita, poquito antes de irnos al corte
2: comercial.
1: Hablar de, vamos a hacer la primera dinámica de premios. Y bueno, aquí nos proponen que sea, ¿cómo se debe celebrarse el primer aniversario? Las dos primeras personas que envíen el mensaje, yo celebro los 7 años de Gourmeta, recibirán un regalo especial. Y participarán en la gran canasta Gourmeta. Ahorita nos cuentas que esa es la canasta. Sí.
2: Bueno, o sea, preguntan, yo celebro los 7 años de Gourmeta y con eso ya entran al concurso.
1: Entran a la, sí, sí, ¿verdad?
0: Si ganan los dos primeros van a ganar un premio cada uno. Ajá. Y además van a participar en la rifa de la canasta.
1: De la canasta de Gourmet.
0: Este fin de mes.
1: Bueno, regresamos aquí a Enjambre, esta es Conexión 98.1 FM.
2: El teléfono en cabina, recuérdenle, porque está muy interesante el concurso es 312-31-39-981 y es en WhatsApp también, nos pueden mandar sus mensajitos para tenerlos en cuenta.
1: Regresamos.
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1: Pues ya estamos de regreso aquí en Enjambre y bueno, tenemos mensajitos y tenemos otra participante.
2: Ah, sí, saludos para Dora, de Ana Isabel Rocío Cerratos, Yasmín López. Saludos, riquísimo todo lo que vende en Gourmeta. Saludos a las tres. Ay, gracias, Yasmín. Y pues también Gabriel Anguiano, saludos. Hola, amiguita, saludos. Y Ana Isabel, comenta la frase, pero vale que lo digan redes.
1: También. Sí, okay. Sí, ya.
2: Entonces ya tenemos los dos regalitos para Ana Isabel Rocío. También le damos un regalito. Ok.
1: Ya entra en la siguiente dinámica. Sí, puso la frase, ¿no?
2: Sí, dice. Muy bien. Yo celebro los 7 años de Gourmeta. ¿Esa era la frase?
1: Sí. Esa era la frase. Ok, sí, muy bien. Sí, correcto. Y ahorita Dora nos dirá cuáles son los premios. Y bueno, pues estábamos, nos estás platicando toda la historia de Gourmeta. Y oye, estoy fascinada porque a veces de verdad no, le tenemos como cierto miedito así a comprar algo que es saludable y que pensamos que, una, que va a tener mal sabor. Sí. Dos, que es demasiado caro. Pero si vas, por ejemplo, yo el otro día terminé asustada porque fui a una tienda de abarrotes que está cerca de la casa y compré 2 donas de chocolate, claro, ¿eh? Fíjate.
2: Eres lo que comes, ¿acuerdas? Sí,
1: claro. No, a eso voy. O sea, compré 2 donas de chocolate y una coquita para el antojo, ¿sabes?
2: Hoy la
1: ¿no?
2: gol.
1: Terminé pagando 100 y tantos pesos. Dije, pues, ¿en qué? ¿Qué gasté? O sea, y es que el pan estaba caro y todo lo que compré fueron fritangas y bien caro. Entonces, normalmente cuando comes más dulce, pues tienes más antojo de seguir comiendo más dulce. Entonces, cuando empiezas a comer saludable, tu mismo metabolismo ya no te exige. O sea, no te pide más, ¿verdad?
0: Sí, muy cierto. El gusto se puede entrenar.
1: Okay.
0: Nosotros no nacemos con los gustos ya establecidos, entonces el paladar se puede ir puliendo, se puede ir educando, y cuando nosotros evitamos ciertos alimentos, llega un momento en que nos hacemos más sensibles a ellos. Yo recuerdo una amiga que no consumía absolutamente nada de azúcar. Y un día llegamos a un restaurante y le dijo, ya la conocían de hecho, dice, sin azúcar, ¿verdad? Y dijo, sí. Y le dieron un agua de Jamaica y le dijeron que no tenía azúcar. Y cuando la probó, de verdad que casi la escupió. Porque ya para ella, aunque tuviera poquita, para ella ya lo sentía mucho más fuerte.
1: Claro.
0: Entonces sí, cuando evitamos los azúcares, las grasas, nuestro organismo se va acostumbrando a no tener eso y empezamos a ser más selectivos, los reconocemos y también puede ser que nos caigan ya mal, aunque no sean realmente malos los alimentos. Yo pienso que los alimentos son alimentos, no satanizar los alimentos. O sea, podemos comer prácticamente todo, pero ahora sí que habría que ver nuestras condiciones de salud, el momento, la época del año.
2: Nuestra actividad física.
0: Exactamente, en qué momento del día lo estamos consumiendo, porque, por ejemplo, hay gente que es sensible, no intolerante, pero sí es sensible a los lácteos. Y los lácteos a esas personas se recomienda que los consuman en las mañanas.
1: Claro. Porque ya después te digo que luego les hay mitos, ¿no? Y les ponen la etiqueta, ¿no? Después de tal edad ya no puedes tomar leche. Yo ahorita ya no tomo leche porque me gusta con cereal, ¿no? Pero a mí me encanta, por ejemplo, el pan de masa madre y todas esas cosas, sí me gusta. Pero también me gusta lo dulce. Y la semana pasada entrevistamos a una amiga que ella es de aguas frescas, aguas exóticas, Anís.
2: Y es que todavía se te va el gallo.
1: Sí, todavía ando un poquito afónica. No me puedo aliviar. Fíjate.
2: No, pues, ¿qué te pasa?
1: ¿Quién sabe que me trae un aceitito aquí para qué?
2: Ay, se me olvidó hacerte amarrar tu aceitito.
1: No, y entonces, ándale, excelente. Y nos comentaba de que ella, por ejemplo, también cuida mucho esto de no usar el azúcar tradicional, sino que busca alternativas de azúcares, ¿no? Porque la gente, sí estamos acostumbrados a tener algo dulce. Pero lo que sí es cierto es que si consumes de esta manera, por ejemplo, el aceitito de oliva o este vinagre balsámico, que es delicioso para las ensaladas, a mí me encanta.
0: Sí.
1: Y que luego a veces te dices, ay, no, esto está muy caro. Pero no, en realidad no.
0: Pues es que vas comparando también precio contra calidad.
1: Claro.
0: Un aceite, por ejemplo, un buen aceite, todavía no llegamos a ese punto, pero bueno, un buen aceite de oliva debe de reunir ciertas características para considerarse un aceite premium. Entonces tú puedes comprar un aceite a lo mejor por la mitad del precio de un aceite premium, pero te puede hacer daño.
1: Luego saben como rancios. ¿Cuáles son los productos favoritos de tus clientes?
0: Pues mira, muchos de los productos de mis clientes son también mis productos favoritos. Yo si ahorita les hiciera otra pregunta, que cuál es, porque siempre les digo, ¿cuál es mi barra favorita? Mi barra favorita, a ver si alguien dijera, mi barra favorita es, por ejemplo, una de barra de masa madre, de 100% masa madre con granos germinados. Los granos germinados potencializan, lo germinado potencializa los nutrientes. Entonces es, además de masa madre, que es más digestivo y tiene más fibra, tiene más proteína, una barra de granos germinados. Entonces, pues la gente elige mucho los quesos, los panes de charcutería. Hay gente que no, tenía años que no comía un jamón porque pues también están satanizados, y ciertamente muchas veces los comerciales dejan mucho que desear porque es todo menos carne. O sea, trae químicos, conservadores, tan solo la forma es irreal. O sea, la pata de un cerdo no es redonda ni es cuadrada. Y entonces, pues, para... Me explicaba, son dos hermanos los que producen la charcutería, que les ponen un, industrialmente, como un pegamento, y muelen los restos de pedacera de carnes y demás, los ponen en un molde y ya sacan nuestros jamones que vemos comerciales. Entonces sí, en ese sentido, pues sí hay que tener cuidado, ¿verdad?, para lo que estamos comiendo y eligiendo. Pero sí, cada alimento tiene una historia, y es importante también conocer, es fascinante conocer quiénes los elaboran.
1: Ahorita que comentabas esto de cuál es mi que sepan cuál es tu barra favorita, todavía tenemos un premio pendiente.
0: Sí.
1: Entonces sí. Para que se sepa la pregunta, ¿cómo ves?
0: Sí, ¿no? Puede ser.
2: ¿Cuál pregunta va a ser?
1: ¿Cuál es la barra favorita de Dora?
2: Pues ya la dijo. A ver, otra Dora.
0: Pues mira, ahí lo que estábamos comentando es que la gente dijera cuál es su producto favorito. Entonces, si alguien que nos llame o nos escriba por WhatsApp y mencione el producto favorito de Gourmeta, pues los primeros dos tenemos otros dos premios.
2: Otros dos. Mira.
1: Qué bueno, porque aquí ya tenemos otros. Esa es la misma que nos habló hace rato.
2: Sí, ahorita ya está María de Jesús Guerrero y Ana Isabel Rocío Cerratos.
1: Sí, María de Jesús nos escribió también por WhatsApp, entonces por eso me confundí. Pero...
2: Ok, te manda saludos también Carmen Arias. Lo mejor de lo mejor,
0: gracias,
2: dice.
0: Gracias a mi amiga, muchas gracias, Carmen.
2: No, pues es que a mí me impresiona mucho porque siempre uno ve todo esto bien sofisticado, ¿verdad? No comúnmente lo vemos en la mesa de una familia, porque esto es más gourmet, como es. Entonces, ¿qué probabilidad hay de que esto uno lo consuma mejor y sea un producto especial para tu casa? Pues que no sea algo que lo tengas ahí nada más de vez en cuando vas a celebrar o cuando vas a hacer un regalo. Porque mira qué bonita se ve la tabla, ¿verdad?
1: Sí, dice para que la vamos a destapar.
2: ¡Ay, qué rico!
1: Oye, porque fíjate, normalmente cuando pensamos en gourmet, ¿en qué piensas? O sea, en algo así
2: sofisticado.
1: Exótico, sofisticado. Uh-huh. Me está imaginando así ya la tablita así. Ahí nos vemos al rato en la casa, amor. La botellita de vino.
2: Llévate el vino.
1: Llévate el vino.
0: Pues hay elementos más exclusivos, que ciertamente para ocasiones muy especiales, si tienes una cena... si quieres te invitan a una reunión, pues qué mejor que llegues con, por ejemplo, con un buen pan de masa madre, y pues vas a tener una muy buena recepción de tus alimentos, porque son alimentos muy buenos también de sabor. O sea, ese también es otro mito, que este tipo de alimentos sanos no son insípidos, por ejemplo, ¿no? No necesariamente.
2: O tienen sabores muy fuertes como los quesos, ¿verdad? Como no estamos acostumbrados a esos tipos de, como el queso de cabra o no sé, otros tipos de quesos son como muy fuertes.
1: Ajá. Por ejemplo, cuando soy neófita en este tema de la charcutería y de la gourmeta, ¿cuál es el producto con el que debería empezar a educarme en este camino, digamos?
0: Pues, si te gustan los quesos, yo, por ejemplo, soy un ratón bien
1: hecho. Yo también.
0: Entonces, un queso manchego natural, me refiero a que no sea ahumado, a que no sea madurado, porque entre más maduros son los sabores más intensos. Sin embargo, déjenme decirles que el queso más vendido en Gourmeta es un manchego con trufa negra. Entonces, como alguien me decía, ¿a qué sabe la trufa negra? Y digo, es un poco difícil.
2: ¿Por qué?
0: La trufa negra sabe a trufa negra.
2: ¿Pero cómo es la trufa negra?
0: La trufa es un hongo, entonces vas a encontrar sabores a terrosos, a humedad, en ese queso. Además, es un queso que tiene una corteza que tiene un hongo penicillium, es blanco, como el del hongo de la penicilina, que es totalmente comestible. Pero esa corteza le da una textura y unos sabores increíbles al queso. Entonces, no obstante que es un sabor intenso, el de manchego con trufa negra es nuestro queso más vendido. Entonces, sí, también ahí rompemos algunos
2: mitos
0: que no nada más lo suave es lo que nos gusta. Pero para empezar, yo pienso que podría ser un manchego.
1: Oye, hace ratito nos platicaba Nancy del aceite de oliva, y dices que hay diferentes tipos de aceite y calidades, obviamente, ¿verdad?
0: Sí, ¿con quién? Pues, ¿quieren empezar probando?
1: Sí, a empezar
0: probando. Ya no prolonguemos más la espera.
2: Así ya tengo aquí. Se van a saborear todos ya. Los que nos están viendo por conversando con Enjambre.
0: De hecho, pedirlo oliendo. Los sabores.
2: ¡Ay, qué rico!
0: Cuando los tomen, como cuando van a una cata de vino, ustedes van a pasarlo y antes de pasarlo hay que hacer una inhalación, como un silbido hacia adentro.
2: Con hierbas.
0: Cuando lo pasamos, vamos a sentir, los aceites de oliva tienen polifenoles, que son antioxidantes. Entonces, a mayor intensidad del aceite, pues tenemos más picor.
2: Qué rico
1: huele.
2: Okay.
1: Y es muy recomendable consumir el aceite de oliva.
0: El aceite de oliva.
1: ¿En lugar de cualquier otro aceite?
0: Hay aceites para todo. También ese es otro mito. Okay. Por ejemplo, el aceite de oliva me encanta a mí con el salmón. Okay. Puedes hacer un huevo, ¿verdad? No está muy recomendado para freír, para altas temperaturas.
2: A eso iba a preguntarse.
0: Sí. Un buen aceite de oliva, si puedes cocinar con él, no nada más marinar, porque ese es el uso como más común. Sin embargo, puedes aderezar. Hornear, o sea, puedes marinar una carne, o también con un balsámico, por ejemplo, este es de granada, todo lo que sea fresa, granada, todo lo que son frutos rojos, se puede marinar la carne de cordero o la carne de, el pavo también, queda muy rico, y luego ya pasar a hornear o a asar.
2: Okay.
0: Entonces, bueno, vamos a probar.
2: Y sí, entonces el aceite de oliva a veces lo usan por saludable, pero ahí pierde la su potencia o lo que es cuando se usa para freír, voy a freír un huevo en aceite de oliva.
0: Sí puedes.
2: ¿Sí?
0: Yo lo hago muy muy seguido, es muy rico, solo a baja temperatura.
2: Ah, okay.
1: Que no se queme.
0: El punto de humo de los aceites de oliva es más bajo que otros aceites, como el ghee. No traje el ghee, pero el ghee es una mantequilla clarificada. Laura, ¿tú quieres probar un aceite o un balsámico?
1: El balsámico.
2: ¿Qué?
1: Es que me está diciendo Luis que vamos a
2: hacer un corte.
1: Casi hacer un corte, nos falta poquito.
2: Oye, entonces, en lo que pensamos también la otra pregunta, llámenos por favor al 312-31-39-98-1 si se quieren ganar el siguiente premio. Está todo bien rico, Estamos por Conexión 98.1. Regresamos.
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1: Pues ya estamos aquí de regreso en este enjambre, en una conversación con Dora Valdés. Y bueno, me estoy saboreando esta... ¿qué fue lo que tomé?
2: El balsámico.
1: Ah, vinagre balsámico.
2: Delicioso.
1: Da una delicia, la verdad.
2: Y el
1: delicia.
2: Aceite de oliva con hierbas.
1: Sí. Y ahorita tiene un aceite ahí, picual. ¿O
0: qué? Es picual.
1: Picual, que nos va a explicar, Dora, ¿qué es?
0: Bueno, les comentaba que los aceites de oliva se premian a nivel mundial como los vinos tintos. Entonces, este picual es el nombre de la oliva. Y okay. En este caso, estos aceites son importados, entonces este viene de Italia. Perdón, de España. Picual es una de las olivas más premiadas a nivel mundial. Es de muy buena calidad y ellos han ganado varios premios. Uh-huh. Entonces, este es un aceite de oliva sin sabor.
2: Ok, uh-huh. Y este es española.
0: Es española. Y este que probaron ustedes es
1: hierbas de
0: con sabor de hierbas de Toscana, que es también uno de los más vendidos. Los aceites de oliva, es muy importante también ahí romper otro mito, que no se puede cocinar con ellos. Sí se puede cocinar. Un aceite de oliva de muy buena calidad debe de reunir ciertos criterios o ciertas características. Una es que deben de venir en una botella de cristal, uh-huh, y que deben de estar de una botella oscura. También deben de ser, dicen por ahí, prensado en frío. O uh-huh. sea, eso también es muy interesante, que los alimentos no deben pasar por altas temperaturas. Uh-huh. Por ejemplo, las harinas, los molinos, tenemos un proveedor de harinas y panadería y también de pastas, y ellos son mexicanos. Bueno, él es un danés, se casó con una mexicana y pusieron una empresa que se llama Ost. OS es certificado en México, Estados Unidos y la Unión Europea. Entonces, ellos trajeron el molino literalmente, bueno, el molino de piedra desde uh-huh. Dinamarca. Pero bueno, si recordamos, el molino de piedra de nosotros, los mexicanos, uh-huh. el metate, es de piedra.
2: ¿Sí?
0: Entonces, la piedra no genera calor. Cuando uno la frota, o sea, cuando uno empieza a trabajar en estos utensilios, sigue frío y no sé, los nutrientes siguen ahí. Okay. Es muy interesante porque una vez me decía esta persona de ahí de Oz que cuando los neandertales y todas estas personas que no consumían granos empezaron a sembrarlos, pues no podían comerlos porque no tenían una licuadora, uh-huh. un molino industrial, etcétera. ¿Cómo le hacían? Pues lo frotaban, o sea, lo tomaban en los cereales como el trigo y lo frotaban contra unas piedras. Uh-huh. Y entonces ya lo podían masticar y pasárselo. Esos alimentos conservaban los nutrientes. Es como uh-huh. cuando cocemos mucho una verdura, si uh-huh. se fijan, el color se pierde.
2: Sí, claro.
0: Ya ahí casi es mejor tomarnos el agua porque la verdura ahí ya se no quedó tiene todo. Los nutrientes. Uh-huh. Entonces así pasa con los cereales y los granos. Hay que evitar lo que sea industrial en ese sentido porque ellos tienen hornos de metal o de acero. Y el acero genera calor y los nutrientes claro. se mueren. Entonces está muy bonito, muy empacado, pero ya no es un alimento. Los nutrientes ya no están ahí.
1: Oh, qué barbaridad. Fíjate todo lo que va uno aprendiendo, ¿verdad?
2: Pero fíjate también cómo nuestros ancestros, ya el maíz también lo hacían en el metate y preparaban el atole y todo. Fíjate cómo todo viene desde allá y se va perdiendo. A lo mejor las buenas, ¿cómo se dice?
0: Prácticas.
2: Las buenas prácticas y sanas, ¿verdad? Porque sí. dices que al momento de cocinar algo pierde nutrientes.
0: Sí, en realidad hay que evitar las altas temperaturas en general. Uh-huh. Y también, por ejemplo, hay otros mitos también ahí que no nada más con las altas temperaturas, sino también con algunas combinaciones de alimentos que no son muy recomendables o ciertos hábitos que tenemos. Por ejemplo, tenemos unos arándanos que vienen de Canadá y la gente ya tiene como dice, ay, los arándanos es que tienen azúcar. Bueno, sí, en algunos lugares, si ustedes se fijan, venden arándanos, pero ya tienen azúcar, o sea, les agregan azúcar, uh-huh, lo cual
1: adicionados
0: es
1: con azúcar.
0: Totalmente innecesario porque los arándanos ya tienen su azúcar dulce. Natural.
1: Claro, como uh-huh. todas las frutas, ¿no?
0: Sí.
1: Y yo, es que te digo que desarrollamos un gusto por lo dulce, ¿no? Sí. Y ya normalmente luego lo agarramos así de terapia. Es que estoy deprimida,
2: ay,
1: entonces
2: sí,
1: te
2: comes chocolate. Chocolate.
1: Bueno, un chocolate es permitido, pero ah. digo, una dona de chocolate de las que venden en las panaderías que son chocolates, hechos con grasa y no sé qué cosa, entonces, pues no.
0: Ahorita que mencionabas de los ancestros y cómo los saberes anteriores, las abuelas ya hacían, por ejemplo, los caldos de hueso, ¿verdad?
2: Sí, sí,
0: las
2: sí.
0: Las patas del pollo.
2: O el hueso de con res, tuétano.
0: Sí,
2: ajá,
0: tuétano. Sí. Eso, los caldos de hueso, pues ahorita es colágeno. Entonces, uh-huh. nosotros también ofrecemos ya caldos de huesos y, de hecho, mañana miércoles es comercial, es pedido para las carnes. No hemos hablado mucho de la carne.
2: Ah, no, hay que hablar.
1: Sí,
2: a ver, como, por ejemplo, mañana, ¿qué es lo que se ofrece?
0: Tenemos un proveedor que viene de Capilla de Guadalupe, cerca de los Altos de Jalisco. Uh-huh. Entonces, ellos tienen una agricultura que le llaman regenerativa. La agricultura regenerativa ayuda a que no se erosionen los pastos. O sea, los animales están un día pastando en uh-huh. una parte y al día siguiente o a cierto tiempo ya pasan a otra parte de la pradera en donde están, porque de hecho el proveedor se llama así, Santa Pradera. Uh-huh. Entonces ellos están así y los animales, hay unos animales que lo que no comen, sí se lo comen otros, más pequeños.
2: Claro.
0: Entonces se va como aprovechando todo. Y es padrísimo ver cómo la nave, que es como una nave industrial, que cubre, es como un gran toldo, uh-huh. y lo mueven con tractores, y lo van moviendo, y lo van moviendo, y lo van moviendo. Y eso hace que no se erosione, no se terminen los
2: nutrientes los, de esa...
0: No se termine la tierra, uh-huh. o sea, después regresan y pueden volver a cosechar, a sembrar ahí, cosechar y a tener nutrientes ahí. Y ellos tienen carne de res, de cerdo y también de pollo y de búfalo. Nosotros las ofrecemos también. Ajá. La carne de búfalo es una carne que tiene más hierro. Entonces, quienes tenemos necesidades de hierro uh-huh. y no queremos más medicamentos, podemos utilizar, comer, consumir la carne de búfalo.
2: Y tiene sabor diferente porque, pues, como dice Laura, ¿verdad? Desde bebés, tú sabes si a tu bebé le empiezas a dar dulce, lo vas a hacer adicto al dulce, ¿no? Sí. Pero si le empiezas a dar cosas sanas, va a comer sano. Entonces, los sabores los vas adquiriendo, pues tu memoria los va guardando. Pero ahorita, como ya nosotros ya estamos muy maduras, ¿cómo sabe la carne de búfalo?
0: Sí, la carne de búfalo es, creo yo, que lo que la distingue más que el sabor, uh-huh. o sea, que la intensidad, sí es cierto, tiene más intensidad, sin embargo, es lo que más la distingue es el color. La carne de búfalo es de un color muy intenso, es oscura, uh-huh. Y sí me parece que tiene un sabor intenso, sin embargo, no es tan diferente a la carne de res. O sea, yo creo que alguien que la pruebe pudiera no darse cuenta que está comiendo carne de búfalo. No es el sabor lo que la distingue, es okay. más bien las propiedades que tiene la carne de búfalo. Ellos tienen una carne molida con vísceras, entonces quienes necesitamos todavía más nutrientes, entonces la carne de búfalo molida con vísceras es una excelente alternativa.
2: ¿Y ustedes la venden?
0: Huesos, sí, y caldos de huesos también. Hay que comer de todos los animales. En uh-huh. realidad, no, eso también es algo que se recomienda, no casarnos siempre con pollo.
2: Claro.
0: Puede ser variado, en los caldos de huesos hay caldo de res, caldo de gallina y ahora tenemos caldo de búfalo.
1: ¿Cómo viene la presentación?
0: En cantidad.
2: ¿Lo preparan ya o viene congelado?
0: Sí,
2: o
0: ya
2: cómo?
0: Viene preparado en un frasco de cristal y uh-huh. pues de medio litro más o menos y de litro.
1: Sí, uh-huh. yo me acuerdo que tuve una conversación con alguien que me decía que ya todos los días consumía caldo de hueso uh-huh. y que eso lo había levantado, había tenido un problema de cáncer y esas cosas.
0: Sí, es colágeno en general, pero también son muchos nutrientes, entonces puede ser una alternativa para personas que se están recuperando de una enfermedad o han sufrido alguna... una cirugía ajá. y a veces no pueden tomar nada sólido, entonces los caldos de hueso es una excelente alternativa y además es como un consomé, o sea, lo puedes agregar a tus sopas, Okay. Si no lo quieres, a mí me encanta así como tal un consomé, uh-huh. Le puedes poner chilito verde, todo. Limoncito,
2: ay,
0: así,
2: ya se
0: ¿no? Y si no, pues se lo agregas a tu como consomé, a tu, ajá, sopa de arroz o a otras sopas.
2: Uh-huh. Ay, qué rico, pero no pierdes sus nutrientes.
0: No, al contrario, están bien concentrados ahí los nutrientes. El caldo de huesos es una excelente opción para colágeno y el sistema inmunológico también.
1: Dijera, o sea, me olvido del colágeno 49.
2: Ah.
1: Oye, fíjate, ya tenemos el pan, ¿no? Ajá. Tenemos los quesos, la charcutería, frutas, ¿sí? También.
2: La carne.
1: ¿Qué otra cosa ofrecen?
0: Hay otro...
1: Los aceites. Mira, estoy viendo ahí una crema de cacahuate y crema de almendras.
2: Estas sí, son las que son ganaron las...
0: Los que ganaron, los primeros que concursaron.
2: Las primeras.
1: Sí, pero también las tienes en venta ahí.
0: En Gourmeta, sí. Oh, ella, uh-huh, sí es una proveedora que nos obsequió estos dos. Esta es una edición especial, ¿eh?
2: Ah,
0: ok. Este tamaño es una edición especial. Y no tiene nada más que almendra y cacahuate.
2: Qué
0: o
2: delicia.
0: Sea, no tiene aceites... adicionados ni tampoco azúcares. Eso también es importante saberlo.
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0: Igual.
2: Ajá. Ok.
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0: Sí, sí, sí.
1: Oye, ahorita que decías de la leche de cabra, yo me acuerdo, el queso de cabra a mí no me gusta, se me hace muy fuerte, ¿no? O sea, no me termina, pero me encantan todos los demás quesos. Pero el de cabra nomás como que no termino de...
0: No, Laura, hay que probar más quesos. El de cabra no es fuerte.
1: Olvídate.
2: No, que... hay peores. ¿Hay más fuerte?
0: No, es que hay de todo tipo de quesos de cabra. Ajá. Hay unos que son fuertes, pero por ejemplo hay el queso untable de cabra. Uh-huh. Yo me siento muy contenta de distribuir estos alimentos, porque como ustedes mencionaron al principio, hay como las historias de las personas que los elaboran, ¿no? Entonces, claro, aquí en México, en Gourmeta yo les doy, por convicción personal, preferencia a proveedores que sean mujeres.
1: Vamos a hacer una breve pausa, Dora, para no contarte de todo y nos vamos con hilo de media. Este es Enjambre aquí en Conexión 98.1 FM. Oye, sí me anda atarantando.
2: Te oigo como intermitente.
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1: Ya estamos de regreso en este enjambre y que creen que ya por fin me empezó a trabajar mi ardilla porque me acabo de comer una rebanita de queso provolone.
0: Provolone de búfala.
1: De búfala, imagínense nada más. Bueno, pero estabas platicando antes de, ahorita ya después nos platicas de los ingredientes, de todos los nutrientes de esos, que tú buscas sumar a mujeres que sean las productoras, o sea,
0: sí, le damos preferencia a productoras mujeres, o sea, puede haber dos opciones, sin embargo, siempre vamos a considerar primero a la proveedora que sea mujer. Y en el caso de los quesos, estoy muy contenta porque, de hecho, en esta tabla tenemos aquí este queso, este que está aquí, este es un queso de oveja, ganador de premio mundial. Los quesos se premian cada año, hay concurso de quesos y es un semimaduro de oveja. De la maestra quesera Gaby Flores, de quesos del rebaño. Ella es una mujer muy joven que se preparó en Estados Unidos, se regresó al rancho familiar y se puso a hacer quesos. Se fueron a competir y ganaron premio desde el primer concurso que fueron. Este es ganador de premio mundial, este se llama Junípero, de 6 meses de maduración. Ellos tienen otro queso también, que es uno de los más vendidos y es mi favorito, el queso ovni. Literal, tiene la forma de un ovni, es también un queso de oveja, y ellas lo crearon antes, durante la pandemia, porque decían que querían un queso que les diera esperanza. Y lo llevaron a concursar, pues, debe haber sido 2021 y quedó en tercer lugar a nivel, o sea, obtuvo un bronce. Y lo llevaron en el 22-23, vuelven a llevar al OVNI a concursar y ganó oro. Entonces ellas tienen como 4 quesos ganadores de premios mundiales. Y
2: Dora,
0: también,
2: perdón, este queso nos decías que era el más vendido, ¿no?
0: Ah, ese es el manchego con trufa negra.
2: Con trufa negra, está delicioso.
0: Ese viene desde Zacatlán de las Manzanas, Puebla, un pueblo mágico que es bosque. También de un rancho con agricultura regenerativa, donde las vacas andan felices. Y bueno, los quesos de ellos es un matrimonio que están ahí en el rancho, se llama Cuatro Encinos. Y ellos nos envían esta delicia. Tienen otros quesos, todos sus quesos son estilo europeo, pero de leche de vaca.
2: Ah, excelente.
0: Este es un manchego con trufa negra de vaca. Este que está acá en esta esquinita es el de oveja que les comentaba, que es un semimaduro. Y bueno, este estamos también de manteles largos. Este acaba de ganar un premio en el Festival Viva el Queso de Querétaro, que es cada año, a fines de año. Y ella es la maestra Regina Olvera, es la maestra quesera más premiada en México. Ella tiene 4 quesos ganadores de premios mundiales y todos los hemos tenido en Gourmeta.
2: ¿Cómo se llama ese queso?
0: Este fa, ese, el nombre es algo así como Faret, son uh-huh. las iniciales de sus 5 hijos. Mm, Regina okay. es la persona más sencilla del mundo, es una linda Regina, sus quesos son de cabra, todos sus quesos son de cabra.
1: ¿De dónde es Regina?
0: Regina está en Cuernavaca.
1: ¿Y lo que más tenemos?
0: Bueno,
1: ahí?
0: Este es un queso de búfala. No sé si habían escuchado, la leche de búfala es la leche con menos lactosa.
2: Y está delicioso porque está ahumado.
0: Ese es un ahumado, ajá, ese es un provolone de búfala. Y ese también lo usan mucho para gratinar, o sea, lo hornean y queda como una provoleta. Sí, también okay. este es muy rico. Entonces aquí tenemos de búfala, de oveja, nada más nos faltó uno de cabra. Y este es de vaca.
2: ¿El manchego?
0: El manchego, este es de vaca.
2: Ok.
0: Con trufa negra.
1: Y la charcutería, por no decir jamón.
0: Ajá, la charcutería.
1: Este que tienes ahí.
0: Uh-huh. Ese, no sé si ya lo probaron, ese es un...
2: ¿Jamón serrano?
0: Este serrano. Este. Delicioso. Uh-huh. Y se fijan, tiene una textura mucho más suave que un jamón comercial. Uh-huh. Ellos son dos hermanos. El oficio charcutero es ancestral. Ya no hay una escuela de charcutería como tal en México. Entonces ellos heredaron el oficio de sus papás. Son dos hermanos que están en Chiapas. Desde allá nos envían la charcutería. Este es un serrano de cerdo pelón mexicano. Ellos lo alimentan también con bellotas, pero a diferencia de España, estas bellotas se da aquí en México. También orgánico. Y este es roast beef. El roast beef es un jamón de res sin ahumar.
2: Y está delicioso.
0: Es probé. Delicioso, es mi favorito. Uh-huh. En jamones es mi favorito el roast beef.
2: No, pues esto, imagínense en una cena romántica. Ah, y aunque no sea tan romántica, está
0: sí,
2: delicioso
0: sí, es para
2: todo.
0: Acompañar con tus personas
1: lo puedes
0: favoritas.
1: Preparar para ti misma.
0: Así es.
1: ¿Verdad? ¿Y con qué vino recomiendas esto?
0: Pues mira, actualmente lo que he escuchado de Paco Moret, que está ahí, que es nuestro amigo de Vino para Todos y que es también nuestro cliente, no necesariamente tiene que ser vino tinto. Hace tiempo hicimos una cata en conjunto con él y bueno, el de trufa sí recuerdo que lo maridó con un vino tinto, pero también puedes utilizar los vinos o elegir un vino blanco que también puede ir muy bien.
1: Oye, de veras, Paco Moret ha estado evolucionando mucho, ¿verdad?
0: Sí,
1: es
0: sí.
1: hijo de Mónica Saucedo, ¿no?
0: Sí, es su uh-huh. hijo, y ellos son nuestros clientes, y pues ellos también aprendemos. Tienen una amplia variedad también con ellos.
2: No, pues todo está delicioso. 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
1: Mágico, número cabalístico.
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0: Un aceite de oliva de 375 mililitros, prácticamente todos cuestan $310.
1: Claro.
0: Y es una muy buena opción, porque pues bueno, una vez abierto, un año para consumirlo es lo ideal.
1: Ah, el vino.
0: Entonces
1: el
0: pues, aceite, te lo acabas pero... mucho más rápido.
1: Sí, claro.
0: Sí. Este que pues que este es un ate.
1: Ajá, está bien
0: del ate. Es un ate de membrillo. Uh-huh. El membrillo se da en el norte del país. Uh-huh. Y Villa de Patos es un rancho orgánico certificado que está en Coahuila. Ellos nos envían lácteos de vaca, de oveja y de cabra. Y tienen ate. Este es un ate con nuez.
2: Está delicioso.
0: Hasta donde yo recuerdo ese membrillo es el único certificado en México. Todo lo de Villa de Patos está certificado, orgánico.
2: ¿Y todos estos alimentos tan ricos son nacionales o también tienes alguna cosa
0: ¿Importada? Pues los aceites son importados. Okay. Este que probaron es italiano, es español, hay italianos y les recomiendo mucho los griegos. El griego, hay uno que se llama Kalamata. Kalamata con K, es el que tiene más polifenoles. Ese es un aceite sin sabor. Es más bien se consume en ayunas.
1: ¿Qué funciona hacen los polifenoles?
0: Pues son antioxidantes. Ah. Entonces, pues ese rejuvenecimiento, darle un incentivo a tu organismo.
1: Claro, yo creo que desde el primer momento en que empiezas a cambiar tu dieta, le hace un incentivo a tu organismo, ¿no?
0: Así es, sí. Pues consumir cosas sanas, de inmediato tenemos resultados, ¿verdad?
1: Fíjate, Nancy, por ejemplo, hemos tenido muchas conversaciones aquí. Este es un espacio de mucha conversación, sobre todo impulsando el trabajo y de las mujeres, ¿no? Sí. Enjambre surge así a partir de un proyecto que era para apoyar el empoderamiento de las mujeres.
0: Ah, muy bien.
1: Por eso me llamó mucho la atención también que decías que, bueno, la parte esta donde sumamos a más mujeres, ¿no? Y esa empatía y esa sororidad que de pronto no sabemos cómo. Pero me encanta escucharte con tanta pasión, ¿no? Este proyecto tan interesante que me imagino que lo... ¿Nada más tienes una hija?
0: Sí, solo tengo una hija.
1: ¿Y qué edad tiene ahorita?
0: 19.
1: Ya.
0: Bueno, ya. Va a cumplir 19 apenas.
1: Ah, okay. ¿Y cuándo dejó de ser intolerante a la lactosa?
0: No, pues era una bebé, yo creo que tenía como 2-3 años.
1: Ah, muy
0: y
1: bien.
0: Y ahora ya otra vez ya come de todo.
1: Entonces, fíjate, estamos hablando de más de 19 años de trabajo, de estudio, de formación, para que puedas llegar a consolidar lo que era Gourmeta, que está desde hace 7 años ya trabajando,
0: sí,
1: ¿no?
0: Sí, es muy interesante cómo a veces las crisis, ¿verdad? Los momentos de crisis es una oportunidad,
1: es un
0: ¿no?
1: parteaguas. Sí, sí. Dora, qué placer, la verdad es que, y bueno, estamos comiendo, primera vez que comemos tanto, qué placer y que no sea la última vez que nos visitas, pero la verdad nos encanta y vamos a ir a conocer Gourmeta y a saber un poco más de las comidas que no son los dogos.
2: No, y gracias por también abrirnos esta ventana de conocimiento de todos los quesos de la charcutería, de todo esto, sí, no, porque sí nos ayuda mucho a lo mejor a alimentarnos mejor. Y gastamos más, como decía Laura, en otras cosas, chucherías que no sirven de nada, y qué mejor una buena comida, ¿verdad?
1: Bueno, Yasmín, te agradezco mucho, te quedaste cortita cuando me recomendaste que conversáramos con Dora.
0: Muchas gracias.
1: Te mandamos un abrazo, le mandamos un abrazo, muchísimas gracias, nos escuchamos el próximo martes.
2: Sí,
1: esto
2: por favor.
1: Hambre.
2: Sí, ¿no? Y que las personas ganadoras se reporten aquí a la cabina, Luis. Sí, okay. Bueno, muchas gracias y muchas gracias, Dora.
0: Muchas gracias, encantada de venir.
2: Buenas noches.
0: Hasta pronto.
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17: Rescatan a conductor de 22 años tras volcadura de tráiler en la autopista Guadalajara-Colima. En Tecomán, una mujer quedó atrapada entre bardas de una construcción. Fue rescatada por cuerpos de emergencia. Plantean desarrollo ecoturístico en la Sierra de Manantlán. Proyecto contempla cabañas y tirolesa. Voz informativa, Sinoé de la Rosa.
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1: 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Son las 8:14.

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1: A un año de su reapertura, el Parque Regional de Colima recibió a 176 mil visitantes en la zona de bosque. Playas de Colima son aptas para uso recreativo. La Coespris señala que cumplen con los estándares de calidad del agua. Un accidente que se registró la noche de este lunes en la carretera Tecomán-Pascuales deja al menos 3 personas fallecidas y 2 lesionadas graves. Voz informativa, Sinoé de la Rosa.
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0: 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Son las 9:14.

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0: 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Son las 9:40.

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1: Fiscalía General del Estado de Colima cumplimenta 3 órdenes de aprehensión por robo calificado e incumplimiento de obligaciones familiares. Las lluvias en Colima están relacionadas con el relieve y la humedad proveniente del Océano Pacífico, por eso persisten lluvias en Colima. La Conagua ya vigila posible desarrollo ciclónico en el Pacífico. Colima suma 24 casos activos de gusano barrenador, acumula 241. El acumulado nacional es de 33.187 casos, de los cuales 840 están activos. Voz informativa, Sinoé de la Rosa.
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0: 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Son las 10:29.

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5: Hola, hola, ¿cómo están? Soy Claudia Mejía. En esta ocasión vamos a hablar de un tema que le compete a las mujeres. Bueno, en parte mujeres, en parte a tu pareja, en parte a todos, porque somos una red de apoyo aquí en esta vida. Debemos de tener siempre redes de apoyo y no estamos solitos. Entonces, pues vamos a empezar. En esta ocasión vamos a hablar de endometriosis. Es una palabra medio rara y tal vez nunca la hayas escuchado, o tal vez sí. Pero si eres mujer, seguramente sí. Y para eso está conmigo la doctora Alejandra López Chávez. Ella es ginecóloga y obstetra. ¿Cómo estás?
6: Hola, muy bien, muchas gracias. ¿Y tú?
5: Muy bien, aquí emocionada porque es tu primera vez.
6: Sí, la primera vez.
5: Endometriosis. O sea, yo escucho endometriosis y endometrio. Bueno, ya nosotras sabemos que el endometrio, pues es esa capita.

0: endometrial y se va a descamar mes a mes en forma de regla. Sin embargo, la endometriosis quiere decir que hay tejido que no es endometrio como tal, es tejido similar, que eso es muy importante entender que no es endometrio, que es tejido similar al endometrio y que va a estar fuera de esta cavidad, que puede abarcar cualquier parte del cuerpo humano, desde cerebro, desde ¿qué? Pulmones, desde claro, el diafragma, pero principalmente va a estar en órganos pélvicos, que puede ser a lo mejor la vejiga, el uretero, el intestino, o literalmente los ovarios, las alpiges. Si bien esta es la localización más frecuente, no es la única. Entonces, realmente los síntomas van a ser múltiples, muy variados, en muchos matices, y cada paciente lo va a vivir de manera distinta. Entonces, si bien la endometriosis puede tener diferentes grados de afectación, siempre va a haber un dato que nos haga sospechar de ella.
1: Y si dices que es otro tipo de tejido que puede estar en cualquier otro órgano, si de por sí el dolor que una siente en su periodo, no me quiero imaginar el dolor que sería tener ese tejido en otro órgano. O sea, ¿esto sí, sí es así?
0: Sí, literal. O sea, al final del día, el tejido endometrial sano que está dentro del útero va a tener receptores para ciertas hormonas, ¿no? Estas hormonas, de manera natural, las produce el ovario. Pero también hay hormonas que producimos a través del tejido graso, a través de ciertos procesos químicos. Pero en una paciente sana, estrictamente hablando, y te hago mucho hincapié en esta parte que tú me acabas de mencionar, el dolor que sentimos durante la regla. Y ese es un punto pivote. La regla puede doler, claro que puede doler, pero hay un grado para diferenciar cuando es un dolor normal, entrecomillado, y un dolor que ya no se considera normal. Y esta palabra de es que para mí el dolor es normal, el normalizar el dolor, creo que es el gran error que podemos cometer desde a veces las propias pacientes que lo normalizan y también nosotros como médicos que no les damos el peso, ¿no? El justo peso a las cosas, ¿no? Entonces, tener dolor durante la regla puede ser normal siempre y cuando no afecte calidad de vida, que no sea un dolor incapacitante, que sea un dolor que te permita hacer tu vida prácticamente normal. Entonces, la endometriosis puede ser extremadamente aparatosa. Pacientes que durante la regla pueden tener sangrado a través del recto, a través de la orina, que pueden llegar a convulsionar, que pueden llegar a tener desmayos, que pueden tener focos de diarrea tremenda durante la menstruación. Y también importante no encasillarlo solo a la regla, ¿no? Porque a veces los médicos podemos caer a que solamente vas a tener dolor durante la menstruación. Y si no estás menstruando y te duele, entonces no es endometriosis. Y eso es un error, porque la endometriosis es una enfermedad crónica. Crónica quiere decir que dura mucho tiempo, que va a ser, se va a ir complicando, que va a ser una enfermedad que va a ser progresiva. Y eso hace que cada vez las molestias vayan siendo más aparatosas. Desde primero ser un dolor, entre comillas, no tan complejo, que a lo mejor con analgésicos se puede tratar, a terminar en situaciones que requieran cirugía por una obstrucción intestinal, porque la función del riñón ya no está del todo bien, y todo porque esta enfermedad es muy agresiva.
1: Nos decías que hay una estadística que nos puede sorprender. ¿Cuántas mujeres lo padecen?
0: La estadística a nivel México se estima que una de cada 10 mujeres va a tener algún grado de endometriosis. O sea, una de cada 10. Es impresionante. Sin embargo, tardamos en hacer el diagnóstico en promedio de 7 a 10 años.
1: ¿Qué? ¿Por qué?
0: Es muchísimo, exacto. ¿Por qué? Porque los síntomas son sumamente diversos.
1: Wow.
0: El hecho de que el tejido puede estar a lo mejor en el intestino puede hacer que tú, al momento de la regla o fuera de la regla, puedas tener colitis, ¿no? Que tengas esta sensación de estar muy distendido después de comer ciertos alimentos, que tengas problemas al momento de evacuar, que tengas periodos de diarrea, porque el intestino se va a irritar por ese tejido y va a hacer que tengas evacuaciones sumamente líquidas, o que puedas intercalarlas con estreñimiento, porque a lo mejor está obstruida una parte del tubo digestivo, que no permite que pase la evacuación y puedes alternar entre diarrea y evacuaciones pues duras con estreñimiento y decir es que es colitis. El tema emocional es algo fundamental. O sea, vivir con endometriosis lleva a las pacientes a tener periodos de ansiedad, periodos de depresión, periodos en los que no saben qué está pasando con su cuerpo, y también es fácil que las encasillemos a, bueno, es que tienes estrés por el trabajo, tienes presiones con la pareja, tienes presiones con los hijos, y más bien va de la mano con todo esto de la endometriosis.
1: ¿Por qué les pasa? O sea, pues, ¿cuáles son las causas?
0: Pues mira, la verdad es que desgraciadamente no tenemos los médicos

0: una certeza de una causa única. O sea, hay muchas teorías de por qué sucede la endometriosis, teorías ya muy viejitas, algunas de ellas que tienen casi 100 años de que las empezaron a estudiar. Hay otra teoría que nos habla de que esto se forma desde que éramos embriones, desde que estábamos en la pancita de nuestra mamá. Nuestras células tienen esta capacidad cuando somos embriones de decidir, bueno, tú eres una célula del hígado, te vas para el hígado. Tú eres una célula del cerebro, te vas a cerebro. Tú eres de útero, te vas al útero. Hay teorías en las que estas células no llegaron a su destino final, se quedaron en el camino y por eso quedaron implantes en varias partes del cuerpo. Hay otra teoría que habla de que el cuerpo tiene esta capacidad de transformar un tipo de célula a otra. O sea, hay células que tienen que estar en la parte más superficial de los órganos que se llaman peritoneo y a lo mejor sufren este tipo de transformaciones a otro tipo de célula parecida al endometrio. Entonces, la verdad es que hay muchas teorías, también hay teorías genéticas en las que hay un patrón genético de que en tu familia probablemente, si tú tienes endometriosis, tías, primas, hermanas, tu mamá probablemente también tenga endometriosis. Y también cada vez nos acercamos más al tema de las enfermedades autoinmunes, porque hay una cierta relación en pacientes con lupus, en pacientes con artritis reumatoide, esas enfermedades que son también muy difíciles de diagnosticar y que también pueden tener una correlación con endometriosis.
1: Aquí en el ISSSTE sabemos que de primera instancia hay que ir a nuestra clínica. Ellos nos referirán al especialista. Aquí en el ISSSTE hay todo este grupo de apoyo, tanto emocional como médico.
0: Pues la verdad es que como tal un grupo de apoyo específico para endometriosis en el tema emocional todavía no, en la parte de psicología todavía no lo hay. En la parte quirúrgica, pues el abordaje ideal es vía laparoscopía. No se sugiere tanto la cirugía abierta porque va a ser bastante más agresiva de por sí. Entonces, en el ISSSTE, en hospitales de tercer nivel, como el 20 de noviembre, como en el López Mateos, como en el 1 de octubre, que hay este abordaje de cirugía laparoscópica es una buena herramienta. Y todavía más pensando en cirugía robótica. La cirugía robótica viene a ser un parteaguas en el manejo de enfermedades tan complejas como es la endometriosis. Entonces, en este momento, hasta donde tengo entendido, solamente en el 20 de noviembre hay Da Vinci y eso nos va a dar una oportunidad a los médicos y evidentemente a las pacientes para que tengan manejos mucho más integrales.
1: Me dio mucho gusto que estés aquí.
0: Ay, a ti, muchísimas gracias por la invitación, estoy muy contenta, me encanta hablar de este tema porque siento que como médicos tenemos la responsabilidad con las pacientes de hablar de este tema que a veces está muy oculto.
1: Gracias. Yo soy Claudia Mejía. Nos vemos en un siguiente episodio. Hasta pronto.
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0: 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Son las 11:33.

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Son las 2:24.

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2: Sí, bueno, 1, 2, 3, probando, 1, 2, 3, probando, equipo de sonido, sí, bueno, señor productor, bueno, 1, 2, 3, ah, sí, a ver, súbale ahí poquito, señor, súbale más, ahí andamos, sí, oiga, sí, ya me escucho bien, oiga, acá andamos, acá andamos, acá aparecimos today en el 98.1, conexión, la poderosa voz de Colima, en este miércoles, día de San Águila hoy, hoy, el águila hace popó, señor productor, 15 de julio del 2026. Recuerda nuestro teléfono en cabina, 312-31-39-981. 312-31-39-981 es nuestro número de teléfono. Ahí le contestamos en vivo y a todo color. Y también ahí mismo nos puede enviar un WhatsApp. Vuelvo a repetir, 312-31-39-981. Y los WhatsApp ya están llegando, señor productor. Así es que escúchanos por internet a través de la página icrtvcolima.col.gov.mx. Ahí le va para que la anote. Todo pegado, de todo junto. icrtvcolima.col.gov.mx. También nos encuentras en Facebook o en Instagram como Conexión 98.1, la poderosa voz de Colima. Es el Wake Up Ranchero with Nacho Orlón en esta mañana de quincena. Buenos días, les dé Dios esta mañana, oiga. Saludos.

Oiga, ya se están comunicando con nosotros. Buenos días, les dé Dios esta mañana. Amigos pialeros, el día de hoy le enviamos un saludo a Chema Morquecho, a Sergio la Virgen allá en Nogueras. Un saludo a Chema Morquecho en el Trapiche, California. Canelo, allá en Tonaya, en Jalisco. No te ragues, Jalisco. Y el saludo para don Urbano Salazar. Buenos días, mi urbano, te dé Dios esta mañana. Hasta el rancho La Parranda, súbete unas caricaturas, ya es hora, mi urbano, de unas vaconas bien obradas, viejo. Saludos para ti en esta mañana, y gracias por estar con nosotros. Aquí estamos tendidos como bandidos de Río Frío, echando tinadazos, oiga. Y bueno, también enviamos un saludo a Tolín, allá en Unión de Tula, Jalisco. ¡No te rajes, Jalisco! Y también allá Marcelo, el exoficial mayor de la Unión. Y un saludo al güerito allá en Ciudad Guzmán, Jalisco, en el rancho Las Palomas. Sociedad Anónima de Capital Variable, como le dicen sus amigos de la Unión. Y acá en San Gabriel, José Larios, ya ensillaron los caballos, mi José. Ya es hora. Estamos aquí tendidos como bandidos. Oiga, también quiero informarles que tenemos esta mañana una temperatura de 23 grados centígrados, señor productor. Pero 24 grados centígrados, la sensación térmica se siente pues más, de 26 grados, así es que bueno. De 26%, 10% de posibilidades de lluvia el día de hoy. Vientos huracanados del Pacífico tenemos en esta mañana 5 kilómetros por hora, humedad 85%, calidad del aire buena. La máxima este día va a ser de 33 grados y por ahí como a la 1 de la tarde ya va a estar el güero a todo lo que da y a 33 grados centígrados. ¡Ay Dios! ¡Qué calorón, señor productor! Así es que bueno, gracias por estar.

Y vamos a enviar un saludo al Chorcas, que ya anda por ahí, Chorcas. Buenos días, el 8 del diezmo. Saludos para el 8 del diezmo, Chorcas. Buenos días, te dé Dios esta mañana, mi Chorcas. Aquí estamos en conexión. 98.1, la poderosa voz de Colima. Y el Wake Up Ranchero with Nacho Rolón Today. Bueno, pues llegó la hora de la music, señor productor. Vámonos y a lo que te truje, chencha. Tendidos como bandidos de Río Frío. Aquí está. Y no estoy usted para saberlo, ni yo para contárselo. Pero bueno, vámonos. Es México en la piel, oiga, con el Luismi. Me acuerdo que alguna vez vi a Luismi cantar por acá, en el Estadio San Jorge, cuando traía... Te voy a olvidar. Esa. Vámonos, saludos al Mercadito de Comala. Buenos días. Que siempre madruga. Vámonos.

nomás, señor productor, México, México en la piel, écheme el camino real. Ahí nomás, Nacho Rolón contigo en esta mañana, Conexión 98.1, la poderosa voz de Colima, ahí nomás. Buena música para todos ustedes, amigos ordeñadores, que ya le andan jalando las chichis a las vacas. Ese, mi David Espinosa, allá en el rancho La Brasileira.

Son las 5 de la mañana. Ay, Dios. 5 de la mañana con 12 monitos y enviamos un saludo a Leti Zamora, que anda en el cuarto piso, y al fogón de Doña Nena. Nachito, excelente mañana para todos. Igualmente, Leti Zamora, saludos.

0: saludos para ti en esta mañana. Ahí me saludas a Luzma, que no tarde en pelarse allá a Carnicero Niño, los mejores precios de la región. Saludos, Leti Zamora, buenos días. Seguro que sí, al fogón de Doña Nena. ¿Qué dijo, señor productor? A ver, amigos pialeros. Ese mi hermano, ya subió las vacunas, bien ubradas, señor productor. ¡Órale, Urbano Salazar! Buenos días, enviamos un saludo también esta mañana a tu primo David Espinosa, allá en la Brasileira, pariente de mis primos, hermanos, los Peña Rolón también. ¡Órale, saludos esta mañana para todos y cada uno de ustedes! Nacho Rolón contigo a través de Conexión 98.1, estamos en el Wake Up Ranchero. Gracias, tendidos con bandidos. ¿Qué pasó, mi yaya?
1: Buenos días, Nachito. Qué alegre te escuchas en la radio.
0: A ver.
1: Saludos para todos.
0: A ver, échale, yaya.
1: Buenos días, Nachito. Qué alegre te escuchas en la radio. Echando muchos saludos para todos tus seguidores.
0: ¡Ey!
1: De la 98.1.
0: Ándale, yaya, échale.
1: Nachito, te manda saludos el primo Luis de Monterrey. El domingo llega aquí a Colima.
0: ¡Órale, Luis Villalbazo!
1: Con Sandra Ruiz.
0: ¡Órale! Bueno, pues un saludo a Luis Villalbazo, que viene desde el Cerro de la Silla, Monterrey, Nuevo León. Oiga, saludos esta mañana. Y el saludo para yaya Villalbazo, de Visas Villa, allá en el mero corazón de Villa de Álvarez, Colima, la tierra bendita de Dios y María Santísima. Yaya, buenos días, te dé Dios esta mañana. Gracias por estar con nosotros. Tendidos como bandidos. A través del 98.1, la poderosa voz de Colima. Señor productor, se nos va a acabar el chunche, ¿eh? Yo le dije. Pero ahí estamos de nuevo, Nacho Rolón contigo. Oiga, nos vamos a trasladar esta mañana hasta Denver, Colorado. Pero antes déjeme decirle que el día de ayer en las semifinales del Mundial 2026, España le partió la maraca a Francia, 2-0. El Mbappé, señor productor, nomás no hizo nada el hijo de la tiznada. ¡Vámonos! Pero los españoles, de pe a pa, jugaron el partido y le partieron la maraca. Y todavía les anularon 2 goles, ¿eh? Que porque era fuera de lugar. Sí, sí era fuera de lugar. Pero bueno, tendidos como bandidos. Y luego ahí ya tiene el VAR la tecnología, ponen una rayita y se pasaba el hombro del ¿cómo se llama? Del jugador español que ha metido varios goles. Tendidos como bandidos de Río Frío. Nacho Rolón contigo, gracias por... Hoy juega la Argentina contra Inglaterra, señor productor. Vámonos, a ver de cuál cuero salen más correas, si de Argentina o de de la poderosa Inglaterra, señor productor. Vámonos, que le jugó el tú por tú en México, aunque ya traían la luenga de fuera, pero bueno, pues nos ganaron, 2 descolgadas, 2 buenos goles que nos hicieron los ingleses, para que se les quite lo atantado a los defensas mexicanos, a ver si así aprenden los hijos de la tiznada. Nacho Rolón contigo, buenos días. A ver, Miguel, échale.
2: Buenos días, feliz miércoles, amigo de la semana. Vámonos, Martina, para el trabajo. Estamos bendecidos otro día, gracias a Dios. Aquí andamos, saludos a mis hermanos, Carlos, José, Ramón, Ana, Benjamín, el Tacua, que no baja. Para mis compadres, Martina, Daniel, mi Martina,
0: Daniel. ¡Seguro!
2: Para mi primo, Ramón, que es mi familia, para mis hermanos, para todos, para la caminadora, para Alexa Mora, para Doña Limay, su hija, de San Santa, Jalisco, para Lidiar Huelvas, para Silverio, Samuel Toscano y Leal Samuel Toscano, para tres picos, tres piquitos, mis familias. A todos los que escuchan este otro programa. Saludos desde Denver, Colorado. ¿Qué andamos? Surco, una canción.
0: A ver, dime.
2: Por favor. Con Antonio Aguilar.
0: ¡Ey!
2: O José Luis Jiménez.
0: ¡Seguro!
2: Por favor, la de ella, por favor. ¡Ánimo! ¡Saludos!
0: ¡Ánimo! Miguel Gómez de Denver, Colorado. Bueno, pues... Ánimo Miguel Gómez de Denver, Colorado, y el saludo para tu hermano el Tacua, que ya anda de la mano del cejudo allá en el Ayuntamiento de Colima. Órale, tendidos como bandidos, gracias. Nacho Rolón contigo en esta mañana. Y nos vamos, nos la pidieron, se las ponemos. ¡Ay, no más! ¡Ella, señor productor! nomás.

0: Hoy no más, señor productor. Ella con don Antonio Aguilar nos la pidió allá en Denver, Colorado. El hermano del Tlacua, nuestro amigo Miguel Gómez, allá en Denver, Colorado, que nos escucha a través de ICRTV Colima. Señor productor, icrtvcolima.col.gov.mx. Tendidos como bandidos de Río Frío. A todos los que nos escuchan allá en Yakima, Washington, en Pasco, Washington. Saludos a todos y cada uno de ustedes en esta mañana. Jesús, que está vendiendo tacos allá en Tokio, Japón. Allá es en la noche. Buenas noches. Le anda vendiendo tacos a los japoneses. Gracias por estar con nosotros en esta mañana. Aquí estamos tendidos como bandidos de Río Frío a través de Conexión 98.1, la poderosa voz de Colima. Y vámonos tendidos, por acá tenemos mensajes, señor productor. Échame el camino real de Colima, dicen que yo no lo sé, pero sí me lo sé, señor productor. ¡Vámonos! Y este es el Wake Up Ranchero, Winacho Orlón Today. ¿Dónde anda la chica, señor productor? A ver, chica, nos da la hora, por favor. Ándale, pues. Ándale, preciosa.
1: Son las 5 con 22 minutos.
0: Hombre, preciosa, gracias. Y por acá anda César Romero también, señor productor. ¡Échale, César! Se me hace que se está tirando la batería.
2: Muy buenos días, Nachito.
0: Good morning, how are you?
2: Aquí escuchando 98.1 Conexión Radio Colima. De aquí mandando saludos para los compañeros de Parques y Jardines de Villa de Álvarez.
0: ¡Sí!
2: Ahí también para los servicios públicos. También para los mecánicos. Hay saludos para todos los petateros, constructores y corraleros.
0: ¡Seguro que sí, hombre!
2: La cuadrilla de Ruiz, la cuadrilla de los Tene, para el Guajara, Guajara Májara, Calimba.
0: ¡Calimba, Limba!
2: Tenecillo, Rico.
0: ¡Échale, César!
2: La cuadrilla.
0: ¡Échale, viejo! ¿Para quién más?
2: De Luis y de los Tene. Ahí para la señora de San José del Carmen, de San José del Carmen, doña Leonor. También para la caminadora, para doña Vicky Gutiérrez y para la mitra de Tecomán.
0: ¡Ey!
2: Saludos también ahí para Fidel Llerena, Sanchero del Ruyo, Toño Castillo, Ramón el Diablo, Ramón González.
0: ¡Ramón el
2: Ahí
0: Chamuco.
2: También para Juan Tortas, para Chorcas, para Abrazo Beltrán y para el compañero El Tacua. Ahí saludos también para Toño Zamora, Leti Zamora. Ahí para Juan, para Fran y también para la ordeña de Rafael Chocho. Ahí saludos también para el viejo del Tractorón de Modesto, California.
0: El viejo del Tractorón. Ey.
2: Ahí también para Mingo Castillo.
0: Échale, mi César, no te me detengas, viejo.
2: Ahí también para Mingo Castillo, Teban Castillo. Jorge Aceves, allá de Los Ángeles, California. Ahí se puede, te pone la canción. La de Mis hijos son mi tesoro, con los originales de San Juan. Gracias, Nachito, y que tengas buen día. Hasta luego.
0: Ándale, pues, César. Cállate. My Sam.
3: Échale, viejo.
0: Cállate. My Sam son mi tesoro, a través del 98.1, en el Wake Up Ranchero con Nacho Rolón, nos la pidió César Romero, claro que sí, pues ahorita se la ponemos, cómo no. ¡Vámonos, recio, los originales de San John! ¡Uy, nomás, oiga! ¡Esos de la leche caliente! ¡Saludo a Pedro, que anda ordeñando en Tonila, Jalisco! ¡No te rajes, Jalisco!

0: Hoy no más, señor productor. Son los originales de San Juan, tendidos como bandidos de Río Frío. Nacho Rolón contigo en Conexión 98.1, la poderosa voz de Colima.
1: Son las 5 con 27 minutos.
0: Hombre preciosa, muchas gracias. Pásale, ¿qué te tomas? Por darnos la hora. ¡A uno! La hora, ¿eh? Vámonos recio, tendidos como bandidos, dice por aquí. ¿Qué dice, señor productor? Dice, buenos días, Nachito. Un saludo para ti, un saludo para doña Leonor de Sánchez del Carmen, Jalisco. No te rajes, Jalisco. Y un saludo para doña Jovita del Mirador de la Cumbre. Un saludo también para la caminadora en Comala, Colima. Y un saludo para Ramón Orozco, cuando como no conozco. Y un saludo para mi mujer Guadalupe Flores, que está en Tizna preparando el lunch. Soy Francisco Ramírez, de Coquimatlán, Colima, la tierra chihuilinera. Y vámonos para las Carmelitas. Saludos esta mañana, cómo no, con mucho gusto, para Francisco Ramírez, seguro que sí, allá en Coqui. Ahí me saludas a los del Cubetazo, órale, allá por la Calzada Aguilar. O las Carnitas Michoacán de Jolly's Vibers, allá en Coquimatlán, Colima. Órale, tendidos como bandidos, gracias por estar con nosotros en esta mañana. Aquí andamos echando tinadazos, tendidos como bandidos de Río Frío, a través del 98.1, la poderosa voz de Colima. Recuerda, si quieres enviar un saludo o enviarme un mensaje de WhatsApp, de audio, o lo puedes hacer, se me hace que el teléfono está muerto, no hay línea, señor productor. Pero puedo enviarnos el mensaje de WhatsApp al 312-31-39-98-1. 312-31-39-98-1, señor productor de la poderosa voz de Colima. Gracias a todos los que ya se han comunicado con nosotros en esta mañana. Seguro que sí, hombre. Tendidos como bandidos. Dice por aquí, buenos días, feliz miércoles, Nachito. Ahí te encargo la canción del Barzón con los Potros, gracias. Ah, este es José Castillo de la Back City, el sobrino de don Lupe Castillo, el que construía los corrales allá en la Petatero de Villa de Álvarez. ¿Verdad, mi José Castillo? Buenos días, hasta la Back City, hasta la Caja, allá en Comala, Colima. Pueblo Blanco de América y Mágico de México. ¡Órale! Gracias por estar con nosotros.
1: Son las 5, con 30 minutos, con 5,000 watts de potencia. 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
0: ¡Vámonos! Y aquí está Paso del Norte, oiga, con don Alejandro Fernández. Tendidos como bandidos, échele mi Alex, hoy nomás, del rancho Los Tres Potrillos. ¡Vámonos, viejo!
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0: Hoy nomás, oiga, ay Dios, así andaba yo. Cuando

0: nomás, esto fue el Paso del Norte, oiga, con Alejandro Fernández. Sí, una vez estaba en Los Ángeles, California, y luego escuché en K-Love Radio Amor, 107.5 FM. Escuché esa canción con Alejandro Fernández, y no sé, me dio nostalgia. Empecé a oírla, y dije, pues qué hijos de la tiznada estoy haciendo aquí, vámonos. Que me voy, que me compro un boleto. En ese tiempo era Aerocalifornia. Que voy, que me compro un boleto de California. Hasta en ese mismo rato compré el boleto y me vine hasta Colima, Colima, señor productor. Caí aquí a las 3 de la mañana. Mi señor padre, bien asustado cuando me abrió la puerta. Ay, me dijo, Carabón, avisa. Ya me pegaba un infarto, le dijo, cuando me vio en la puerta que le estaba timbrando ahí. Gracias por estar con nosotros en esta mañana a través de el 98.1, la poderosa voz de Colima, 98.1. Gracias por estar con nosotros, amigos pialeros. Dice por aquí, saludos a Pepe Covarrubias, allá en Comala, Colima. Un saludo al burro, ese burro, ¿cómo andamos, el asno? Órale, tendidos cobandidos, gracias. ¿Qué dijo Yaya?
1: Nachito, ayer fui al rancho de Villa. ¿Y qué crees?
0: Dime.
1: Unas colononas para el agua. Una era para la de sabores y la otra era para la de coco. Esa estaba más grande.
0: Hoy nomás, ¿no? Pues, ¿qué tal? Es que estaba haciendo calor, Yaya. ¡Saludos a Yaya Villalbazo! Y gracias por estar con nosotros en esta mañana, tendidos como bandidos de Río Frío. Nos vamos hasta la Back City, señor productor. A ver. José Castillo, lo vi hace rato, ¿no, señor productor? Vamos a ver. ¡Tendidos como bandidos! Ahí te encargo la canción, El Barzón. ¡Seguro que sí, Jorge! José Castillo, vámonos recio, señor productor. Tendidos como bandidos de Río Frío. Vámonos a lo que te truje, chencha, tendidos como bandidos.

0: ese Francisco Ramírez, ya está el lunch, todavía no. Gracias por estar con nosotros en esta mañana, tendidos como bandidos de Río Frío, Nacho Rolón contigo, en el 98.1 FM, conexión, la poderosa voz de Colima. Oiga, aquí nos encontramos, aquí entre las avenidas Niños Héroes y Benito Juárez, aquí somos vecinos, señor productor, de la Diana Cazadora, aquí estamos un ladito, somos vecinos, tendidos como bandidos de Río Frío, Nacho Rolón contigo. Esta nos la pidió nuestro amigo José Castillo allá en la Back City.
1: Okay. Eso es familia.
0: Y se la vamos a poner en vivo y a todo color
1: esta noche.
0: Ándale pues.
1: Con música sinaloense. Gracias por darnos esta oportunidad.
0: Son los potros, oigan.
1: Vámonos. De manera. Dos,

¡Tazán! ¡Ay, nomás, señor productor! ¡Gracias! ¡Los potros de por allá de Sinaloa, señor productor! Yo recuerdo que los escuchaba en la IRI de Colima. Y gracias por estar con nosotros. Oiga, me acuerdo de una canción. ¿Por qué te quedé yo tanto, vida mía? Tanto. Ah, sí, ahorita me pidieron una de los bondadosos, señor productor. Gracias por estar con nosotros en esta mañana. Estamos tendidos como bandidos de Río Frío en esta mañana en el Wake Up Ranchero with Nacho Rolón Today. Gracias a todos los que ya nos acompañan. Hasta allá está el gabacho Jorge Aceves. A ver, páseme el iPhone, señor productor. Un mensaje que nos mandó nuestro amigo Jorge Aceves, de allá desde Los Ángeles, California. Ahí anda por Rodeo Drive el día de hoy, en su barredor, en Tizna, señor productor. Gracias, señor productor, y a todos los que ya nos están acompañando. Hombre, pásenle que se toman por escuchar la poderosa voz de Colima. Échame el camino real de Colima. Ándele, pues. Oiga, enviamos un saludo, dice por aquí. Buenos días, saludos de su Sastrería Moreno en Villa de Álvarez, Colima, la tierra bendita de Dios y María Santísima. Es señor, un saludo al señor, se llama Jorge, se me hace, ¿no? El de Sastrería Moreno, desde aquí, desde la poderosa voz de Colima, conexión 98.1. Aquí estamos en Avenida Benito Juárez y Niños Héroes en Villa de Álvarez, Colima. La tierra bendita de Dios y María Santísima. ¡Vámonos! Dice por aquí, mi parcerito. ¿Cómo así, mi parce? ¿Cómo así? Dice, Happy Wednesday y saludos para mi esposa Rosy, Normita, Doña Leonor, mi padrino Ceroles, para el Chorcas, el ranchero del Grullo. Aquí andamos camellando en Rodeo Drive. ¡Ah! Anda polveando los Lamborghini, los Ferrari, los Porsche por allá, hombre. ¡Órale, órale! Dice, también un saludo para mi esposa Rosy. Ah, ya dije, no, para mi padrino Soroles, para el Chorcas, el ranchero del Grullo. Aquí andamos camellando en Rodeo Drive, en Beverly Hills, California. Parce, mi padrino Soroles, yo creo que le rompieron el Motorola en la frente. Ya nos escucha, parce, colabóreme con la rola. No te quiero olvidar, con los bondadosos. Gracias, parce. Dios lo bendiga. Y saludos para Jovita. Oh, saludos para Jovita. De parte de Jorge Aceves, que anda el día de hoy allá en lo más fino, en lo más lujoso de Los Ángeles, California. En Beverly Hills, ahí por la Rodeo Drive, casi nada, mi Jorge. Ahí anda polveando los Lamborghini, los Ferrari. Órale, tendidos como bandidos. Nacho Rolón contigo en esta mañana. Tendidos como bandidos de Río Frío. Pepe Covarrubias, ahora no tienes caldo de red, viejo. De los Pialeros de Colima, Jalisco y Michoacán. Órale, gracias por estar con nosotros en esta mañana. Dice por aquí, muy buenos días, excelente jornada de mitad de semana y mitad de mes también. Sí, Silver, hoy, como dijera aquel pelado que fue presidente, hoy, hace popó el águila, el día de San Águila el día de hoy. Saludos y éxito en todo, a darle con fe y alegría. Vámonos, recio, órale, Silver Zamora. Vámonos, recio, viejo. Y gracias por estar con nosotros en esta mañana, a través de el 98.1, la poderosa voz de Colima. Vámonos, ¿por qué te querré yo tanto? Ah, no, es otra. Vámonos. Está muy romántica, ¿eh? Bueno, no ranchera, pero bueno, la vamos a poner. ¡Bendidos como bandidos! Son los bondadosos en el 98.1. Conexión, la poderosa voz de Colima, oiga.

0: Los bondadosos, gracias, señor productor. Saludos a Leti Zamora. Hasta allá está el fogón de Doña Nena, señor productor. Y gracias, te estamos tendidos como bandidos de Río Frío en esta mañana echando tinadazos. Es el 98.1. Conexión, la poderosa voz de Colima. Nos encuentra en internet, nos puede escuchar a través de internet en icrtvcolima.col.gov.mx. Nos encuentra en Facebook e Instagram como Conexión 98.1 FM. A ver, señor productor, ¿qué tenemos por aquí? ¡Vámonos, recio! ¡A lo que te truje, chencha! Y se hizo de burras prietas, Petra. Ayer España se tiznó a Francia 2-0, dice por aquí. Oiga, hay una canción de Pepe Aguilar, se llama Fruta Madura. A ver si por ahí la encuentra. ¿Cómo no, Leti Zamora? Saludos para ti. Allá hasta el cuarto piso esta mañana. Y saludos para el fogón de Doña Nena, señor productor. Vámonos, chica, ¿nos puedes dar la hora, por favor? Son las 5:50, ¿no?
1: Son las 5:50.
0: Hombre, preciosa, muchas gracias, ¿eh? Gracias por estar con nosotros en esta mañana. Estamos tendidos como bandidos de Río Frío. Saque a Pepe Aguilar, señor productor. ¡Vámonos! Se llama Fruta Madura. Chiquitita, mira más. Tendidos como bandidos de Río Frío. ¡Vámonos! Y a lo que te truje, chencha.

Uno más, señor productor, don Pepe Aguilar de la dinastía Aguilar, presente aquí en la poderosa voz de Colima, 98.1. Conexión, señor productor, gracias, es el Wake Up Ranchero Huinacho Rolón en esta mañana de Wednesday y miércoles, señor productor, día de San Águila el día de hoy. Y gracias por estar con nosotros en esta mañana. Oiga, nos pidieron esta canción que yo creo que a muchos nos trae muchos recuerdos, ¿no, señor productor? Los Alambrados. Alguna vez escuché una historia que contaron los Bookies, The New Bookies on the Block, señor productor, de cuando cruzaron de mojados para allá, para Los Ángeles, California. ¡Vámonos! ¡Tendidos como bandidos de Río Fireo! Son las 5 de la mañana con 55 monitos, señor productor. Y aquí están los Bookies, que pues ahí se andan haciendo sus presentaciones todavía. Por ahí los juntaron. ¡Ay, no más! Y junto con los Bookies cruzó un señor de Michoacán que les dijo: compongan esa canción, muchachos, de Los Alambrados. Y sí la compuso el Buki. ¡Ay, no más! ¡Vámonos recio! ¡Tendidos como bandidos de Río Frío!

0: señor productor, los alambrados. Ya son las 5 de la mañana con 59 monitos ya. Ahí viene el himno nacional mexicano y también el himno de Colima, señor productor. Y gracias por estar con nosotros en esta mañana. Recuerda 312-31-39-981 es la línea telefónica. Puede enviar el mensaje de WhatsApp ahí. Y se me hace que la línea está muerta hoy, Hugo. No hay nada de línea. Gracias por estar con... Pero están llegando los WhatsApp acá. Están llegando los WhatsApp a este mismo número. 312-31-39-981. Estamos en la poderosa voz de Colima. Esperando el himno nacional mexicano. Así es que bueno, a todos los que ya se comunicaron esta mañana con nosotros, muchísimas gracias. Pásenle, que se toman por escuchar la poderosa voz de Colima. Aquí estamos. Oiga, enviamos una esta mañana un saludo al padre Huesito de la iglesia de San Francisco de Asís en Villa de Álvarez, que ya nos envió, señor productor, el evangelio del día de hoy. Son las 6 de la mañana en punto y nos vamos tendidos como bandidos de Río Frío. Nacho Rolón contigo, gracias.
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1: Son las 6:05.

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1: Son las 6:08.
2: Oiga, y aquí estamos en Tizna. Ya dijo la señorita productora que tenemos aquí que son las 6:08, señor productor. Gracias por estar con nosotros en esta mañana. A toda la gente madrugadora de Colima, Jalisco y Michoacán, aquí estamos echando tiznadazos. Gracias por estar con nosotros en esta mañana, tendidos como bandidos. Oiga, y señor, enviamos un saludo al primo Gaby Peña, que ya anda en la unidad deportiva de Villa de Álvarez, Gil Cabrera Gudiño. Ese primo, ¿cómo andamos, viejo? Y el saludo para tu pariente David Espinosa, allá en el rancho La Brasileira, allá en el poblado, en Coquimatlán, Colima. Órale, tendidos como bandidos, Nacho Rolón contigo en esta mañana. Enviamos un saludo. Buenos días, señores, dice Beto Galvez. Gustavo Adolfo Villanueva, buenos días, gracias por los saludos, Nachito, que tengas un excelente día. Buenos días, Nachito, gracias por los saludos, échale tiznadazos, no le aflojes, que tengas un excelente día. Saludos a todos, señores, dice Tolín Lepe. Órale, Tolín. Beto Galvez, ¿cómo andamos, viejo? Saludos para ti en esta mañana y para todos los amigos pialeros de Colima, Jalisco y Michoacán, el saludo para ustedes esta mañana. Gracias por estar con nosotros en esta mañana. Estamos tendidos como andíos de Río Frío, echando tinadazos esta mañana, señor productor. Y Camino Real de Colima, dicen que yo no me lo sé, pero sí me lo sé, como nombre. Gracias por estar con nosotros. Oiga, cuando esté uno por allá, lejos de su tierra, uno que estás en otro país, y luego escuchas el Camino Real de Colima y como que se te enchina el cuero. ¡Ay, Dios! ¡Tendidos, cabanidos! Hoy San María está en el iPhone, señor profesor. Ahorita vamos a ver, ¿eh? Vamos a ver quién tiene la razón. Sí, bueno, ¿quién nos llama?
3: Bueno.
2: ¿Qué pasó, Toño Castillo?
3: Buenos días, necesito pues empezar a echarle ganas aquí.
2: Está bueno, aquí estamos echando tinadazos, Toño.
3: Así es, pues. A ver si me ponen una canción.
2: ¿Cuál querés, Toño?
3: Que se junten nuestros brazos con Cornelio Reina.
2: Que se junten nuestros brazos, seguro que sí, ahorita la ponemos.
3: Sí, ahí saludo para la señora Reinalda López del centro de Colima. Para Jovita Chávez. Y sus hijos Rafa y Chuy, y para José Hernández y su familia, y pues para todos los que menciona César Romero, porque somos bastantes, y para que no quitarte mucho espacio.
2: Como decía mi abuelita Paula, en vastedad.
3: En vastedad, sí, en la familia.
2: Que se junten también nuestras manos, ¿se llama?
3: Que se junten nuestros brazos.
2: Ah, brazos.
3: Con Cornelio Reina.
2: Oh, ¿cómo no?
3: Ándale, pues, y díselos a la gente de Pueblo Nuevo y el Miscuate y Juluapa.
2: ¡Seguro que sí, mi Toño Castillo!
3: Bueno, pues que tengan un excelente día y al rato hay que escuchar a Argentina contra Inglaterra.
2: Al rato hay que ver el partido Argentina-Inglaterra a las 11:40 más o menos, 12:40.
3: 12:40,
2: así es. Hay que verlo, ayer se tiznaron a Francia, mi Toño.
3: Así es, ganó España.
2: Ganó España, así es.
3: Ah, bueno, pues ahí estamos echando de ganas y me da mucho gusto. Y saludos para todos, Doña Linora, hasta San José del Carmen,
2: hasta
3: a todos, porque somos bastante.
2: ¡Órale, mi Toño!
3: Muy buen día, Nachito.
2: Buenos días, Toño. Oiga, adiós. Ya jaló el iPhone, Gracias por estar con nosotros en esta. Es que ya vino Hugo y nos echó la mano. Gracias por estar con nosotros en esta mañana. Estamos tendidos como bandidos de Río Frío. Oiga, pues con esta canción, ahorita ponemos tu canción, Toño, 6:12, monitos. Enviamos un saludo al pariente Gaby Peña. Con esta canción, La Manzanita, para que la bandera de deportes de la unidad deportiva de Villa de Álvarez se ponga las pilas. ¡Vámonos! Y este unplug lo grabaron los Tigres allá por la Sunset Boulevard en Hollywood, California, donde estuvieron acompañados de varios artistas, hasta de argentinos ahí. Hoy nomás, La Manzanita, que orquestón trae.

0: ¡Uno más, señor productor! Los Internacionales Tigres del Norte. Un plot que grabaron allá en Los Ángeles, California, por la Sunset Boulevard, ahí en el mero Hollywood, California. Una calle alterna al Paseo de las Estrellas. Ahí está la Sunset Boulevard, señor productor. Ahí grabaron en el Hollywood Palladium, grabaron este unplug. Ahí estuvo Andrés Calamaro, el argentino, cantando. Allá en la mesa del rincón me llevan la botella. La calle 13 y América, yo soy. Y otro argentino, ¿cómo se llama? También estuvo ahí cantando con ellos, ¿no, hombre? Paulina Rubio con Golpes en el Cucharón, oiga. Ahí grabaron en el Hollywood Palladium, en Sunset Boulevard, allá en Los Ángeles, California. Oiga, tenemos que ir un corto receso, pero regresamos con ustedes en un momento más, aquí en la poderosa voz de Colima, Conexión 98.1, el Wake Up Ranchero with Nacho Rolón Today. ¡Vámonos! ¡Eso es del Gabacho! ¿Cómo andamos?
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0: Oiga, vámonos, recio. Esta nos la pidió Toño Castillo. Échale, mi Toño, gracias por estar con nosotros en esta mañana, tendidos como bandidos de Río Frío, a través de Conexión 98.1 FM. Tendidos como bandidos, vámonos. Ese Toño, buenos días. Hoy nomás. ¡Échale, mi Cornelio Reina!

0: nomás, señor productor, escuchamos a Cornelio Reina. Esa nos la pidió Toño Castillo allá en la Colonia del Valle, que está esperando el partido entre Argentina e Inglaterra, señor productor. Gracias, y el que tenga tienda, que la atienda. Gracias por estar con nosotros en esta mañana. Aquí estamos tendidos, cabandidos. Écheme el Camino Real de Colima, señor productor. Dicen que yo no me lo sé. ¡Vámonos! Oiga, nos vamos a trasladar hasta Comala, Colima, con Juanito Ceroles. Juanito, buenos días.
1: Buenos días, Nachito.
0: ¿Cómo andamos, viejo?
1: Pues aquí andamos dando la gran primería, Nachito, ya conocemos un día más, ¿será?
0: Órale, pues aquí estamos echando tinadazos también nosotros, en la poderosa voz de Colima, Conexión 98.1.
1: Órale, es bueno, Nachito.
0: Aquí estamos situados en las avenidas Benito Juárez y Niños Héroes, aquí un ladito de la Diana Cazadora, somos vecinos de la Diana.
1: ¡Chóvales!
0: ¡Ey!
1: Eso es todo, ¿está bien, Nachito?
0: Así es, Juanito.
1: ¿Ah?
0: Oye, si el sábado llegué y me pelé de volada.
1: Pues venías hasta como asustado, Nachito. Pues, ¿qué te pone, Chito?
0: No, pues ya ves. Oye, tienes que traer esto y tienes que traer esto otro. Ay, Dios, hoy no más. Mira. Pues bueno, pues ni modo. Para la otra me quedo.
1: Ni modo de llorar, ¿verdad, Nachito? Te puedo llorar, baja la misma.
0: Así es, Juanito.
1: Así son las mujeres, Nachito, de mandona, ya ves.
0: Ey, hombre, ¿eh?
1: ¿Ah?
0: Así es.
1: Pero si se enoja, no está peor.
0: No, olvídate, está peor la cosa.
1: Mejor hay que hacer lo que dicen, porque si no...
0: Así es.
1: Se enfurecen y ya valió.
0: Y valió gorro, dijo.
1: Ándale.
0: Y luego de ahí me fui al mercadito con Rosy, con la médico veterinaria y su tecnista, Rosy Rolón López.
1: Qué obole.
0: Allá me estaban apartando un charolón de pan, hijo de la tiznada.
1: ¡Ah, cagajo!
0: ¡Cagajo!
1: Está bien, hay un saludito para ellos, Nachito, y para... Niña Socorro, de Quesos Comala.
0: Ah, seguro que sí, hombre. Choco Rojas.
1: Así es, mi Nachito. Ya me agradezco a doña Vicky Gutiérrez, al Comalita. Que ahí va, ya la lleva. Ya van muchos días.
0: Ya está en su casa, ¿eh? Ya está en su casa reposando.
1: Qué babo.
0: Ya lo operaron.
1: Ojalá y Dios quiere, doña Vicky, lo chiquié, lo consienta con una de tradicional y...
0: ¡Ándale! O una de Don Julio 70.
1: No más. Oh. Y unas dos, tres caguamitos para el desempate. Comalita, déjate
0: querer. Conejo Blas, ¿para qué quieres más, hombre?
1: No más, abuelita, soy tu nieto.
0: Así es.
1: ¿Adán?
0: Ahorita le llevan el plato hasta la cama, vale.
1: Ah, no, como debe de, como se lo merece, Nachito.
0: Así es, Juanito.
1: ¿Adán?
0: Sí.
1: Mira. Viendo los partidos.
0: Hoy se va a echar el de Argentina contra Inglaterra, yo creo.
1: Primero me mienta la mar.
0: Ah, dijo.
1: Me invita al asado.
0: Dijo Diego Armando Maradona. Dice,
1: Maradona.
0: Que el árbitro dice, primero me mienta la madre y después me invita un asado allá en su casa. Dice.
1: No más. Así está ahorita el Comalita.
0: Así está el Comalita, así es, Juanito.
1: Con sus botellotas, sus caguamotas. Sus partidos ahí viendo al 100, mira. Ay, papel.
0: Así es.
1: Está bien, no, échale ganas, mi Comalita. Ay, doña Vicky, que no te deja de atender, porque...
0: Sí.
1: No, que le arriba unos cacahuatitos, unos nuevitos garapiñados, Nachito. Mira,
0: una botanita, mira.
1: ¡Me poste!
0: Nomás que ahorita no puede comer chile,
1: ¡Qué la! ¡No! Pues,
0: ¡sin chile, menos, hombre! ¡Sin chile!
1: ¡A huevo! ¿Verdad?
0: ¡Así es, Juanito!
1: Así está la cosa, mi Nachito. Ahí me ganó los parientes del castillo de Miraloma.
0: Ha de andar Mingo ahorita. Baile y baile el macho prieto con la música de Conexión 98.1, la poderosa voz de Colima y el Wake Up de Ranchero de Nacho Rolón.
1: Así es, mi Nachito. Ya me lo han manejado Cantinflas y Arrosita.
0: Me andaba preguntando por ti, que yo creo que le quebraron el Motorola otra vez en la frente. Dice, no se comunica.
1: Ah, carajo.
0: Dijo Jorge Aceves. Allá anda en Beverly Hills ahorita, polviando los Lamborghini, los Ferrari, los Porsche.
1: Lo bueno que puro...
0: En lo más lujoso de Los Ángeles, California, allá anda ahorita.
1: Lo bueno que nomás dijiste es un seguro, un león, Nachito.
0: Un bocho.
1: Un Versa. Unos pinches carros de millones de pesos,
0: Nachito. Así es, Juanito. De dólares.
1: Ah,
0: así es, Juanito.
1: De dólares.
0: Sí.
1: Ah, pues ahí un saludito para él. No, Nachito, pues aquí andamos. Nomás que pues ya ves, días, 10 días más, pero no hay que rajar.
0: No, no, hay que echarle para adelante, no hay otra.
1: Mientras Chuy diga, aquí te quedas, aquí te quedas.
0: Aquí nos quedamos, hijo de la tina. Ya ves que se nos murió Oscar el otro día, Oscar Gutiérrez. El del tablado, número 18 de la petatera.
1: Sí, pues, Nachito, pero pues...
0: No, y apenas, apenas tenía 40 años, Oscar. El pipi.
1: No, apenas estaba morro.
0: Todavía estaba morro el vale. Sí.
1: Yo apenas le pegué al 50, Nachito. ¿Tú crees que yo tengo un futuro?
0: Ya, tienes el, tienes el tostón, Juanito, y aquí andamos.
1: El tole como lo acabo de aventar el 28 de junio.
0: ¿Qué hubo? ¿Qué hubo?
1: Así es, pero pues, cuando Dios dice vámonos, vámonos. Cuando dice te quedas, te quedas. ¿Para qué nos quejamos? Nachito, hay que ser realistas.
0: Así es, Juanito.
1: Hay que vivirla. Cuando nos la preste, como quiéramos y donde quiéramos, ¿eh?
0: Así es, Juanito.
1: Porque cuando te mande a hablar, ya, ¿para qué?
0: Sí, hombre, no, ya, ¿para qué? Pero allá vamos a gozar también, yo creo, hombre.
1: No. Esa fiesta no hay que pagar de la Nachita, ni cómo que le vayas a sacar.
0: Así es.
1: No, yo no tengo ganas de cómo no vengas.
0: Vámonos, tendidos, sin tocar baranda.
1: No, que yo no, tus berrinches, no, que te agarre de la oreja, le dije que se venga para acá, dijo María.
0: Vámonos, recién. Así es.
1: ¿Verdad, Nachito?
0: Así es, Juanito.
1: Ay, saludos a mi compadre Ricky, Nachito, que puede andar cargando su paloma.
0: ¡Órale, saludos a Ricky! ¡Seguro que sí, hombre!
1: Mañana parte a las mansas.
0: ¡Seguro que sí, hombre!
1: Y a todos los que nos estén escuchando, Nachito, aquí, allá y más para allá, ahí me saludos a doña... Ramona, Josefina, don Jaime y Julapa, todos los que están escuchando. ¡Ah! ¡Al indigente!
0: ¡Ah! ¡Un saludo al indigente de Julapan! ¡Seguro que sí! ¡Ah! ¡Es chancleta voladora!
1: Se le eche ganas, que ganas anda malito también.
0: ¡Ah! ¡Que la canción te digo, vale!
1: Anda chupando el mango también ya.
0: ¡Uy, no más! ¡Ay, Dios!
1: No, estamos llegando a una etapa que, ¿sabes? La más perrona, Nachito.
0: Así es.
1: Nos duele aquí, nos duele allá.
0: Y más allá, dijo aquel.
1: ¿Verdad?
0: Ya te digo.
1: El que se agüita pierde, Nachito, ya te la sabes.
0: Así es.
1: Ay, salúdame a la caminadora, al Panguis, a la Chiva, que ayer estuvieron aquí un par de enfadosos.
0: Ahí estuvieron los dos, ay, te digo, vale.
1: Mocharon el gomuchi de aquí enfrente, Nachito.
0: Y ahí andaban.
1: Ay, vino el Panguis y dice, oye, dile a aquella vieja verdadera que por qué no lea mis mensajes.
0: Ah, ¿cómo no? Sí los he leído.
1: Le dije, ¿por qué eres un grosero, carbón? Le dije.
0: Hoy nomás, te digo.
1: Le dije, lo regañan y lo maltratan, ¿cómo vale de eso tú? Pues es que no se hace mucho bandejo y que se lo manden, no los leyes. Oh, le digo, pues no más eres tú, vato, hay mucha gente.
0: Así es, Juanito.
1: Y luego se arrima la Chiva, buenas tardes. Ya vas a empezar, le dije, qué bárbara Chiva. Ando con mi amor.
0: Hoy no va.
1: Me voy a lastimar las uñas. Pues que andaba de yo y una motosierra. Ah, aquí donde estaban los gallos, Nachito.
0: Ey.
1: Ese se lo reventaron allá.
0: Hoy no más, te digo, Juanito.
1: Pero nos hubieras visto. Par de hijos lastimados.
0: Hoy no más.
1: Uno no se quería ensuciar las manos. Y el otro le decía, pasámonos para pues, ya irnos. Ay, es que ya me hizo bien lastimar a las manos. Miras que eso... No, y la tal dice, miras que eso me duele, mi amor.
0: ¡Ay, no más!
1: Al otro cabrón le dice, no te continuarás aquí. Ay, ya saben que nos amamos. ¿Cómo es, Nachito?
0: ¡Ay, Dios! ¡Ah, que la Chiva y el Panguis, hombre!
1: Ay, no, Dios, me dice la Chiva. Ay, te encargo que le digas a Nachito de los mensajes, porque él se los manda y nomás no los lee.
0: ¡Ay, nomás! ¡Ay, Dios!
1: Ay, no, pues lo maltratan. Yo no, pregúntale y verás.
0: ¡Ay, nomás!
1: Dice el pan, güey, yo sí, porque no me lee nada. Dice.
0: No, según se enoja, ya no manda nada. Qué corriente, quién sabe qué tantas cosas me dice el Panguis.
1: Tú sigue el rollo, Nachito.
0: Así es, Juanito.
1: El que se agüita pierde.
0: Así
1: es. Le ganas como todo un mexicano, Nachito. Todo lo que venga, va. Aviéntalo para atrás y para atrás y para te enojas, está peor, ¿eh?
0: Así es, no, hombre, olvídate.
1: ¿Verdad?
0: Así es, Juanito.
1: Mejor hay que darle sabor a la vida, Nachito. ¿Para qué nos agüitamos?
0: No, pues sí, hombre.
1: ¿Verdad?
0: Así es.
1: Hay un saludito para todos los que nos estén escuchando, dándole gracias aquí al primerísimo Nachito, ahí los saludos a Fidel Yerendes y a Toñito Castillo y a...
0: Ay, ahorita me pidió una de Cornelio Reina, Toño Castillo.
1: ¡Oh!
0: Y está esperando el partido de fútbol entre Argentina e Inglaterra en un rato más, dice.
1: Argentina va a ganar, Nachito, y saludos a Machorcas, que pasea a los compas, ¿ves?
0: A los compas de tacón alto, ahí anda, bien ocupado ahorita, yo creo.
1: A las no, es que les esconde el bolillo, Nachito, pues se la pasan trae, pues no quieren salir.
0: Por eso, Juanito, ¿eh?
1: Ya, Chorcas, déjalo salir de la cueva, ¿vale?
0: Yo vi nomás.
1: Oye, Nachito.
0: ¡Ey!
1: ¿Qué me dices de aquel viejo enfadoso sangrón?
0: Ah, borrachito, ha de estar bien embulingado, ya no se ha comunicado con nosotros.
1: Ha de estar tirado abajo de la mesa, ¿verdad?
0: Yo creo que sí.
1: O lo meterían a la hielera.
0: A lo mejor, no lo dudes.
1: ¿Sabes que le quebran la cadera, digo, la cadera, la hielera cada rato?
0: No, no, ya lo sacan al patio mejor ya. A que no esté dando lata ahí.
1: A este sí le fue peor que a mí, porque ves, pues sí.
0: Ya que te digo.
1: Corría mejor, ¿verdad?
0: Así es, Juanito.
1: Me reía el mismo que bien quemado el teléfono en la cabeza. A mí cuando me da el teléfono, pues la hielera y lo sacan al patio.
0: Ya, allá lo sacan, allá, que se vaya para allá, le dicen.
1: ¿Ah?
0: Así es.
1: Pero no llena de cerveza, así vacía para que se siente, porque no creo que le rime ni un vaso de agua ya.
0: Así es, Juanito.
1: Ya está, mira, chico.
0: ¡Sale, Juanito! Ay, ahorita pongo tu canción, voy a ir a un corto receso y regreso en un momento más.
1: Ya está, mi Nachito.
0: ¡Sale, Juanito! ¡Saludos a Juanito! ¡Seguro! ¡Ceroles hasta Comala, Colima! Pueblo Blanco de América y Mágico de México, que ayer tenía la Chiva y al Panguis ahí con él. ¡Vámonos, recio!
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0: Hoy no más, señor productor, y nos vamos con esta. Nos la pidió Juanito. Y el que tenga tienda, que la tienda, oiga. Échale, mi gente. Hoy no más. Vámonos recio, señor productor.

0: señor productor Don Chente Huentitán Fernández, y el que tenga tienda, que la tienda, sino que la deje, ¿verdad? Sale, gracias por estar con nosotros en esta mañana. Saludos para Hobbies, allá en el Mirador de la Cumbre, señor productor Hobbies. Buenos días, te dé Dios. Esta mañana aquí estamos echando tinadazos. Nacho Rolón contigo en el Wake Up Ranchero. Ahorita pasamos tu audio porque tenemos a alguien por acá, señor productor. A ver, vamos a ver quién anda por ahí. Bueno, a ver. Ya estamos ahí, ahora sí. Sí, ¿qué pasó?
1: Aquí, vente, echándonos un café.
0: Órale, no, pues acá andamos echando tindadazos, Miliona.
1: Ah, pues aquí estamos escuchándote, para que veas que no rajamos en todos tus programas que nos alegras, aquí estamos al pie.
0: Órale, Miliona, pues aquí estamos echando tindadazos.
1: Pues un saludo para todos los que ya me mandaron saludos, como dijo esta Marinés, por los que se acuerdan bien y los que no también.
0: También, hombre, seguro que sí, hombre.
1: Para todos los seguroneros de Coquimatlán, a don Francisco Ramírez, que muy temprano lo escuché, ya me mandó sus saludos.
0: Sí, muy temprano, ya, yo creo que ya andan las Carmelitas ahorita.
1: Sí, que se va para las Carmelitas. Y para don Ramón allá en Pueblo Juárez, y José Luis Vuelva, la familia Vuelva Solmo, que queda la Ramón Serrano, para Juan y Juanita de ahí de Coquimatlán, doña Toña, la mamá de Chayito. ¿Qué ha sabido de Chayito Elizondo?
0: No, pues nada. Nada he sabido.
1: Pues ni de preguntar a Juanita por ahí.
0: Ni de Ana Rojas Madrid, ya no sé nada.
1: Por ahí vive doña Toña, cerquita de con Juanita.
0: Oye, Miliona, ni de Ana Rojas Madrid ya no sé nada, ya en Cofradía.
1: Tampoco,
0: tampoco.
1: Pero tiene su número, ¿le puedes hablar?
0: Sí, tenemos comunicación con ella.
1: Ah, bueno. Un saludo para ella también y para los de ahí de la Yerbabuena, el Nuevo San Antonio, para don Toño de ahí de Suchitlán. Para todos los de Suchitlán que están sintonizando la poderosa voz de Colima.
0: Así es, conexión 98.1.
1: Para Juanito Cerrales, que la acabo de escuchar, y para doña Mari ahí.
0: Ahí
1: para todos los de Comala, doña Vicky Gutiérrez, don Comalista, que salió bien de la operación.
0: Pues ya está en su casa reposando, dice Juanito que doña Vicky le tiene una botella de don Julio 70 ahí.
1: Ah, sí. Así
0: y unas caguamas
1: ahí. Contento.
0: Así es.
1: Pues para todos los de ahí de Comala, todos los taxistas que andan sintonizando.
0: ¡Seguro que sí!
1: Para el Benjo de acá de Tecuán y su esposa Lilia.
0: ¡Seguro que sí, hombre!
1: Y su mamá, doña Manuela Montejano, de ahí de la mamá de Benjo. Y para los de aquí de San José del Carmen, las chicas de las tortillerías de don Moy Falcón, las de Güello Olmos, y para doña Luz Cortés, don Chico Cortés, don Toño García, y para los de la banda, los Sebastianes, para Laurita.
0: ¡Árale, los de la banda de Sánchez del Carmen, Jalisco! ¡Seguro que sí!
1: Y es para todos los de aquí que están sintonizando también, y para los de Mazatán, que es doña Luz y don Milio, que esos no rajan.
0: ¡Seguro que sí, Miliona!
1: Y mis hermanas allá en Picachos.
0: Ah, Ramonas y,
1: Jaime.
0: Y a Chepina también.
1: Y a Chepina acá en Golfito La Paz con Alonso.
0: Allá en el Golfito de La Paz con Alonso, un saludo, Alonso.
1: Y para Nato Evangelista de allá de Zacualpa y todos los que estén escuchando también allá, que se acuerden de mí.
0: ¡Sale, vale, ya rugiste!
1: Para don César Romero, Fidel Llerenas, el ranchero del Grullo,
0: sí.
1: Jorge Aceves y Miguel Gómez y el hermano del Taco. Ahí está, todos los que estén oyendo.
0: Seguro
1: si
0: que
1: me
0: sí.
1: Me puedes poner una de los Alegres de Terán, rifaré mi suerte.
0: Rifaré mi suerte con los Alegres de Terán. Sí.
1: Para Toñito Castillo, que lo escuché también, que me mandó saludos.
0: ¿Cómo se llama la de los Alegres?
1: Rifaré mi suerte.
0: Rifaré mi suerte. Seguro que sí, Miliana.
1: Dale, pues ahí estamos.
0: Ándale,
1: y saludos
0: pues.
1: Para todos los que me faltaron.
0: Seguro que sí, hombre.
1: Ya sí, buen día.
0: ¿Ya pasó la leche caliente de las chivas o todavía no?
1: Pues ahorita no te doy razón porque ya tiene días que no he salido.
0: Ah, que la canción. Bueno, pues ni modo.
1: Sí. Pero ya es quincena, ya voy a salir mañana.
0: Hoy es día de San Águila. Hoy ya se popó el águila, Miliona.
1: Ey, ya mañana ya salgo otra vez.
0: Ándale, pues.
1: Ahí estamos.
0: Ahí estamos.
1: Buen día.
0: Buenos días a la Leona Dormida, señor productor. Oiga, tenemos que ir a esto y regresamos en un momento más con More Music a través del Wake Up Ranchero. Vámonos recio, señor productor.
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2: Oiga, aquí estamos ya de retache de Blon Pimpón, doña Vicky Gutiérrez, allá de Comala, Colima, el pueblo blanco de América. Imbágico de México ya se comunicó con nosotros. Nachito, buen día. Saludos a todo tu bonito auditorio de las rancheritas. Gracias por tus saludos. Y a don Juanito Ceroles por sus buenos deseos. Y pues a Comalita, sus hijos le compraron una pantalla grande para que viera el mundial, pero no de ese modo. Pobre, allí está todo adolorido, pero con la fe bien puesta en que todo esto pase pronto. Gracias, Nachito. No, hay que echarle ganas, ni un paso para atrás, mi comalita. Nachito, mañana es 16, es día de las Carmelitas. Saludos a doña Leonor, dice doña Vicky Gutiérrez. ¿Y por qué te querré yo tanto, vida mía? Tanto. Oiga, aquí tenemos a Hobbit también. Por aquí la vi a Hobbit, señor. Aquí anda. ¡Échale, mi Hobbit!
3: Mañana, buenos días, Nachito. Quiero ver si me pones esos Amores de Julio Iglesias y Los Temerarios, por favor. Y si no, tienes ese libro abierto, ¿sale?
2: Con Gerardo Reyes. Ahorita te la ponemos.
3: Para saludar a Francisco Ramírez, su esposa Lupita de Coqui, para los viejos del Tractorón, para Jorge Aceves, para Normita, para Marilu, su esposo Ramoncito, de Tecomán, para la señora Reinalda López, para Toñito Castillo, para la señora Leonor, para Vicky Gutiérrez, su familia, y para don Comalita, que le sigue echando muchas ganas, y para mis hijos Chuy y Rafa, para José Hernández Corona y su familia de Quesería, y pues para don Fidel Llerenas, para Lourdes Lizama, la caminadora, y para todos, Paleti Zamora, su cuñada Sandra, ahí le mando un saludo, que esté bien. Y pues para todos los radioescuchas, sale Nachito, que estés bien, pues. Bonito día.
2: Hobbies, saludos a Hobbies, dice por aquí Hobbies, dice también. Un saludo para la teacher Elba Álvarez, seguro que sí, Hobbies. Ya no te ha coleado con el desayuno, órale, porque aquí anda el pelón también, Igual y te caen a desayunar el día de hoy. Bienvenidos, comandidos de Río Frío. Gracias, Nacho Rolón, contigo, mi leona dormida. Ahorita ponemos tu canción, mujer. No han pasado las chivas. Es que no ha salido, dice doña Leonor. Pero bueno. Aquí está la del libro abierto, don Gerardo Reyes.

Hoy nomás, señor productor, libro abierto, don Gerardo Reyes, y nos vamos con más música. Esta nos la pidió la leona dormida. Allá en Sánchez ya pasó la leche de las chivas, la leche caliente de las chivas rayadas de Sánchez del Carmen, Jalisco. Oiga, no te rajes, Jalisco, estamos en el Wake Up Ranchero, Guinacho Rolón, y nos vamos con más música. Rifaré mi suerte, oiga, con los Alegres de Terán. ¡Vámonos, recio!

0: programa, señor productor, los alegres de Terán, atendidos como bandidos de Río Frío, Nacho Rolón contigo, gracias por estar con nosotros, en esta mañana estamos tendidos como bandidos de Río Frío. ¿Qué dice Mingo Castillo, señor productor, allá en Miraloma, California? ¡Vámonos, Mingo, échale, viejo!
1: Buenos días, Nachito.
0: Good morning, Jaguar. Aquí, mira.
1: ¿Qué andamos en el Macho Prieto?
0: En el Macho Prieto, bien Prieto.
1: ¿Qué andamos? Aquí va Damián conmigo.
0: ¡Órale!
1: Dice que si le pones el toro viejo.
0: Seguro, ahorita
1: saludos
0: lo ponemos.
1: Para todos, Colima. Hey. Amigos perleros, saludos para el perruco. Buen día.
0: Buenos días, Mingo. Señor productor, hasta Miraloma. Enviamos un saludo hasta Miraloma, Miraloma, California, a Mingo Castillo, que ahí va con Damián en el Macho Prieto. Órale, somebody's on the borderline. Sí, bueno, ¿quién nos llama tan temprano? Porque ya nos vamos. Buenos días.
2: Buenos días.
0: ¿Sí?
2: Buenos días, Nachito.
0: ¿Qué pasó?
2: ¿Cómo estás?
0: Bien, bien.
2: Fíjate, oh, pues no te había podido llamar, porque ya te habías perdido.
0: No, aquí andamos, Toño de Suchitlán.
2: Está bien, no, pues buenos días, Nachito, ¿cómo has estado? Bien.
0: Aquí, echando tinadazos.
2: Bien. Ah, qué bueno, no, pues ahí saludo para ti con toda tu familia, porque no, hasta ayer, aunque te escuché y no podía llamarte, porque hasta ahorita me hicieron la llamada.
0: Órale, no, aquí estamos, Toño.
2: Salud para todos, ahí, todos del grupo, y el señor de San José del Carmen, la, el ranchero del Grullo, y a todos, Normita, Tecomán.
0: ¡Seguro!
2: Tecomán, Bichibuti, y a todos.
0: ¡Ey!
2: Y a todos, Sí, bueno.
0: ¡Ah, bueno, Toño!
2: Sí, bueno.
0: ¡Sí, aquí estamos!
2: Bueno.
0: ¡Bueno!
2: ¡Ey! Y a aquí. Todos por allí.
0: ¡Seguro que sí, Toño!
2: ¿Qué canción que es? Dale, dale.
0: ¡Sale, sí. Vale!
2: ¡Ey! Puedes poner con Antonio Aguilar, si hay tiempo, la Albur de Amor.
0: Ahorita lo buscamos, Toño.
2: Sí, gracias, Nachito, que tengas buen día.
0: Igualmente, mi Toño, día. Buenos días.
2: Adiós.
0: Adiós, saludos a Toño, hasta allá, hasta Suchitlán, Colima, señor productor. Pues bueno, ya nos vamos, mi nombre es Ignacio Nacho Orlón, esto fue el Wake Up Ranchero del día de hoy, señor productor. Aquí estamos tendidos como bandidos. Tenemos un mensaje. Bueno, ya no vamos a alcanzar a poner música, pero buenos días, Nachito. Un saludo para ti, para los que estamos ordeñando aquí en el Rancho La Parranda y para los del Corral de Piedra Te Protegerá de Felipe Barreto. Ponle la canción de mi abuelo, el hijo de desobediente. Para Rancho La Parranda, el callejero con Pepe Aguilar. ¡Órale, hermanillo! ¡Buenos días, te dé Dios esta mañana! Dice, oiga que en el fogón quieren escuchar la canción Valió la Pena Equivocarme con el Grupo Firme. Pues será mañana porque ya, hoy ya no voy a alcanzar. Gracias a todos ustedes, amigos pialeros, saludos a los amigos pialeros, a Beto Covarrubias, buenos días, señores, Freddy Hernández en el Trapiche, California, Carlos Allempi, Guamo, Jalisco, saludos, ya nos vamos, oiga, atendidos como bandidos, dice, buen día, Nachito, mándame un saludo para mi compa, el Chompiras, que vaya 2 meses en el albergue para el nuevo velador de la ordeña del compa Chuy. ¿Quién es? Pues quién sabe quién será. Bueno, sal y vale. Gracias por estar con nosotros. Tendidos, cabandidos. Un saludo para el pasadito, para Aquiles de los pudientes de la villa. Y un saludo para el chispe que ha de estar con las nachas para arriba. Oiga, ya nos vamos. Gracias a todos los que se comunicaron con nosotros. Y nos despedimos con esta. Nos la pidieron allá en Miraloma. El toro viejo, oiga. ¡Bien viejo! ¡Vámonos, recio! Te acompañó Nacho Rolón este día. ¡Vámonos, recio! ¡Hasta mañana! ¡Hasta mañana, amiguitos! A las 5 de la mañana con el Wake Up Ranchero.

0: ¡Vámonos! En el nombre del Istle, del Paisle y del Cacomisle. ¡Hasta mañana! ¡Se quedan con Hugo!
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3: 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Son las 7:14.

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0: A partir de este momento, nos enlazamos con la conferencia mañanera de la presidenta de México, doctora Claudia Sheinbaum Pardo.
1: Se investigue de la misma manera el feminicidio y haya cero impunidad, y por parte de las fiscalías un trabajo igual en todas las entidades de la República. Para ello nos va a exponer primero Luisa María, después Maribel y al final Ingrid. Así es. Adelante. ¿Aquí?
2: Sí, ya de aquí, perfecto. Con su permiso, presidenta, el día de hoy aquí en esta mañanera el pueblo firmará a la presidenta de México para ser enviada esta ley general al Congreso de la Unión para su discusión y esperemos, por supuesto, su aprobación. Entonces, vamos a explicar en qué consiste esta importante ley.
3: Bueno, primero para poner en contexto cuál es la importancia, ¿por qué la necesidad de una ley general? Lo primero era que existían tipos penales fragmentados, los 32 estados regulaban el feminicidio de forma diferente, diferente respecto a los elementos del tipo penal, respecto a las razones de género, a las agravantes y también a las penas de este delito. Había deficiencias en los procesos de investigación, la incorrecta clasificación de delitos violentos, falta de análisis de contexto de violencias, ausencia de estándares con perspectiva de género que generaban muchas veces pérdida de indicios y subregistros de feminicidios, delitos que se catalogaban como homicidios cuando realmente eran feminicidios. Ausencia de protocolos, las fiscalías no contaban o no cuentan con protocolos de actuación homologados y obligatorios para investigar y perseguir el feminicidio como tal, así como atender a las víctimas. Y finalmente, falta de mecanismos de información, ausencia de registros públicos homologados que impedían la detección de contextos de riesgo, antecedentes de violencia y circunstancias del delito, así como el diseño de políticas de prevención y atención estratégica. Por ello, como bien señala la presidenta, el 6 de mayo se reformó la Constitución. Aquí fue informado, se reforma la Constitución y se faculta al Congreso para poder emitir una ley general. Esa ley general es la que estaremos hoy firmando por la presidenta y enviando al Congreso. ¿En qué consiste? Adelante. Número uno. Se homologa el tipo penal. Comete el delito de feminicidio la persona que prive de la vida a una mujer por razón de género. Y se establecen 10 razones de género, entre ellas signos de violencia sexual, delito motivado por estereotipos o prejuicios, antecedentes de violencia contra la víctima, contextos de asimetría de poder. Se establece una pena ya homologada en todo el país de 50 a 70 años de prisión y se establecen 19 agravantes para aumentar la pena en diferentes circunstancias, entre otras, cuando la víctima sea niña, adolescente o adulta mayor, esté embarazada o viva con discapacidad, que sea periodista, defensora de derechos humanos o migrante, se cometa por una persona servidora pública o la víctima presente signos de violencia como ataques con ácido o sustancias inflamables. También destacar que se sanciona la tentativa con pena de prisión de entre la mitad a las dos terceras partes de esta pena de 50 a 70 años. Adelante. Responsabilidades adicionales. Además de la pena privativa de libertad, la ley contempla sanciones adicionales como pérdida de derechos sucesorios, pérdida de tutela y guarda y custodia, pérdida de patria potestad y también destitución e inhabilitación en el caso de tratarse de servidores públicos. Se prohíbe excusas absolutorias o atenuantes por el delito de feminicidio. El delito, su sanción y la reparación del daño son imprescriptibles, no es un delito que pueda prescribir. Y finalmente, no se accede a los diferentes beneficios. No proceden criterios de oportunidad, conmutación de pena, libertad condicionada y tampoco en ningún caso la vía de la amnistía. Vamos a escuchar a la Fiscalía para conocer respecto a la investigación.
4: Buenos días, con su permiso, presidenta. Esta iniciativa parte de una premisa fundamental. En casos de feminicidio, existe una obligación de investigar con debida diligencia, de forma reforzada. Para ello, se establece la homologación de protocolos especializados de actuación, los cuales deberán ser aplicados por todas las autoridades responsables de la Procuración de Justicia en el país. Estos protocolos deberán incorporar, entre otros elementos, la perspectiva de género, la debida diligencia reforzada, los análisis de contexto de violencia, la preservación adecuada de indicios y, además, una coordinación entre instituciones de seguridad, Procuración de Justicia y, sobre todo, la atención a víctimas. También se establece que la unidad o fiscalía especializada que hubieran iniciado la investigación, así como el Ministerio Público adscrito a la misma, deberán intervenir de manera continua en todas las etapas del procedimiento penal, desde su inicio y hasta la ejecución de las sanciones. Todo esto a fin de garantizar la debida diligencia, la continuidad procesal y la protección integral de los derechos de las víctimas. También se dispone en el proyecto que la Fiscalía General de la República y las fiscalías o procuradurías locales deberán contar con unidades o fiscalías especializadas para el conocimiento, la investigación y persecución del delito de feminicidio, además de contar con ministerios públicos, policías, personal técnico y pericial especializado y capacitado en materia de atención a víctimas. Además, la investigación del delito de feminicidio y las medidas de protección y las cuales se van a elaborar los planes de investigación como técnicas también de investigación criminal, así como en derechos humanos de las mujeres con perspectiva de género. También el proyecto de ley dispone derechos de las víctimas a la reparación integral del daño, el establecimiento de coordinación institucional y el establecimiento de políticas públicas. Para exponer esta parte, le cedo el uso de la palabra a la subsecretaria de las Mujeres, Ingrid Gómez.
5: Buenos días a todas, a todos. Con su permiso, presidenta. Como lo decía bien en el uso de la voz la fiscal Maribel y también nuestra consejera, esta ley general no solo tiene aspectos de la investigación, sino también tiene todo lo que tiene que ver con los derechos de las víctimas. Y se reconoce como derechos de las víctimas el acceso a la verdad y la justicia, la atención médica y psicológica de urgencia para las sobrevivientes y las víctimas indirectas, que en este caso son niñas, niñas y adolescentes muchas de las veces, la asistencia jurídica especializada y además gratuita, la atención integral para niñas, niños y adolescentes que quedan en una situación de orfandad por el feminicidio de sus madres, la restitución, y esto es muy importante porque ha sido también un elemento que lo han puesto de relieve las víctimas, la restitución o entrega del cuerpo de una manera digna, respetuosa y asistida, y servicios de traducción e interpretación cuando se trate de poblaciones indígenas. Además, si le damos a la siguiente, por favor, la reparación integral del daño está contemplada en el proyecto de ley y deberá de ser esta reparación transformadora, adecuada, efectiva, rápida y proporcional, y las entidades federativas responsables deben de atender el bienestar integral de las víctimas indirectas con énfasis en las hijas e hijos de las víctimas. Las personas, y esto es algo que también se hace solicitado medios de comunicación y plataformas digitales deberán respetar la dignidad de las víctimas directas e indirectas. Una cosa es informar y la otra es hacer apología de la violencia con imágenes y contenidos que devalúan o degradan la dignidad de los deudos y de las propias víctimas. Todas las autoridades en el ámbito de las competencias tienen la obligación de garantizar, y por eso la transparencia es muy importante, el derecho a la verdad, el derecho a saber cuáles han sido las investigaciones, los procesos que se están dando en la investigación del feminicidio. Y si vamos a la siguiente, se contempla dentro del proyecto una parte de políticas públicas con un énfasis en otra vez en niños, niñas en situación de orfandad por feminicidio. Las políticas públicas se articularán a través del Sistema Nacional para Prevenir, Atender, Sancionar y Erradicar la Violencia. Este Sistema Nacional está presidido por nuestra presidenta y en él están convocadas las y los gobernadores, las instancias de mujeres en entidades federativas, por supuesto la Fiscalía General. ¿Y qué tiene por objeto? Verificar y promover que en todos los estados, así como estamos homologando el tipo penal, existan los elementos institucionales, normativos y estructurales de prevención, atención, sanción y erradicación de la violencia feminicida. Además, se pretende, una vez que se apruebe, tendrá que promoverse la armonización del tipo penal, la actualización de los protocolos que también están contemplados en la ley, los protocolos especializados en investigación y atención. Esta es muy importante, implementar campañas de concientización e información para prevenir el delito de feminicidio, la creación de grupos técnicos de apoyo que podrán ser creados al amparo del sistema y con el programa nacional e integral para prevenir, atender, sancionar y erradicar la violencia contra las mujeres, y la actualización de los registros de feminicidios a nivel nacional. La siguiente, por favor. Las políticas integrales a través de la plataforma multiservicios con las que cuenta el Estado mexicano, los centros libre, los centros de justicia. Tenemos 1,001 centros libre, tenemos 85 centros de justicia, alrededor de 99 espacios de refugio, la línea 079 con la opción 1 y la red de abogadas de las mujeres, casi 1,200 abogadas de las mujeres en todo el país para atender y acompañar a las familias, a los niños, las niñas, las víctimas indirectas en el delito de feminicidio. Otra cosa muy importante y fundamental es la creación del Registro Nacional de Niñas, Niños y Adolescentes en Orfandad por Feminicidio. A la par se está revisando y actualizando el protocolo de atención a niñas en este sentido, porque es muy importante para dar certeza jurídica y certeza de vida a los niños y las niñas que van transitando muchas veces sin esa certeza para conocer cuántos son, en dónde están y poderles brindar toda la protección y la atención del Estado. Y además, pues los planes integrales de protección para aquellas víctimas que sean sobrevivientes, que hayan sobrevivido justamente a una tentativa y que requieren de una política articulada en materia de atención. Pues esto sería cuanto, presidenta, y esta es la ley que hoy se firmará por nuestra presidenta y será presentada del Congreso. Muchas gracias.

0: Como primera mujer presidenta, asumí la responsabilidad de proteger a las mujeres frente a la violencia, contra la violencia. Y para ello lo primero que hicimos fue llevar a la Constitución los derechos de las mujeres, que no estaban plenamente establecidos. La igualdad sustantiva, que significa igualdad en todos los ámbitos de la vida de las personas entre hombres y mujeres, pero particularmente reconociendo también los derechos de las mujeres, porque hay derechos particulares de las mujeres, y a eso se refiere la igualdad sustantiva. Ahí mismo en la Constitución establecimos el derecho de las mujeres a una vida libre de violencia y establecimos que a trabajo igual, salario igual, que no debe haber brecha salarial entre mujeres y hombres si realizan la misma actividad. Eso fue establecido en la Constitución. El 3 de octubre de 2024 enviamos esa iniciativa al Congreso y ese mismo año fue aprobada, de tal manera que las mujeres ya están en la Constitución. A partir de ahí se aprobaron distintas leyes que tienen que ver con que haya la suficiente norma en nuestro país para que lo que escribimos en la Constitución se cumpla. El peor delito de violencia contra las mujeres, la peor forma de discriminación, de trato indigno hacia una mujer, pues es la muerte, el feminicidio, que significa asesinar, quitarle la vida a una mujer por el solo hecho de ser mujer. Es un delito de odio asociado a ser mujer. En nuestro país, aun y cuando van disminuyendo los feminicidios, todavía se cometen feminicidios. Y muchos de ellos, lamentablemente, siguen sin sanción. Lo que tenemos que garantizar para eliminar, para erradicar el feminicidio en nuestro país, es por un lado la prevención, la atención, el conocimiento, la educación, la formación a través del reconocimiento de la igualdad entre hombres y mujeres y el trato digno entre las personas y la no discriminación y el no al machismo, como también la cero impunidad frente al delito de feminicidio. ¿Qué ocurre en las fiscalías actualmente? En algunas fiscalías se sigue catalogando la muerte violenta de una mujer como suicidio, o la muerte violenta de una mujer, aun y cuando todos los indicios tienen que ver con un familiar directo, se tardan mucho en reconocer la exposición de los familiares respecto a la violencia que pudiera haber vivido la mujer previamente. Esta ley lo que hace es garantizar que en todas las fiscalías se trabaje igual el delito de feminicidio, evitar al máximo que pueda ser catalogado como suicidio, evitar al máximo que si se conoce la presunción del culpable, de quien cometió este delito, que lamentablemente en la mayoría de los casos es un familiar, lamentablemente, cerca del 90% de los casos de feminicidios fueron cometidos por la pareja, por la expareja o por algún familiar directo. Y muchas veces, aunque la familia le diga a la fiscalía que vivía violencia, difícilmente puede reconocerse o se dice por qué no lo denunció previamente la mujer, cuando muchas veces no lo denunció por miedo. Esta ley general garantiza que todo eso pueda disminuirse al máximo y que realmente tengamos cero impunidad frente a los feminicidios. ¿En qué está sustentada? En un trabajo que se hizo en su momento por la Fiscal General de la República, hoy la Fiscal General de Justicia de la Ciudad de México, entonces Ernestina Godoy, que hizo un procedimiento muy claro que permitió disminuir la impunidad, que tiene que ver con el reconocimiento de lo que dicen los familiares, con este turno continuado del que habla Maribel y con la capacitación y formación de todos los ministerios públicos. Entonces, es una ley muy importante y tiene que ver con la sanción máxima a aquella persona que haya cometido un homicidio contra una mujer por el solo hecho de ser mujer. Entonces, es un día muy importante el día de hoy. Bueno, antes de pasar a las preguntas, hoy es miércoles de vivienda, se me había olvidado, y tenemos un enlace muy breve con Morelos. Adelante, Octavio, Edna, Margarita.
1: Buenos días, presidenta. Te saludamos aquí con mucho cariño desde Cuautla, Morelos. Estoy acompañada, por supuesto, del director del Infonavit, Octavio Romero, de la secretaria de SEDATU, Edna Vega, y de la familia, una de las familias beneficiarias de este gran proyecto de vivienda, que es el señor René Sánchez y su esposa Cintia Hernández, y los niños que están parados desde muy temprano para saludarte. Muy contenta de participar en este gran programa nacional de vivienda. Morelos está trabajando para poder cubrir esa meta de terrenos para construir estas 10,000 viviendas que tenemos como meta en el estado. Presidenta, muchísimas gracias y aquí estamos contigo como siempre.
0: Gracias, Margarita. Edna.
2: Presidenta, muy buenos días. Aquí acompañando al ingeniero Octavio Romero y con la compañera de la gobernadora, una familia que tiene un testimonio muy importante que compartirla. Ustedes, voy a ser muy breve. Es la sesión 24ª de este miércoles de vivienda que hemos realizado en 20 entidades del país. El Morelos, ahí vamos, la meta son 24,000 viviendas nuevas en lo que resta de la administración. El porcentaje de avance es del 16.2% y con este programa de vivienda nueva la inversión será mayor a 14,400 millones de pesos. Están muy bonitas las viviendas, presidenta. Yo le dejo la palabra a Octavio para después ver la vivienda y los detalles que ahorita se van a transmitir. Gracias.
0: Gracias, Edna.
3: Muy buenos días.
0: Buenos días.
3: Muy buenos días, presidenta. Estamos en Cuautla, Morelos, en el fraccionamiento Infonavit Plan de Ayala. Ay, este es el evento 33 de entrega de vivienda y ya llevamos en el país 104 conjuntos habitacionales donde estamos entregando viviendas. De estos 104 conjuntos, presidenta, ya en 36 están totalmente agotados los departamentos y ya hemos colocado 28,200 viviendas entre los derechohabientes, a un promedio diario de 170 viviendas por día. Aquí en este fraccionamiento Infonavit Plan de Ayala, 528 familias se están construyendo para 528 familias. Y este día le vamos a entregar las llaves a 128 de ellas. La meta que tenemos para el estado de Morelos son, para el Infonavit, son 13,000 viviendas. Ya llevamos más de 2,000 contratadas y por firmar más de 2,300 en los próximos días, lo que nos va a llevar a más del 34% de la meta del sexenio. Aquí, para tener una idea de esto, presidenta, este programa de vivienda será del orden de 8,150 millones de pesos, que equivalen al presupuesto de obra de 3 años del estado de Morelos. Ese tamaño es la importancia de este proyecto de vivienda para el bienestar desde el Infonavit. Y bueno, estamos con la familia Sánchez Hernández, con Cintia, con René y con sus 3 hijos, con Samantha de 10 años, con Elian de 6 y con Jorge de 4, y vamos a proceder, si usted no tiene inconveniente, a entregarle las llaves. Lo que pasa es que no sé a quién le di la llave. Ah, aquí a Samantha. Si nos permite, presidenta, pasamos a...
4: Buenos días, presidenta.
0: Buenos días, pasamos. René.
4: Bienvenidos.
2: Nos va a ir relatando René.
0: Ya se durmió.
4: Adelante. Bienvenidos, adelante, pasen a su casa. Es una nueva casa. A ver,
0: platícanos el nombre de los integrantes de tu familia.
4: Sí, mi esposa se llama Cindy Hernández Mendoza.
0: Ajá.
4: El más pequeñito, que está durmiendo todavía, se llama Jorge Ángel. El mediano se llama Elian Caleb Sánchez Hernández. Y mi hija, la más grande, se llama Samantha Vanellope.
0: Samantha.
4: La verdad estamos muy contentos, estamos aquí presentes. Nosotros le damos las gracias a usted, presidenta, por este gran logro, por este proyecto que se logró, y gracias a eso vamos a estar disfrutando de nuestro hogar. De verdad que estamos muy contentos, le mandamos un fuerte abrazo, y ya que vamos a disfrutar de todos los beneficios, pues ya que cuenta con dos recámaras, amplia cocina, comedor, sala, trae lo que es su baño, área de lavado y disfrutar de un balcón. La verdad que está muy bien, amplios espacios, y muchas gracias.
5: ¿Cómo te enteraste, René?
4: Sí, mi esposa, Berlín.
6: Buenos días, presidenta. Pues nosotros principalmente nos enteramos porque mi abuelita es fiel seguidora suya. Todas las mañanas no se pierde la mañanera. Entonces ella fue una de las personas que más nos estuvo insistiendo para venir, para acercarnos, para ver si teníamos la oportunidad de poder adquirir una vivienda.
7: Muchos saludos a tu abuelita. ¿Cómo se llama?
6: Se llama Eusebia.
7: Eusebia, te mandamos saludos.
6: Nosotros vivíamos en la colonia Iztaccíhuatl y pues honestamente vivimos con ella, con mi abuelita, que ha sido la persona que pues nos ha brindado mucho apoyo, ¿no? Desde que tenemos a nuestros niños. Ella nos compartía un cuarto que tenía, era de 4x4, pero pues

0: y muchas felicidades.
1: Le agradecemos y un fuerte abrazo de nuestra parte y muchas gracias.
0: Gracias, un abrazo muy fuerte.
2: Muy buenos días, presidenta.
0: Felicidades, Octavio, Edna, Margarita. Bueno, vamos a las preguntas sobre el tema. A ver, la compañera.
3: Gracias, presidenta. Muy buenos días, Jessica Aupart, periodista independiente del medio Enfoque Oportuno. Presidenta, su gobierno precisamente ha reiterado la protección hacia las mujeres y el combate de violencia de género, pues son su prioridad. Esto ante el alto índice de feminicidios que se presentan en el país. ¿Qué mensaje envía, presidente, el caso del exdirector de Pemex, Víctor Rodríguez Padilla, quien enfrenta pues un proceso por violencia familiar y ya obtuvo la revocación de la prisión preventiva? Y mi segunda pregunta sería, pues, ¿cómo garantizar que aún tratándose de un exfuncionario de alto nivel no haya privilegios y que el proceso se lleve sin impunidad?
0: Bueno, la propia detención de Víctor y pues muestra que independientemente de la amistad, de los cargos, pues tiene que cumplirse con la ley. Y ya en todo caso la Fiscalía de Morelos pues determina bajo qué procedimientos el juez y su pareja o expareja, bajo qué procedimiento tiene que seguir él. Recuerden que en el caso de violencia contra las mujeres, dependiendo de lo que determine la Fiscalía y el juez, puede haber distintas medidas reparatorias, siempre y cuando desde nuestro punto de vista haya medidas cautelares, es decir, que no pueda acercarse a la víctima. Esas medidas cautelares van desde reparación del daño o algunos otros mecanismos que se establezcan por el propio juez en función de la acusación de la Fiscalía y de ambas personas. Es algo que está en la ley, pero el solo hecho de su detención pues muestra que nunca vamos a proteger a nadie si viola la ley, y menos si hay violación contra la mujer, si hay abuso, si hay violencia contra las mujeres.
3: Mencionaba al inicio de esta conferencia que pues no todas las fiscalías están investigando de la misma manera. Actualmente la tipificación y persecución del delito de feminicidios no están pues homologadas en todas las entidades del país. ¿Cuántos estados aún tienen pendientes adecuaciones para armonizar precisamente su legislación con el marco nacional? Y si pudiera mencionarme qué avances existen para impulsar pues esa homologación, presidenta.
0: No sé si tengan el dato. Bien, bien.
4: Con su permiso, presidenta. Efectivamente, precisamente por eso es esta ley general para prevenir, investigar, sancionar el delito de feminicidio. Sabemos que aún existen todavía, hay dos procuradurías y las demás son fiscalías generales. Y esta ley lo que va a hacer precisamente es homologar precisamente el delito como tal, incluso también las penas, como ya lo mencionamos, pero precisamente es para eso, homologar en todo el país la ley general que se llama para prevenir, investigar, sancionar el delito de feminicidio. Y es precisamente, como vuelvo a repetir, tenemos en todas las procuradurías y las fiscalías tener un mismo protocolo, que incluso también después viene una vez que ya esté la ley, también tiene por un plazo, se tiene que realizar un protocolo. Bajo este protocolo las procuradurías y las fiscalías tienen que investigar.
3: Aprovechando que se encuentra, ¿existe o está previsto algún calendario o estrategia para que las reformas pendientes sean aprobadas a la brevedad para poder dar impulso a esto que están mencionando?
4: Tenemos un plazo, ¿verdad? Para que se pueda comentar. Si hay un plazo, incluso ahorita, porque está en periodo, precisamente ahí está la firma, ya hay un periodo constitucional. Entonces, una vez que ya entre en ese periodo, hay un plazo en el que se va a tener que presentar un protocolo precisamente sobre la ley general para prevenir, investigar, sancionar el delito de feminicidio.
5: ¿Quieres comentar los tiempos?
6: Bueno, aquí la idea es, primero, no podemos establecer un plazo para la aprobación, pero esperemos y confiamos en que los diputados, diputadas, senadoras y senadoras lo van a hacer en un corto plazo, una vez que inicie el periodo de sesiones. Ahorita estamos en receso, retoma el Congreso de la Unión a partir del primer

0: Primero de septiembre puede adelantarse ya la discusión en comisiones, pero la dictaminación de esta ley pues estaría sucediendo muy probablemente en septiembre, dado que se trata pues de una prioridad que comparte el Congreso de la Unión. Y tratándose de una ley general, pues entonces ya va a ser aplicable. Precisamente la pregunta está vinculada en la motivación de esta ley. Es decir, como hoy existe en todas las entidades federativas regulado de manera distinta, tipificado distinto, con penas distintas, motivaciones distintas, precisamente se mandató primero en mayo a la Constitución para tener una ley general. ¿Qué implica esta ley general? Aplica para todas las entidades federativas. Es decir, hoy, como lo establece la ley general, ya será aplicable en todas las entidades federativas. Por eso debimos haber obtenido primero la reforma constitucional. Entonces, como se establece ya el tipo penal, es el tipo penal aplicable a las 32 entidades federativas. Las penas aquí establecidas en esta ley son las aplicables en todas las entidades federativas de aprobarse esta normatividad.
1: Listo. A ver, Vilchis, que nos visitas hoy.
2: Buenos días, presidente.
1: Acá atrás.
2: Ay, perdón.
1: No te preocupes.
3: Buenos días, presidenta. Buenos días, compañeras, compañeros. Presidenta, quiero tocar el tema de la Encuesta Nacional de Bienestar que salió ayer sobre el INEGI.
1: Muy bueno.
3: La satisfacción con las y los mexicanos alcanzó un promedio de 8.62, el nivel más alto desde el año 2021. Sin embargo, también muestra diferencias según el nivel educativo y el estado civil. ¿Cómo interpreta usted estos resultados y qué políticas considera usted que han contribuido a mejorar el bienestar de la población al tiempo que se busca en el gobierno reducir estas brechas?
1: A ver, ponla, es muy buena, la verdad, y habla del estado de ánimo de las y los mexicanos, aún y… Es una encuesta del… Hay unos que no tienen tan buen estado de ánimo, ¿verdad? Pero… A ver, préstame. Bueno, a ver. El INEGI hace una encuesta que se llama Encuesta Nacional de Bienestar Autorreportado. O sea, ¿cómo te sientes tú a la hora de que te preguntan tu bienestar? En 2025, en una escala de 0 a 10, se le preguntó a la gente, la población adulta, mayores de 18 años o de 18 y más años, en México calificó su satisfacción con la vida actual en promedio con 8.62. 8.62. En 2021 era 8.45. O sea, en una escala de 0 a 10… Las y los mexicanos adultos dicen que están en un nivel de satisfacción con su vida de 8.62 y su bienestar. Hay una encuesta que hace la ONU, que hace Naciones Unidas, sobre la felicidad. Y ahí estamos, no me acuerdo en qué lugar salimos, pero lo interesante es que los países que están arriba de México tienen una población muy baja comparada con los 130, 34 millones. Ya va a salir el conteo de población 2025 para saber exactamente cuántas mexicanas y mexicanos somos, pero está muy por debajo su población de… Ahí está. Finlandia tiene 5 millones de habitantes, Islandia 402 mil, Dinamarca 6 millones, Costa Rica 5, Suecia 10, Noruega 5, Países Bajos 18, Israel 9, Luxemburgo 686 mil, Suiza 9 millones, Nueva Zelanda 5 millones y México 133 millones. En este informe de felicidad mundial somos, digamos, per cápita, por población, la población más feliz del mundo. Y coincide con la evaluación que hace el INEGI. 8.62 es un nivel pues muy alto de satisfacción, de bienestar. O sea que la gente está contenta, aunque algunos no.
3: Presidenta, el combate a la corrupción ha sido uno de los pilares sobre los que se construyó el proyecto de la Cuarta Transformación. A 8 años de gobierno, primero con el expresidente Andrés Manuel López Obrador y ahora con usted al frente de la Presidencia de la República, esa lucha continúa bajo el principio de honestidad con resultados, que se traducen también, aunque no les guste, en becas, pensiones, programas sociales, obras estratégicas, así como en avance al combate a la pobreza y a la desigualdad que prevaleció en el periodo neoliberal. Todo esto se logró con la eliminación de privilegios, la instauración de la austeridad republicana como política pública, el uso responsable del presupuesto público y la prohibición de la condonación de impuestos a los grandes contribuyentes, entre otras cosas. Lo que permitió recuperar miles de millones de pesos que antes se quedaban en manos de unos cuantos y que hoy se destinan al bienestar del pueblo de México. Sin embargo, son precisamente ellos, los del PRIAN, quienes a partir de algunos casos buscan instalar la percepción de que todos son iguales. Una narrativa que además es amplificada diariamente por ciertos medios de comunicación, comentócratas, y en redes sociales. Además, también espacios de opinión afines a la oposición, hay que decirlo. Todo con el propósito de borrar la diferencia entre un régimen donde la corrupción llegó a convertirse en una forma de gobernar y un movimiento que nació precisamente para combatirla, como es la Cuarta Transformación. Mi pregunta es, presidenta, ¿considera que existe una campaña para borrar esa diferencia histórica e instalar la percepción de que todos son iguales? ¿Y usted qué le respondería a quienes buscan desacreditar una de las principales causas de la Cuarta Transformación cuando precisamente el combate a la corrupción, la austeridad republicana, la eliminación de privilegios y el fin de la condonación de impuestos a los grandes contribuyentes ha permitido transformar recursos que antes solo beneficiaban a unos cuantos en pensiones y ahora se benefician con becas, bienestar, infraestructura? Y esto es a millones de mexicanos y mexicanas y no se queda en las manos de unos cuantos.
1: ¿Cómo puede explicarse que 14 millones de adultos mayores, adultas y adultos mayores, tengan una pensión bimestral? Que en total, si sumamos todos los bimestres que reciben los adultos mayores y el número de adultos mayores, representa más de 500 mil millones de pesos al año. 500 mil millones de pesos al año. Medio billón de pesos. ¿De dónde sale ese recurso? De lo que antes era corrupción. No hay otra explicación. Antes no había esos programas. No había la pensión adulto mayor. Lo que había era un esquema muy corrupto de compra del voto. Se utilizaban los programas del gobierno para dárselos a quien coincidía con una posición política, con un partido político. Se preguntaba Hambre Cero, ¿no? ¿Cómo se llamaban todos esos programas? Oportunidades, Solidaridad, Prospera. Entonces era, ¿a qué partido perteneces? Ah, pues a uno distinto del PRI. Ah, pues no te toca. A la hora de la elección, ¿por quién vas a votar? Ah, bueno, pues otro partido político. Ah, no te toca. ¿Quieres el apoyo? Tienes que votar por el partido político en el poder. Que en realidad era el PRIAN. Dos partidos políticos que durante el neoliberalismo no tuvieron diferencia entre uno y otro. Tan es así que en el 2021 y el 2024 salen juntos en la elección, ya sin ninguna nada que vele esa esa posibilidad de reconocerlos como un solo partido político, una sola visión de país o un solo proyecto de país. Así era antes. Para los jóvenes que hoy nos escuchan, que tienen una beca si van en preparatoria pública, esa beca no existía antes de que llegara López Obrador. Y había becas vinculadas con su afinidad política o con su calificación, que no quiere decir que no tengan que hacer un esfuerzo personal todas y todos, pero nosotros los construimos como derechos universales para todas y para todos, para mejorar la condición de las familias y evitar que los jóvenes puedan salir de la escuela o las niñas y los niños. Son programas de bienestar vinculados con derechos del pueblo de México, una visión completamente distinta. Ese recurso no existía antes, hoy es un billón de pesos. ¿De dónde sale ese billón de pesos? Pues de actuar contra la corrupción y contra los privilegios, que no se condonen impuestos y que se sirva al pueblo, porque ese es nuestro papel. Somos gobiernos del pueblo y trabajamos para el pueblo y por el pueblo. Esa es la gran diferencia entre el pasado y el presente. Y hay que comparar con lo que se hizo en el pasado, porque también se olvida. Periodo neoliberal, diciembre del 82 a diciembre del 2018, 36 años. Seis sexenios, Miguel de la Madrid, Salinas de Gortari, que llega con un fraude electoral, porque debería de haber sido el ingeniero Cuauhtémoc Cárdenas presidente, Zedillo, Fox, Calderón y Peña Nieto, seis sexenios. Durante el sexenio de Miguel de la Madrid, la inflación más alta que haya habido en la historia del país, caen los salarios a niveles bajísimos porque el salario no aumenta con la inflación y a partir de ahí los salarios se estancan. Ahora, recuerden que en 2018 el salario mínimo era 2.800 pesos. El salario mínimo hoy es de más de 9.400 pesos, 154% arriba en términos reales. Pero eso no es todo, vamos a recordar. Salinas de Gortari, que llega con un fraude electoral, privatiza todas las empresas del Estado, que supuestamente no funcionaban por corrupción. Pero en vez de resolver la corrupción de esas empresas del Estado, lo que hacen es privatizarlas, porque era la visión del exterior y la visión de esos tecnócratas que llegaron en su momento al poder. Privatiza las empresas del Estado. Cuando llega Salinas de Gortari, solamente había una familia en la lista de Forbes, de multimillonarios del mundo. Cuando sale Salinas de Gortari, hay 40 familias en la lista de multimillonarios del mundo. ¿Quiénes son? A los que se les regalaron, porque realmente se les regalaron, las empresas del Estado, las empresas del pueblo de México. Eso pasa en el periodo de Salinas. Y luego el periodo de Zedillo. Y el periodo de Zedillo, porque con Salinas nos vendieron que ya habíamos entrado al primer mundo, que México estaba cambiando, que ya éramos parte de la Organización para la Cooperación del Desarrollo Económico, que entrábamos al Tratado Comercial. ¿Y qué pasa en 1994? Una crisis económica profunda. Profunda. Unos le llamaron el error de diciembre, porque ya se lo querían agenciar a Zedillo, y otros le dijeron la culpa de Salinas de Gortari. El caso es que viene una devaluación del peso y viene un incremento de las tasas de interés tremendas. ¿Y a quién se rescata? A los de arriba, a los bancos que eran del Estado y se privatizaron. A los bancos se rescatan a empresarios que ni siquiera tenían deudas, pero por la corrupción se rescataron. Y a la gente de abajo, a la que había comprado una casa con una tasa de interés del 6% y de pronto se convirtió en 100% y no la pudo pagar, pues tuvo que entregar su casa. Es el periodo o de los periodos de mayor migración de México a Estados Unidos. Bueno, la corrupción del FOBAPROA es un escándalo y sucedió con Zedillo. Y luego viene Fox, que supuestamente era el cambio a la democracia. Ya nada más hablemos de la democracia. El desafuero de López Obrador, como López Obrador estaba por las nubes, por lo que había hecho en la Ciudad de México en el 2003, 2004, por los programas de bienestar, evitan, quieren evitar al máximo que llegue a la presidencia de la República, ese grupo, realmente. Y entonces, ¿qué es lo que hacen? Una campaña, y además le inventan un delito para acusarlo de que tenía un delito que era la violación a un amparo. Lo desafueran, nada más que no contaban con la movilización popular de millones de mexicanas y mexicanos en todo el país. Se tienen que echar para atrás en el desafuero, pero cometen el fraude electoral del 2006. López Obrador debería de haber sido presidente en el 2006. Es el legado de Fox, la falta de democracia. Y bueno, tiene muchísimo dinero en aquella época porque el barril de petróleo estaba en $100, se explotaban 3.4 millones de barriles diarios. ¿Y qué recordamos del periodo de Fox? De obras importantes, de infraestructura. Y luego Calderón, que también llega con un fraude electoral y se inventa la guerra contra el narco y deja el país con casi 3 veces los homicidios diarios de cómo lo recibió. Y luego Peña, que ya no hablemos de los escándalos de corrupción, que son muchísimos, hasta que el pueblo se harta y dice, queremos un cambio. Y la gente vive el cambio, lo vive, vive mejor, si no, no habría un reconocimiento del bienestar. ¿Y por qué vive mejor? Porque el recurso público se le regresa al pueblo en obras públicas y en programas de bienestar, en educación y en salud, a diferencia del pasado. Ese es el gran cambio. Antes se gobernaba para unos cuantos, para el beneficio de unos cuantos, y ahora se gobierna para todas y para todos los mexicanos, nada más que por el bien de todos, primero los pobres.
3: Presidenta, entonces, ¿qué le respondería a aquellos de la oposición que tratan de sembrar la idea de que todos son iguales?
1: Pues es una campaña con mucho dinero, como lo muestra Luisa María aquí en Derecho de Réplica los miércoles y varias veces lo hemos mostrado aquí. Es muy fácil identificar la cantidad de dinero que está involucrada en las campañas en redes sociales. Y bueno, no hablemos de una televisora que se dedica a hacer campaña. La verdad, una de las televisoras, que por cierto se benefició de la privatización de Imevisión con un préstamo del entonces hermano del presidente, o sea, Raúl Salinas le prestó dinero a Salinas Pliego para comprar Imevisión. Imagínense nada más, el hermano del presidente le presta dinero para comprar Imevisión. Bueno, esa televisora todos sabemos que se dedica a hacer campaña todos los días. No informa, hace campaña política en contra de la presidenta y del gobierno de México, a eso se dedica. Bueno, y otros medios de comunicación, pero los de las redes sociales que también están muy involucrados, pues es muy fácil identificar, solamente es cuestión de ver la cantidad de cuentas que dicen prácticamente lo mismo. Y nada más se mete uno a la cuenta y resulta que tiene 200 seguidores, 300 seguidores, 400 seguidores, y que nació hace poco, o que nació hace mucho, pero siempre dice exactamente lo mismo, y no tiene identidad, no es una persona con identidad, sino son nombres, que solo facilitan las redes sociales. Eso cuesta millones y millones de pesos. ¿Qué tenemos que hacer nosotros? Informar, informar, informar, informar. Derecho a decir la verdad y a replicar. Pero eso no quiere decir que la gente no esté atenta, más ahora con la inteligencia artificial y los algoritmos asociados al scrolling infinito, que influyen muchísimo. Pero el pueblo no es tan tonto, o no es tonto. El pueblo no es tonto. Y sabe que cuando le llega una pensión cada bimestre, pues es muy diferente al pasado.
3: Presidenta, por último, quiero preguntarle.
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1: Y va a venir ya Josefina, yo creo que, no sé si la próxima semana, cuando cierre bien los datos de junio, para poder informar en las entidades de la República cómo se vive el Mundial. Pero realmente fue un momento de mucha alegría para todas y todos los mexicanos. Y todo visitante que vino a México, pues se sintió. A ver si lo tienes o nos aguantamos. ¿O no es? ¿Está en inglés? A ver si está traducido, no sé. Es otro, pero bueno, a ver, ponlo. Ponle.
10: Greater, a country united,
1: a ver si luego lo traducen para ti.
10: A culture that welcomed the world with warmth, joy, and kindness. That is the real Mexico. We leave this tournament with our heads held high, with pride. Pride in our team, pride in our people, and with the certainty that the extraordinary things is yet to come. So don't feel sorry for us. Instead, start planning your journey. Come experience the cultural greatness of Mexico for yourself. And discover why millions of travelers fall in love with our people. Mexico always will be waiting for you with open heart.
1: Mexico.
10: Traveling to Mexico is amazing.
1: A ver si lo traducen para ponerlo al final de la mañanera. A ver si.
3: Gracias, presidenta.
1: Gracias.
3: Buen día.
1: Vamos de este lado. A ver, compañero.
11: ¿Qué tal, presidenta? No me levanto por. Para no tapar los estudios de las cámaras, Miguel Hernández de Canal 14, preguntarle sobre el tema de la ley en contra del feminicidio. La propuesta plantea la protección para niñas, niños en situación de orfandad. Preguntarle qué alcances tendrá esta legislación para estos sectores o para estos niños.
12: Muchas gracias por la pregunta. Siempre nos da la posibilidad de explicar qué estamos pensando en el trabajo de niñas, niños. Es un trabajo articulado. Primero, la creación de un protocolo de atención para esos primeros minutos después del lamentable hecho, que tengan protección, que tengan seguridad, que tengan acompañamiento psicoemocional. Muchas veces son testigos o testigas de estos terribles acontecimientos. Segundo, que no pasen desapercibidos porque llegan a los ministerios públicos y a veces se consignan en las carpetas de investigación, otras veces no. Muchas veces se les dan cuidados y atenciones a las familias del feminicida, ¿no? A los niños y las niñas que están en esta situación, y también su certeza jurídica queda en el limbo. Por eso es importante un registro nacional que articule además las políticas públicas de atención, de seguridad, de certeza jurídica, y que puedan estar en donde puedan desarrollarse de la mejor manera. Es un trabajo conjunto que la ley también prevé que sea liderado por el Sistema Nacional DIF y también las fiscalías, en este caso la Fiscalía General.
11: Muchas gracias. Presidenta, también preguntarle, esta mañana el Consejo Europeo avaló el acuerdo provisional de comercio. Preguntarle cómo se toma esta noticia y qué beneficios traerá para México, pues, este acuerdo.
13: Es una buena noticia. Recuerden que hace poco estuvo aquí la presidenta de la Comisión Europea y firmamos el acuerdo. Faltaba todavía que pasara por el Congreso Europeo y ya está aprobado prácticamente, y lo que significa es la posibilidad de México de exportar más hacia Europa, porque se disminuyen tarifas, aranceles de exportación. Entonces, muchos productos agropecuarios y de otro tipo pueden ser exportados a Europa, y al mismo tiempo también abre la posibilidad de inversiones, incluso de financiamiento para esas inversiones por parte de Europa. Perfecto. O del Banco Europeo.
11: Gracias. Perfecto. Por último, el día de hoy se recibe la visita del presidente de Panamá. Preguntarle, sí, ¿cuáles son los principales temas que abordarán en esta reunión?
13: Hay varios temas que estamos interesados ambos de tratar, desde temas económicos, culturales, y también un asunto que ellos están solicitando a todos los países del mundo, de neutralidad del canal, que nosotros estamos totalmente de acuerdo. Pero son algunos de los temas que vamos a platicar este día. Terminando la mañanera viene.
11: Muchas gracias, presidente.
13: Gracias. Vamos de este lado. A ver, la compañera.
14: Gracias, presidenta. Hatsiri Magallanes, de MBC Noticias. La Fiscalía General de la República emitió un comunicado en torno al piloto, ¿no?, que trasladó al Mayo Zambada a Estados Unidos. Está hablando, está haciendo algunas precisiones entre
13: estas. ¿Lo emitió ahora? Porque ayer no, sí, lo había emitido. ¿Acaba de emitirlo?
14: No. Y está emitiendo algunas precisiones en torno a la captura de estas personas, al traslado del piloto, a la extradición básicamente. Y está admitiendo que no se hizo el procedimiento como debió hacerse, de tomar hasta las huellas dactilares, de verificar primero de quiénes se trataban para luego…
13: A ver,
14: luego...
13: ¿por qué no pones el comunicado? Porque ¿qué fue lo que comunicaron? Dice, el 8 de febrero de 2025 en Jesús María Culiacán, Sinaloa, luego de que integrantes de un grupo delictivo que se trasladaba en un vehículo con blindaje agrediera a personal del Ejército y Guardia Nacional, fue detenido esta persona. En dicha acción perdió la vida un elemento del Ejército y 5 resultaron heridos. Al ser detenido y presentado ante la Fiscalía General de la República, este individuo se identificó con otro nombre. Las pruebas periciales llevadas a cabo posteriormente por la Fiscalía establecieron su verdadera identidad. Esta persona fue vinculada a proceso por diversos delitos y fue identificada como un miembro del grupo delictivo del Cártel de Sinaloa con un alto nivel en dicha organización, con riesgo para la seguridad nacional. En su momento fue interrogado sobre su participación en la organización delictiva, negando sus vínculos. En agosto fue entregado con otros 25 delincuentes de alta peligrosidad, con fundamento a la Ley de Seguridad Nacional, a los Estados Unidos. En junio de 2026, la actual titular de la FGR y su equipo encontraron en las carpetas indicios de coincidencia de voz y huellas dactilares con piloto que trasladó el 25 de julio. Cabe destacar que su entrega no extingue las investigaciones.
14: Y en este caso, el exfiscal no le había informado a usted nada al respecto de este tema, no se hizo el procedimiento como debió hacerse, ¿estará fallando pues la forma en que la Fiscalía está haciendo estos procesos?
13: Bueno, ya que la Fiscalía también aclare. La entrega de estos delincuentes a Estados Unidos por parte del Consejo Nacional de Seguridad, pues se llevó a cabo en estricta cumplimiento de la Ley de Seguridad Nacional. En esas reuniones, como lo comenté desde su momento, desde la primera entrega, participó directamente el Gabinete de Seguridad. No participé personalmente en esas reuniones y ellos hicieron una investigación muy exhaustiva de cada una de las personas que debía enviarse y cada uno de ellos con el análisis de riesgo de lo que podían representar por estar en México. La decisión que toma el Consejo es para la protección de México, para mejorar la seguridad de nuestro país.
14: Pero se entiende que hasta ese momento no se sabía que era el piloto, ¿no?
13: Por eso pues es lo que enviaron... comenta la Fiscalía, y ellos ya tendrán que dar más información sobre todo este caso.
14: Gracias, presidenta. Ayer también se dio a conocer la salida de Ulises Lara de la Fiscalía General de la República. Se había dado a conocer que él también estaba llevando el caso de Rubén Rocha Moya. Y
13: no conozco eso, pues le corresponde a la fiscal.
14: Y bueno, que su salida había sido por cierta presión.
13: Pero la fiscalía... tiene que explicar la fiscal, no me corresponde a mí evaluar si esta persona, si Ulises tenía que... O sea, ¿por qué razón salió de la fiscalía? Pues es un asunto de la fiscalía.
14: Gracias, presidenta. Por otra parte, el director de la DEA está vinculando nuevamente al gobierno, a su gobierno, con el narcotráfico. Preguntarle si no sería momento ya de parar esta narrativa por parte de estas autoridades estadounidenses. Siguen en esa insistencia de que su gobierno está vinculado al narcotráfico.
13: Me parece una declaración muy desafortunada, por varias razones. La primera, porque me parece más una declaración política que una declaración de sustento. No tiene ningún fundamento lo que está diciendo. Segundo, me parece a mí que la DEA tiene mucho trabajo en Estados Unidos. Normalmente la DEA dedica la mayor parte de su trabajo fuera de Estados Unidos, pero dentro de Estados Unidos tiene mucho trabajo y debería de estar dedicado al trabajo principalmente dentro de su país. Aquí lo dije una vez, hay una serie muy popular, de las más populares, que muestra justamente eso, la fabricación en Estados Unidos de metanfetaminas. Y así como eso es una serie que puede parecer ficción, pues es una realidad. Hay producción de metanfetaminas en los Estados Unidos y de otras drogas. Pero además, la venta de droga, la mayor venta de droga en el mundo está en los Estados Unidos. ¿Quién la vende? ¿Cómo la venden? ¿Cómo la distribuyen? ¿Cómo lavan el dinero? Eso es algo que la DEA debería estar investigando. Y hay otro tema muy importante. Recientemente se dio a conocer de un elemento de la DEA vinculado con el narcotráfico. Pero no solamente es uno, hay muchos casos, muchísimos. Por ahí había una nota que estuvimos viendo en la mañana de un elemento de la DEA que trabajó en México y que recientemente salió en distintos medios de comunicación que este jefe de la DEA en México fue destituido por vínculos con abogados de capos. No sabemos de este caso qué pasó, pero fue destituido, pero no sabemos si se le siguió una investigación o no. Entonces, hay muchas cosas que la DEA tiene que hacer en su propio país y dentro de su propia organización. Y no estar con declaraciones que en realidad es política, la declaración. Porque justamente sale el día, esta declaración, de que informamos que hay una reducción de los homicidios dolosos de 48%. No podría haber, eso está demostrado, si un gobierno está vinculado con algún grupo delictivo, no puede haber disminución de delitos. Es una contradicción. Si hay vínculo, hay aumento de delitos. Y la mejor demostración es el sexenio de Calderón. En el sexenio de Calderón había vínculo con un grupo delictivo demostrado. ¿Y qué fue lo que ocurrió? Aumento de los homicidios dolosos y de la mayor parte de los delitos. Entonces, negamos rotundamente las afirmaciones del titular de la DEA y lo conminamos a que trabaje mucho en Estados Unidos y dentro de su propia organización y a que siga, en todo caso, colaborando con el gobierno de México de manera respetuosa.
12: porque a México se le respeta.
14: Gracias, presidenta. Y por último, preguntarle si el Gabinete de Seguridad le dio algún reporte sobre este ataque a la regidora de Morena en Tecate, en Baja California.
12: Lo informará el Gabinete de Seguridad, ellos informarán si es un muy lamentable caso, y ellos están haciendo la investigación de por qué se da este atentado.
14: Gracias, presidenta.
12: De este lado. A ver, vamos a Oaxaca.
15: Gracias, presidenta. Qué gusto saludarla desde el estado de Oaxaca. Con mucho afecto, estamos de fiesta en la Guelaguetza. Presidenta, recientemente utilizó el proyecto transísmico la empresa Hyundai. Fueron miles de vehículos los que transitaron. Viene el presidente de Panamá. ¿Puede haber algún acuerdo para que sea una alternativa de traslado internacional el proyecto transísmico de México? ¿Se podrá dialogar? ¿Y de qué forma se estará fomentando también para que otras empresas puedan utilizar esta capacidad instalada que tiene México en el Istmo de Tehuantepec?
12: Hay muchas empresas que están ya haciendo contratos con la Secretaría de Marina y con el corredor interoceánico, muchas. Una de ellas es esta empresa de automóviles que ya trasladó su primer cargo. Bajan, a ver si lo pasamos aquí ese día, el video. Ya lo pasamos aquí, el video. A ver, pon el video de, si no lo tienes, pídeselo a Paulina. Es un video donde viene el barco, van bajando los coches, suben al tren. ¿Sí lo pasamos aquí? Ya lo pasamos, ¿verdad? Entonces, es muy bueno, porque en realidad son vehículos que pasan por el interoceánico, entran en Salina Cruz, salen en Coatzacoalcos y lo utilizan para exportar esos vehículos directamente de un país asiático hacia el este de los Estados Unidos. Yo diría que no compiten el Canal de Panamá, cumplen funciones complementarias. No es que le vayamos a quitar carga al Canal de Panamá para el interoceánico. Cumplen funciones complementarias y tiene mucho, mucho potencial en el interoceánico. Y se está reflejando en la cantidad de contratos. Porque se hizo el puerto, pero todavía se sigue trabajando para tener grúas de mucho mayor capacidad que permitan pues trasladar todavía más mercancía.
15: Presidenta, en otro tema, está ya vigente las consultas a los pueblos originarios de todo el país sobre las leyes secundarias del segundo constitucional. La transformación en México ha sido tan rápida que a veces no nos da tiempo de detenernos y ver lo que estamos viviendo. Esto es histórico por todas las situaciones que se dan, 68 pueblos indígenas, lenguas, cultura, falta de justicia y de los gobiernos neoliberales, etcétera, etcétera, etcétera. ¿Cuál es el mensaje, presidenta, para que nuestros pueblos originarios participen en estas consultas que se van a dar en todo el país? Y un segundo punto de este mismo tema, si se pudiera consultar también a los migrantes, tanto internos como externos de los pueblos originarios. Estoy hablando, por ejemplo, del Valle de San Quintín o de California en los Estados Unidos, donde también hay pueblos originarios mexicanos.
12: ¿Tienes más información de la consulta, verdad?
0: Sí. Bueno, como comentamos en su momento, estamos ahorita en el periodo primero, antes de consultar, todavía no iniciamos las consultas, esas se iniciarán a partir del 7 de agosto, pero ahorita estamos en el proceso informativo. Antes de preguntar si están de acuerdo, cuáles son las propuestas y recogerlas de todas las comunidades, pues primero hay que informar cuál es el proyecto de ley que se trabajó. Entonces, hay un grupo importante, por supuesto Adelfo Regino, que están haciendo un trabajo para poder llegar a todas las comunidades e informar a través de estos librillos que aquí en su momento mostramos en qué consiste esta ley, qué derechos reconoce. Y a partir del 6 de agosto vamos a iniciar con la consulta. De acuerdo a los usos y costumbres de cada comunidad, se va a someter a consulta y también a recoger propuestas. Precisamente de eso se trata. Por cierto que estamos próximos también a tener un, bueno, se va a tener ya un sitio en el cual cualquier persona puede, incluido por supuesto migrantes indígenas, pueden ahí expresar opiniones y propuestas. Entonces, en este caso, cualquier persona que así lo desee puede nutrir esta iniciativa. Yo creo que a más tardar, presidenta, la próxima semana, con Adelfo Regino estaremos sacando este enlace y bueno, orientar a todos los interesados, no solamente en conocer el proyecto, sino en nutrirlo, en que puedan hacerlo a través de esta vía digital, que es más sencilla. Y ya la parte territorial, pues sí es ir a cada una de las comunidades, hacer las consultas pertinentes y después hacer el trabajo ya de integrar todas estas propuestas para, una vez concluido, presentarlo al Congreso de la Unión.
15: Otra pregunta, presidenta. Ahorita que estamos de fiesta en Oaxaca y que el presidente Andrés Manuel nos llamaba la capital cultural del mundo, Oaxaca, que usted estuvo en Europa. A los europeos les interesa mucho nuestra cultura, de hecho la mayor parte de visitantes, de turistas que tenemos en Oaxaca son europeos. Ahorita se han incrementado también los asiáticos. Estoy hablando de un turismo cultural. ¿De qué forma se puede fortalecer este turismo, que es otra gran riqueza que tiene México, que tienen los pueblos originarios y que tenemos, pues, en general la población mexicana? Ahorita lo vimos con el Mundial, ¿no? Encantados los turistas de venir y de estar dentro de nuestra cultura, dentro de nuestra identidad solidaria como mexicanos. ¿Cómo fortalecerla, particularmente con Europa? Recuerdo que estuvo recibiendo a migrantes mexicanos en Europa y en la embajada de Barcelona, me parece,
16: en el consulado,
15: pero esta relación, ¿cómo la podemos fortalecer con el mundo, que nos puede traer dividendos para México?
12: Josefina está haciendo muy buen trabajo, la secretaria de Turismo, y tiene mucha comunicación con los secretarios o secretarias de Turismo de todo el país. Y la mejor manera de promover a México, porque México está de moda, es lo que está ocurriendo en México. ¿Ustedes creen que dar un indicador de que la población adulta en México, 8.62, así es el dato, se siente bien, contenta? Pues es un... ¿Quién no quiere venir a México? Y ahora el Mundial, hay algo muy importante que es la comunicación voz a voz, boca a boca. Quien vino a México en el Mundial va a regresar, se los puedo asegurar. Pero además ellos le van a platicar a sus amigos, a sus familiares, los van a invitar a que vengan a México, porque quien vive una buena experiencia en el país, pues obviamente es el mejor promotor del turismo en México. Entonces, el Mundial ayuda mucho, porque la experiencia que se vivió aquí fue única. Y eso es gracias al pueblo de México, a nadie más.
15: Ya por último, presidenta, ¿tiene usted agendada alguna visita a Oaxaca en próximos meses?
12: Vamos a ir pronto, sí.
15: Gracias, presidenta.
12: Vamos, este fin de semana, por cierto, vamos al sureste otra vez. Ya mañana les platico. A ver, vamos acá.
17: Presidenta, Tere Mora, de corresponsal del canal de las noticias que se transmite en Ciudad Juárez, Chihuahua, Tijuana y Mexicali. Presidenta, yo quisiera preguntarle de qué manera se mejorarán las investigaciones, la capacitación de policías y fiscales si no disminuye la impunidad, el problema del feminicidio puede persistir.
12: Esta ley va a ayudar mucho. Ahí está, pasa la gráfica de feminicidios, la que me pasaste hace un momentito. Promedio diario de víctimas de feminicidios por año. Ha disminuido, pero obviamente nosotros queremos que no haya un solo feminicidio en el país. Entonces, hay una disminución del 2021 a la fecha y tiene que ver con muchos temas. Uno, muchas fiscalías que actúan para acabar con la impunidad en el caso de feminicidio, pero tiene que ver también con una cultura que se va promoviendo de igualdad. Si se promueve una cultura de discriminación, de machismo, pues hay cada vez más discriminación contra las mujeres que se puede llegar a traducir en el peor de los delitos, que es el feminicidio contra una mujer. Entonces, todo lo que ha ocurrido, el que haya una mujer presidenta, ayuda. Y también el movimiento de las mujeres, que hay un movimiento de mujeres jóvenes, de reivindicación de las mujeres y en contra de la violencia. Todo ayuda en la sociedad a disminuir la violencia contra las mujeres. Y ahora esta ley va a ayudar más, porque va a ser el mismo esquema de investigación y de sanción que haya en todo el país. Y eso es muy, muy importante.
17: La homologación.
12: Sí.
17: Presidenta, por otra parte, la sección 9 de la Coordinadora Nacional de Trabajadores de la Educación anunció movilizaciones mañana en el Centro Histórico de la Ciudad de México. ¿Cuál sería su mensaje?
12: Ya hablé yo de eso. Ya.
17: ¿Siguen abiertas las mesas? ¿En Gobernación las pláticas?
12: Ya hablé de eso. Ya. Hoy no,
17: ahora,
12: hoy no,
17: el Servicio de Inmigración y Control de Aduanas de Estados Unidos suspendió ayer los controles de autos relacionados con la aplicación de la ley de inmigración, esto luego de que agentes mataran a dos hombres en incidentes distintos tras realizar controles en Texas y Maine, el primero de origen mexicano y el segundo colombiano. ¿Qué le parece esto?
12: Pues todo lo que se haga por favorecer una política de promoción de derechos humanos es bueno. Eso es así. Y de todas maneras nosotros pues ya tomamos algunas medidas de protección a los mexicanos en el exterior.
17: Pero sería muy bueno que el ICE dejara de hacer estas redadas.
12: Pues sí.
17: Desde luego. Gracias.
12: Vamos de este lado. A ver, compañero.
16: Gracias, presidenta. Buenos días. Marco Antonio Olvera, del canal México News World y del portal Hidalgo News. Le tengo tres preguntas, si me lo permite. La primera es sobre esta iniciativa de ley que a mí me congratula para que ninguna mujer, obviamente, debe ser violentada y mucho menos quitarle o arrebatarle la vida. En ese sentido, no sé si en el apartado de esta iniciativa que se mandará al Congreso existe una pena más dura, porque también hay que decirlo, hay mujeres que también le quitan la vida a otra mujer por diversas causas. En ese sentido, yo no sé si en algún apartado la consejera jurídica lo integró.
12: También lo puede cometer una mujer, son delitos de odio, pero en el 99.9% de los casos no son mujeres.
16: Y con respecto a la siguiente pregunta, presidenta, ayer los integrantes del PAN primero se escandalizaron porque su gobierno, ellos acusan que su gobierno…
12: Se homologan las penas, ¿verdad?, en la ley. ¿Quieres comentarlo, Luisa?
0: A ver si me ponen la lámina, perdón, ya me ando aquí cayendo. Se homologa el tipo penal.
16: Okay.
0: ¿Qué quiere decir? O sea, ya no se puede regular como cada entidad federativa considere, a partir de la ley general y una vez aprobadas, en 180 días ya cada entidad federativa, todos van a tener que establecer lo mismo. Comete el delito de feminicidio la persona que prive de la vida una mujer por razones de género, y las 10 razones de género, todos. Y también la pena para todas las entidades federativas, pena de 50 a 70 años de prisión. Adicional a ello, 19 agravantes. Entonces, esta es una pena, pero hay una pena adicional tratándose de algunas circunstancias. Por ejemplo, si la víctima es una niña, es adolescente o es adulta mayor, si está embarazada o es una persona con discapacidad. Entonces, esto es para todas las entidades federativas. Es importante entender esto porque ese es el objetivo de una ley general. Acabar con la discrecionalidad, digamos, en términos de que cada Congreso considere distintas penas, distintas motivaciones, distintas razones de género. Entonces, precisamente para poder atacar la impunidad y que se pueda llevar un registro y se pueda establecer que es un delito de feminicidio, todas las entidades tendrán que regularla de la misma manera. ¿Cómo? como hoy establece la ley. Entonces, en efecto, no solamente cómo se tipifica, sino las penas serán homologadas en todas las entidades federativas del país.
16: Consejera, ya que está ahí en el uso de la palabra, quisiera preguntarle, hace un momento la presidenta dijo que a veces esos juicios o acusaciones se caen porque las carpetas de investigación no están bien documentadas y obviamente el juez o el Ministerio Público pues deja libre al presunto o al homicida de la señora o señorita en turno, digamos. ¿Qué sucederá con los ministerios públicos o los jueces que al final del día, entre comillas podría decirlo porque yo no soy jurista, terminan siendo cómplices de liberar a un homicida y que pues prácticamente sí estaba obviamente responsable de quitarle la vida a la mujer que está en esa discusión?
0: Bueno, una de las cosas relevantes de la ley es precisamente la regulación que tiene que ver con las fiscalías, la actuación de las fiscalías. Ante un delito como este, ¿cuáles son los protocolos de actuación? Perspectiva de género, incluso aquí mismo en la presentación, pero en la siguiente lámina se establece con mayor claridad, ¿no? La anterior, que tiene que ver precisamente con... ¿Cuál era una de las problemáticas? Fíjate, deficiencia en el proceso de investigación. No solamente la incorrecta clasificación, sino falta de análisis del contexto de violencia. Ante estos delitos te tienes que preguntar qué sucedía anteriormente, cuál era el contexto de violencia en el que la persona
16: vivía.
0: Entonces, es como ponerte anteojos con ciertos protocolos en donde cualquier fiscalía de cualquier entidad federativa tiene que seguir estos protocolos para integrar una carpeta robusta y poderla judicializar. Ya otra cosa sería en caso de detectar que algún juzgador, teniendo todos los elementos, actuara de manera incorrecta. En ese sentido, recordemos que producto de la reforma judicial, pues hoy tenemos una nueva institución, el Tribunal de Disciplina, de detectar que un juzgador, teniendo todos los elementos, aún así decidiese tomar una decisión producto, digamos, de alguna visión de discriminación o contraria a la ley, pues claro que puede ser disciplinado y hasta destituido y en su caso hasta procesado de entender que hubiese alguna complicidad. ¿Perdón? Sí, exacto. Es un caso importante, ¿no? Que ahí recordemos aquel caso pues que tenía que ver con complicidades de esconder un delito de esta magnitud.
16: Correcto. Gracias, consejera.
0: Gracias.
16: Presidente, en el siguiente tema, la ultraderecha y la derecha encabezada por el PAN se han pugnado más para que su gobierno entregue al exgobernador con licencia Rocha Moya por supuestos nexos con delincuencia organizada y demás, cosa que no se ha demostrado y Estados Unidos pues obviamente tampoco ha mandado pruebas, ¿no? En ese sentido, ayer el exgobernador Cabeza de Vaca apareció en un programa de radio en el estado de Querétaro, pues obviamente apoyando y defendiendo el gobierno de Querétaro para que obviamente pues alcen en las encuestas.
13: Así que han de decir, no me ayudes, compadre.
16: Alcen en las encuestas cuando, pues obviamente Morena, pues lleva la delantera para recuperar o gobernar en el siguiente.
13: Recuerden que este caso, el exgobernador de Tamaulipas, él tiene doble nacionalidad. Es ciudadano mexicano y ciudadano estadounidense, vive en Estados Unidos. México ha pedido su extradición, dado que recientemente la Corte resolvió que no era procedente un amparo que él había promovido, exactamente, y se está pidiendo su extradición y no ha habido esa respuesta por parte del gobierno de Estados Unidos.
16: ¿Y la fiscalía sigue el proceso, presidente?
13: Sigue el proceso, es decir, ya no procede el amparo. Entonces, si estuviera en México, pues ya procedería la orden de aprehensión que fue solicitada en su momento al juez, pero vive en Estados Unidos. Entonces, por eso digo, no me ayudes, compadre,
12: en el caso de quien se quiera promover para alguna candidatura, ¿no? Porque es un hombre que está buscado por la ley.
16: Sí, entonces para su gobierno cabeza de vaca es un prófugo de la justicia.
12: Bueno, de acuerdo con la justicia, no solamente para nuestro gobierno, es un prófugo.

0: otro y a otro, terminamos en el Hospital Nacional de Cardiología. Ahí encontré, yo lo vi, nadie me lo contó, que las instalaciones no están tan adecuadas, las batas de los médicos están deterioradas y lo más grave, presidenta, el estudio que se requiere es un holter. El cardiólogo, dos cardiólogos atendieron a esta persona, le dicen que se tardaría año y medio para hacer un holter, que no hay recursos. Presidenta, eso no puede pasar. Porque usted,
1: hay que revisar el caso y lo revisamos y lo traemos aquí a la mañanera, porque hoy tienen los... Ha habido algunos problemas con los institutos de salud relacionados con su administración. De hecho, tuvo que cambiarse al administrador en su momento. Revisamos si es un asunto de falta de recursos reales, que la información que nosotros tenemos y que la vemos todos los lunes no es así, o de la propia administración de los institutos de salud.
0: Sí, lo digo, presidenta, no con el afán de molestar, sino simplemente porque pues, ustedes todos los martes de salud se explica que hay recursos para los hospitales, se está, digamos, quitando toda la corrupción que se vivía en las administraciones pasadas y se están poniendo bien los hospitales. El de Joco, debo decirlo, está en perfectas condiciones, hay todo adecuado, está limpio, la gente trabaja. Sin embargo, también en urgencias tardamos 3 horas para que atendieran una emergencia cardíaca. Una emergencia cardíaca es ipso facto, es ya, o sea, no mañana ni en 5 minutos. Entonces, pues canalizar eso.
1: Con todo gusto tomamos este caso como un ejemplo y que lo informe el Gabinete de Salud y lo informamos aquí en la mañanera.
0: Gracias, presidenta. Buenos días. Sí.
1: Bueno, yo creo que ya nos vamos, ¿no? Ah, sí, que la conocimos hace poco. Nuestro pésame a su familia. Una mujer, un símbolo de México, del cine de oro nacional. Y una mujer alegre. La conocí hace poco, repito, ahí en Morelos. A ver si tienes la foto ahí en mis redes. Me la presentó Margarita, la gobernadora de Morelos, y con una voz todavía de esas voces profundas, muy hermosa, un símbolo para México. Nuestro pésame y reconocimiento. Bueno, vamos con el detector de mentiras.
2: Con su permiso, presidenta, buenos días a todas y todos. Frente al éxito del programa Vivienda para el Bienestar, algunos medios de comunicación responden con mentiras. Frente al humanismo mexicano, columnistas lanzan calumnias e invenciones intentando socavar la soberanía nacional. La Unión Europea, Reino Unido y Australia, entre otros países, han comenzado a regular el uso de redes sociales en niños y adolescentes, considerando el daño que éstas causan a sus procesos cognitivos. Al mismo tiempo, el Papa León XIV ha advertido que la inteligencia artificial, como otras tecnologías, dan a quienes tienen el conocimiento y sobre todo el poder económico para explotarlo, un dominio impresionante sobre el conjunto de la humanidad y del mundo entero. Aquí, en México, frente a las mismas preocupaciones, medios y comentócratas inventan censura. Veamos el video del detector de mentiras de esta semana.
3: Mentiras sobre las viviendas del bienestar, falsas reuniones de la presidenta y la reiteración de la mentira de la censura en redes sociales son algunas de las noticias falsas que el detector de mentiras localizó esta semana. 1. Espacios de Latinus, ADN Noticias, TV Azteca e Infobae aseguraron que las viviendas del bienestar recién inauguradas en Veracruz fueron destrozadas por las recientes lluvias. ¡Mentira! Viviendas entregadas en enero de 2026 no sufrieron afectaciones por las lluvias. El Infonavit aclaró que el incidente consistió únicamente en el arrastre de material y daños en banquetas y guarniciones dentro del fraccionamiento Bosques de Río Medio, en un frente de obras que aún se encuentran en proceso de ejecución, por lo que el área no forma parte de las viviendas ya concluidas, entregadas ni habitadas. 2. En su columna de El Universal, Salvador García Soto aseguró que la actriz y activista Ofelia Medina sostuvo una reunión con la presidenta Claudia Sheinbaum en Palacio Nacional. ¡Mentira! Ofelia Medina desmintió el 9 de

0: de julio haber mantenido dicho encuentro con la presidenta. Aclaró públicamente que la información difundida es incorrecta y solicitó formalmente la rectificación al medio de comunicación que la publicó. 3. La propuesta para regular la inteligencia artificial y las redes sociales para niños y jóvenes es un mecanismo de censura digital.
1: ¡Mentira!
0: Hasta ahora la propuesta para regular la inteligencia artificial y las redes sociales para niños y jóvenes no existe. Además, durante la conferencia matutina del 10 de julio de 2026, la presidenta Claudia Sheinbaum aclaró que el debate se fundamenta estrictamente en evidencias científicas que demuestren que el uso excesivo de pantallas provoca problemas graves en el desarrollo y formación de la niñez, por lo que el objetivo de la regulación sería salvaguardar la salud y el bienestar de los menores. 4. Carlos Loret de Mola y Raimundo Riva Palacio difundieron que el gobierno de México esconde y protege al gobernador con licencia para evitar una acción de Estados Unidos, mientras que Reforma aseguró que se opacan los reportes del caso.
1: ¡Mentira!
0: El Gabinete de Seguridad del Gobierno de México desmintió que fuerzas federales custodien al gobernador con licencia de Sinaloa. También informó que es falso que fuerzas federales hayan realizado un operativo para cambiar de ubicación u ocultar al gobernador con licencia. La Secretaría de Relaciones Exteriores informó que por instrucciones de la presidenta Claudia Sheinbaum se transparentará toda la información vinculada al caso, con excepción de lo estipulado por la ley sobre los expedientes judiciales en curso, los cuales tienen carácter reservado para no vulnerar el debido proceso. 5. El gobierno de México y la FIFA confirmaron la construcción de 3 nuevos estadios para el Mundial de Fútbol 2038.
1: ¡Mentira!
0: No existe ninguna candidatura aprobada por la FIFA para que México sea sede del Mundial 2038. Las candidaturas para ese Mundial aún no se conocen. Solo se han dado a conocer las sedes de los Mundiales 2030 y 2034.
2: Gracias, presidenta.
3: Muchas gracias. Buen día.

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0: 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Son las 9:31.

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0: 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Son las 9:43.

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0: 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Son las 10, con un minuto. 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
2: Abrirán al público en general viviendas del bienestar en Villa de Álvarez para que la ciudadanía las conozca. Los interesados podrán visitar los fraccionamientos Infonavit La Fortuna e Infonavit Puerta de Hierro. Este jueves la CIAPACOP te invita a Diálogos por el Agua, que se realizarán este 16 de julio en la colonia Villas Alameda de 4 a 6 de la tarde en la cancha techada. En Comala, la presidenta Daniela Orozco dio el banderazo de arranque a la remodelación de la unidad básica, ubicada en la unidad deportiva Marivilla. Tendrá una inversión aproximada de 900 mil pesos. Voz informativa, Sinoé de la Rosa.
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2: 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Son las 10:16.

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0: 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Son las 10:30.

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0: 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Son las 10:45.

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0: 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Son las 11, en punto. 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
3: El gobierno del estado de Colima, que preside la mandataria Indira Vizcaíno Silva, invita a todas las personas que buscan empleo para asistir a la jornada de contratación que se realizará este jueves 16 de julio de 9 de la mañana a 2 de la tarde en el Jardín Núñez de esta capital, donde las empresas Grupo Mar, Mersa, Sal Real de Colima, Ray for Fun, Grupo Pecuario Arce, Ferretería Soto y Hotel María Isabel ofertarán 130 vacantes para ampliar las oportunidades de empleo para la población, informa la Subsecretaría de Trabajo y el Servicio Nacional de Empleo. La gobernadora sostiene reunión con el titular de Conagua, Efraín Morales López, con la finalidad de dar seguimiento a los avances de las obras hidráulicas que fortalecerán el abastecimiento de agua en la zona conurbada con el acueducto Agua para Colima, y también se analizaron los avances para la presa derivadora de Armería. Medio Maratón de la Costa tuvo la participación de 720 atletas. La Subsectur reporta más de 300 asistentes de otros estados. Se generó una derrama económica de 2.5 millones de pesos. Voz informativa, Sinoé de la Rosa.
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3: ¿Qué tal? Muy, pero muy buenos días. Qué gusto me da saludarles nuevamente. Bienvenidos y bienvenidas a una emisión más de su programa Curiosamente, un espacio de la Secretaría de Educación y Cultura del Gobierno del Estado de Colima. Y como, bueno, como ustedes saben, cada miércoles es un verdadero honor y un privilegio acompañarles a través de la frecuencia de Conexión 98.1 FM, la poderosa voz de Colima. Les saluda con el afecto de siempre su amigo Alan Solórzano. Bueno, estamos transmitiendo completamente en vivo y enviando un abrazo muy fuerte a la gente bonita que ya nos sintoniza a lo largo y ancho de nuestro bello estado de Colima. Un saludo muy especial a quienes, bueno, nos escuchan allá en la costa, en el bellísimo puerto de Manzanillo, en Tecomán, la capital mundial del limón, Armería. Por supuesto, la gente de la zona conurbada Colima-Villa de Álvarez y sin olvidarnos de nuestros amigos en Comala, Cuauhtémoc, Coquimatlán, Minatitlán, Ixtlahuacán. Gracias por hacer de este espacio su punto de encuentro semanal. Y bueno, antes de adentrarnos de lleno al tema que el día de hoy nos va a ocupar y prepararnos para esto, bueno, es de suma importancia abrir un espacio para el cuidado de todas y todos. Así que, como bien sabemos, nos encontramos de lleno en el temporal de lluvias. Y bueno, por nuestra ubicación geográfica sabemos que el estado de Colima es propenso a verse afectado por fenómenos ciclónicos o huracanes. Así que por ello, desde la Secretaría de Educación y Cultura hacemos un llamado enérgico y solidario para que sumemos esfuerzos y estemos atentos a las recomendaciones oficiales de la autoridad, en este caso Protección Civil. Recuerden que la prevención la hacemos un equipo y acciones tan sencillas como, por ejemplo, hay que evitar tirar basura en las calles para evitar y prevenir el colapso de drenajes o coladeras, no intentar cruzar arroyos, vados o calles con corrientes de agua crecida, ya que pues sea a pie o en vehículos pueden ser arrastrados. ¿Ok? Y bueno, pues la seguridad de nuestras familias es primero, así que ya saben, por favor, hay que mantenerse siempre informados y únicamente, exclusivamente, a través de los canales oficiales del Gobierno del Estado y Protección Civil. Y bien, bueno, pues queremos que este programa sea de ida y vuelta, por lo que les voy a recordar que estamos en teléfonos en cabina y están completamente abiertos para recibir sus dudas, comentarios y opiniones, así que nos pueden marcar o mandar un mensaje de WhatsApp directamente al 312-3139-981. Se los voy a repetir de una vez para que lo anoten y lo guarden en sus contactos, porque también nos pueden hablar por WhatsApp y mandarnos todas sus dudas. Es el 312-3139-981. Bueno, pues a la gente que nos está escuchando en este momento, hoy ponemos sobre la mesa un proyecto institucional medular para el desarrollo de nuestras comunidades escolares. Vamos a platicar sobre el programa Escuela de Madres y Padres. Es una iniciativa dirigida a las familias de educación básica, así en preescolar, primaria y secundaria, que busca, bueno, ofrecer herramientas reales y la práctica para el día a día. Entonces, para desmenuzar este proyecto, abrimos la mesa de diálogo con las siguientes preguntas a la licenciada, y le vamos a dar la bienvenida a la licenciada Marta Isela Ruiz Ramírez. Ella es psicóloga en el área de psicoeducativa de la Secretaría de Educación y Cultura del Gobierno del Estado de Colima. ¿Cómo está, licenciada?
4: Hola, muy bien, gracias. Buenos días a todos.
3: Bueno, pues ya la escucharon ahorita. Vamos a hablar un poquito sobre qué es esta escuela de madres y padres. Porque yo creo que la gente que nos está escuchando muchas veces, bueno, pues dicen que no nacemos con un manual para saber ser padres, ¿no? Pero ya en el tema educativo y demás influyen ciertos factores que en nuestra casa y demás, bueno, pues esto puede llegar a repercutir en los niños, niñas y adolescentes. Entonces, la pregunta número uno, para poner en contexto a la gente y a nuestro auditorio que nos está escuchando, la pregunta del día de hoy, licenciada, es, bueno, pues, ¿cuál es el propósito fundamental de esta escuela de madres y padres dentro de la estructura pedagógica?
4: Mira, Alan, el propósito primero, pues, es regresar o fortalecer el vínculo que deben de tener los padres de familia con las escuelas, que sean parte de, y pues no nada más en reuniones de calificaciones, claro, ¿no? Sino en los temas que que pueden beneficiar o afectar a sus hijos de manera directa. Entonces, la idea del programa o el objetivo del programa pues es justamente crear este vínculo, no solo informativo, sino el compartir experiencias con ellos. ¿Para qué? Pues para que tengan herramientas para sobrellevar pues la paternidad de una manera un poco más llevadera.
3: Entonces, ¿cómo responde entonces a las necesidades básicas? Para que la gente nos entienda un poquito más, ¿cómo responde a específicamente las necesidades básicas su creación de este programa?
4: Pues lo que hace es pues crear herramientas que les sirvan pues como para poder afrontar todo lo que los temas pues que van apareciendo en el desarrollo de los estudiantes, porque sabemos que todo lo que pasa en casa pues de alguna manera les impacta en la escuela a los alumnos, ¿verdad? Entonces, a partir de estas necesidades que los maestros detectan en la escuela, pues es que se hace el vínculo con nosotros para poder pues atacar, por así decirlo, esas preocupaciones que están teniendo y que de alguna manera están impactando en su desarrollo, en calificación, en conducta, que es donde más se ve este impacto.
3: Sí, pues es que dicen que no, la escuela es la segunda casa, ¿no? Pero bueno, ¿qué traen los alumnos desde su casa a la escuela, ¿no? Porque pues ahí también juega un papel fundamental. Y bueno, una de las premisas más valiosas del programa es que las charlas se nutren de las vivencias. Y aquí es bien, bien importante a quienes están escuchando, porque cuando se nutren de las vivencias de los asistentes, ojo, no se busca decirles a la gente cómo criar a sus hijos.
4: Así es.
3: Porque mucha gente cree que es escuela de madres y padres, y entonces voy a ir porque me van a decir cómo tengo que criar a mis hijos, y luego se ponen en el modo, yo no quiero saber nada porque yo los creo como yo creo que es, ¿no? Pero la pregunta aquí es, ¿cómo se logra en la práctica este equilibrio entre tener ese sustento teórico y mantener el diálogo completamente horizontal y de apoyo mutuo con los padres de familia?
4: Mira, desde que llegamos a las charlas o la primera charla que tenemos con los papás en las escuelas, lo primero que decimos justamente es eso. No venimos a decirles cómo criar o cómo educar a sus hijos, porque yo les digo, pues ni yo vivo con sus hijos, ni conozco sus familias, ni conozco sus situaciones y contextos, y es bien, bien sabido pues que cada contexto pues va a depender de lo que vivimos, ¿no? Y de las experiencias que vamos creando. Entonces esa es como nuestra carta de entrada, y a partir de ahí pues los papás como que se quitan esa armadura con la que llegan, porque sí, escuchas tu escuela de madres y padres y dices, no voy a ir a que me digan cómo hacerlo. Incluso muchos deciden no ir a la primera justamente por esto, pero conforme se va pasando la voz pues se van dando cuenta que no es como se espera. La parte teórica pues la tenemos que llevar porque nos tenemos que fundamentar en algo, pero siempre les decimos el tema es este, es como nuestra base, pero a partir de ahí se va a desarrollar de acuerdo a lo que ellos

0: la parte medular de este programa.
1: Fíjate que lo padre o lo rico es justamente cuando no concuerdan, porque uno las primeras experiencias que tuve yo ahí en el área sí era como de, ay, ¿y cómo le voy a decir si yo no estoy de acuerdo con eso? Pero conforme van hablando los mismos papás, te sorprenderías, pues, porque te das cuenta que el que no concuerden ayuda a que se nutra más. Y son muy respetuosos, no hemos tenido ninguna experiencia negativa, porque además al inicio damos un reglamento en el que se incluye esta parte de respetar lo que se dice, porque entendamos pues que no todos estamos de acuerdo con los ideales o con las formas de pensar de los demás. Entonces se deja en claro eso, y cada papá que comparte algo, sí ha habido ocasiones en las que otro papá dice, yo no estoy de acuerdo, pero siempre con respeto y da a cada uno su opinión. Entonces tienen la oportunidad pues de hablarlo. El tiempo por eso es relativo, o sea, sí hay un tiempo como establecido, pero se puede extender, y hemos tenido escuelas en que, aunque sea de una hora, nos hemos extendido hasta 4 horas, mientras los papás tengan el tiempo y las ganas,
0: se desarrolla. Es que yo creo que a veces, como papá o mamá, a veces queremos ser escuchados y escuchar las experiencias y vivencias de las demás personas. A veces te ponen en un contexto donde dices, ok, a lo mejor estoy haciendo algo que estoy equivocado y demás, pero para eso ustedes están, para darle esa línea que es orientar. La palabra es orientar, señores, señores que nos estén escuchando, ¿eh? Así que también, bueno, vamos a hablar un poquito sobre el individuo y la pareja. Uh-huh. Dice el programa que, bueno, está diseñado para ir de lo particular a lo familiar. En este sentido, Tita, ¿por qué es indispensable que el primer módulo que se trabaje comience analizando a la madre, al padre o tutor como individuo antes de abordar la crianza o la dinámica de la pareja?
1: Porque pues antes de ser mamá o de ser papá, pues somos personas, seres individuales. Entonces muchas veces nos olvidamos como de esta parte, y porque además cada uno trae su propia crianza y trae su propia educación. Entonces la intención de iniciar con lo particular es darnos cuenta en dónde estamos parados, de dónde venimos, qué es lo que traemos dentro de nuestro costal, porque pues todos traemos experiencias positivas y negativas. Y ahora que está muy de moda lo de la crianza positiva y la crianza respetuosa, de repente a las generaciones pues ya mayores nos cuesta un poco más trabajo como entrar en esta dinámica que se está dando hoy. Entonces lo que queremos con esta parte es hacerlos conscientes de qué tipo de crianza traen, de qué emociones traen, de qué situaciones tal vez no han trabajado y está repercutiendo en cuestión familiar y en cuestión de crianza con sus hijos, ¿no? Como todas esas sombras que podemos traer y que nos pueden estar haciendo ruido y no nos dejan crecer también como personas. Y pues además conocer las propias características que muchas veces ni siquiera nosotros mismos conocemos.
0: Bueno, para culminar esta pregunta, está muy interesante la charla, definitivamente. Y bueno, una vez que se trabaja a la persona, el segundo paso es la conformación del núcleo. ¿Cuáles son los principales retos que se abordan en este segundo módulo respecto a la transición de pareja hacia la creación de la familia con la llegada de los hijos? Pero Tita, esto me lo vas a responder regresando de un corte. Vamos a hacer una pequeña pausa. Señor, señora, no se muevan. De verdad estamos hablando sobre lo que es la escuela de madres y padres. Hablamos en la última pregunta, la señora Tita nos estaba diciendo, de todo lo que cargamos desde niños y que creemos que la educación que nos dieron pues la podemos replicar, y de ahí pues se hace una y otra vez un patrón repetitivo que a lo mejor no va de acuerdo con las actualmente como la formación que está platicando, ¿verdad?
1: Así es.
0: Bueno, pues ya lo oyeron, está muy interesante, se está poniendo esta charla cada vez mejor, así que el tiempo, bueno, pues en este primer bloque voló. Vamos a hacer una pequeña pausa, pero no sin antes les voy a decir que vamos a estar siempre pendientes y les voy a recordar los teléfonos en cabina para que dejen sus comentarios, experiencias, dudas. Es el 312-31-39-981. Esto es curiosamente, pero también, bueno, pues pueden marcar al teléfono de la Secretaría de Educación y Cultura al 312-31-31-15-00. Específicamente el área es...
1: Área psicoeducativa.
0: En el área psicoeducativa para responder todo este tipo de dudas.

0: Después les vamos a decir cómo ir o abordar estas charlas de lo que es la escuela de madres y padres. Entonces ya saben, estamos en Curiosamente, un espacio de la Secretaría de Educación y Cultura del Gobierno del Estado de Colima. No se muevan, de verdad, esto se va a poner mejor. Vamos a una pequeña pausa y regresamos.
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0: Bueno, pues ya estamos de regreso aquí en Curiosamente. Gracias, gracias quienes están sintonizando. Bueno, que apenas están yendo en su carro y bueno, nos están escuchando a través de la señal de Conexión 98.1 FM, la poderosa voz de Colima. Muchísimas gracias. Tengan mucho cuidado quien vayan manejando, quien está en el gimnasio, quien está en sus labores, en la oficina, en el comercio, en el taller o desde la comodidad de su casa. Muchas, muchas gracias por sintonizarnos cada miércoles. Gracias por permitirnos ser parte de su jornada. A media semana ya es miércoles y bueno, les recuerdo que las líneas siguen disponibles y queremos escucharte, resolver tus dudas y leer tus comentarios en el 312-31-39-98-1, así como está escuchando la poderosa voz de Colima. Y bueno, siguiendo con este tema, platicábamos con la licenciada Marta Isela Ruiz Ramírez, licenciada en psicología del área psicoeducativa de la Secretaría de Educación y Cultura del Gobierno del Estado de Colima. Nos íbamos con una pregunta clave en esta charla tan importante que es la Escuela de Madres y Padres. Y hablábamos acerca de que, bueno, ya platicábamos primero la formación de madre y padre, cómo es, cómo abordarlos a madre y padre, pero ahora vamos a ver cómo se trabaja en la persona, que es el segundo bloque, que es la conformación de un núcleo. ¿Cuáles son los principales, ya decía yo, retos que se abordan en este módulo respecto a la transición de pareja hacia la creación de una familia con la llegada de los hijos?
7: Mira, lo principal y que creo que en la mayoría de los casos nos ha pasado que ni siquiera lo detectamos es el cómo vinculamos justamente la crianza que trae mamá y la crianza que trae papá. Yo siempre les digo, de broma tal vez, antes de casarse no se preguntan, oye, ¿a ti cómo te educaron? ¿O a ti cómo te criaron? ¿No? Entonces es algo que es básico, porque tal vez a uno lo criaron con gritos y a otro no, y entonces cuando ya tienen sus hijos, ahí entra el conflicto, porque entonces, ¿cómo lo vamos a criar?
0: Fíjate que me pasa algo muy, muy similar ahora. Bueno, porque a veces discutimos o hay unas discusiones, no peleas, son discusiones, porque por ejemplo me dice... la mamá de mi niña me dice, es que a mí no me criaron de esa manera. A mí mi papá nunca me... O sea, bueno, tu papá no, pero yo vengo de que a mí sí es. Entonces, ese choque hace que a veces haya conflictos.
7: Exactamente, esta es justo es la parte que hacemos consciente en este segundo módulo, en cómo es la crianza de cada uno y cómo la han vinculado, o si es que ya la vincularon, porque hay familias que hasta ese momento dicen, chin, tienes razón, no lo habíamos como analizado, porque hemos tenido la oportunidad de tener parejas, o sea, nada más mamá o papá, sino que van ambos. Entonces es bien padre cuando se dan cuenta de que no han vinculado por completo estas crianzas. Incluso tenemos un tema de valores y hay un ejercicio donde les decimos, pon para ti cuál es el valor más importante que tú aplicas con tus hijos, y siendo pareja, su valor principal es diferente. Entonces, sí, claro. Pues es como hacerlos conscientes de esta parte, y a partir de ahí pues que empiecen a trabajar para hacer una sola crianza, ¿no? Una crianza en la que funcionen ambos modelos de educación.
0: Fíjate, Tita, qué bien importante esto que me estás platicando, porque retomando un poquito los temas que estábamos viendo, y dice el módulo 3 y el módulo 4 que habla sobre la crianza y el entorno social. Estos dos últimos módulos del programa entran de lleno a la crianza, autoridad y el vínculo con la sociedad. Aquí es bien importante, ¿cómo ayuda estas sesiones a que las familias, ya lo decía yo, establezcan límites formativos y preparen, bueno, a los alumnos, a sus hijos, hijas, para interactuar de forma sana y responsable con un entorno comunitario?
7: Mira, lo primero que hacemos pues es darles a conocer, porque pareciera como un tema obvio, pero muchas veces no lo sabemos, cuáles son las características de la etapa que están atravesando sus hijos. Eso es como lo básico, ¿no? Porque a veces decimos, es que se está portando de tal manera, pero muchas veces es parte de su desarrollo. El problema es que no sabemos cómo trabajarlo. Entonces les damos a conocer primero la etapa por la que están pasando de acuerdo en el nivel en el que estemos trabajando, y a partir de ahí pues buscamos como herramientas, les damos algunas estrategias para trabajarlo. Yo siempre les digo, no les puedo decir cómo poner o qué reglas poner, porque al final sus hijos son distintos, yo no los conozco. Entonces yo les puedo decir, conmigo han funcionado tales reglas para tal tema, o yo he trabajado tales cosas con mis hijos, tal tema, y de esa manera pues ellos se lo llevan, y yo siempre les digo, esto es lo que a mí me ha funcionado, o tal mamá dijo que a ella le ha funcionado esto, te lo llevas papá, mamá, y acomódalo, desmenúzalo y adáptalo a la personalidad de tu hijo y a tu dinámica familiar. Entonces eso es como lo que más usamos para poder establecer los límites y las reglas, y pues también que conozcan bien su dinámica.
0: Y, oye, Tita, también hablando sobre la dinámica y hablar del día a día, bueno, pues sabemos que hay nuevas estructuras familiares, ¿no?
7: Así es.
0: Muchas veces por el trabajo, muchas veces por alguna otra cosa, se ven involucrados más personas dentro de esto, ¿no? Pues la sociedad cambia y, bueno, el programa ha tenido que adaptarse. Hoy en día vemos una gran asistencia, por ejemplo, de abuelitas, abuelitos, los tíos, las tías, inclusive vecinos o tutores legales frente a la educación de los menores. ¿Cómo se ha adecuado las charlas y el lenguaje institucional para incluir y validar de forma respetuosa a estas diversas figuras de crianza?
7: Mira, normalmente, o bueno, no normalmente, siempre el primer contacto es con los directores de las escuelas, que son quienes nos invitan pues a dar las charlas. Y tratamos de platicar con ellos para saber cómo son los papás de sus escuelas, quiénes son los que más se involucran, quiénes son los que más asisten, porque sabemos que son los que van a ir a las charlas. Entonces, a partir de ahí, detectando quiénes están, y en este caso, como dices tú, en su mayoría pues son abuelitos o son tutores, pues tratamos como de adaptar las charlas que ya, los temas que ya tenemos, los adaptamos a estas nuevas estructuras. Porque sí, pues obviamente están hace 10 años que se pensaron estas charlas, entonces se han ido modificando, tal vez no en cuestión temática, pero sí en cómo nos dirigimos, porque pues no le vas a decir las mismas cosas, claro, a una mamá que a una abuelita, ¿verdad? Claro. Que muchas veces ni siquiera es como su responsabilidad directa, sin embargo, pues están ahí por las mismas necesidades. Y tratamos también de a lo mejor no hacer sentir culpables a los papás o a los abuelitos o a quienes estén, de decir, pues no es tu responsabilidad, pero qué bueno, felicidades por darte el tiempo y darle el tiempo a tu hijo, a tu nieto o a tu sobrino.
0: Sí, yo creo que es importante, papá, mamá, que, bueno, a veces la dinámica de los trabajos, le dejamos la responsabilidad a los abuelos o a algunos tutores, ¿no? Cuídamelo y demás. Entonces, la mayor parte del tiempo, a lo mejor el niño o niña se encuentra, o adolescente, se encuentra con los abuelitos, ¿no? O con su tutor, y ya no entra de lleno a veces los papás, y es cuando, pues, las charlas, el tiempo de charlas, pues no llegan a donde tienen que llegar, que es el núcleo, ¿verdad?
7: Sí, de hecho sí tratamos como de decirles a los papás, pues bueno, sí entendemos que es tu dinámica y que no puedes hacerlo de manera diferente y tampoco vamos a venir a cambiarte tu estructura, claro. Sin embargo, pues tienes que ser consciente que si el niño o la niña se queda con el vecino, se queda con el tío, con el abuelito, esas figuras ya están interviniendo en la crianza de tu hijo. Entonces tienes que ponerte de acuerdo con ellos para saber cómo vas a actuar cuando no estés tú.
0: Mucha atención a lo que acaba de decir la licenciada, y la verdad es muy importante, porque de repente uno quiere tratar de corregir, a lo mejor de manera afectiva y demás, positiva en esta ocasión, pero a veces no dejan de ser abuelitos, abuelitas, que son quien apapacha, protege, ¿no? Y entonces quitan esa autoridad que a lo mejor puede haber de papá, mamá, y el correctivo ya no es el mismo, ya no surge este mismo efecto, ¿no? Que debe de resultar al final del día.
7: Así es, y muchas veces los papás se enojan, ¿no? Y a lo mejor hasta recalan con quienes están cuidando, cuando pues realmente no es su responsabilidad.
0: Es correcto. Bueno, se ha mencionado que para conectar con las familias ha sido clave fusionar el perfil profesional con las vivencias personales, ya lo platicábamos en el bloque primero. ¿Cómo el compartir las propias experiencias de ser mamá o papá, de qué manera esta vulnerabilidad compartida ayuda a cambiar o derribar estas barreras y hace que todos los asistentes se sientan, pues, que no están solos, que en los momentos más difíciles de crianza siempre hay algo, una luz ahí en el camino?
7: Mira, es algo que desde un inicio yo alcancé a percibir con algunos papás, cuando ellos se dan cuenta que no están, o que más que la persona que está enfrente de ellos es un profesional o es alguien que va a imponerles algo, te ven como una mamá o claro, como un papá más, cuando son mis compañeros, ahí es como que estamos en igualdad de circunstancias, y es el que ellos piensen, ah, también a ti te pasa, o sea, no nada más a mí, a todos nos está pasando, ah, yo también ya viví eso. Entonces, el compartir las experiencias propias, la verdad es que nos ha funcionado mucho. Yo siempre les digo de broma que si mis hijos supieran todo lo que yo voy y cuento de ellos en las charlas, ya me hubieran sacado de trabajar del área, pero me ha funcionado mucho porque mis hijos están en educación básica también, los tengo en primaria, entonces muchas de las cosas que los papás de repente cuentan, pues también a mí me han pasado. Entonces el vincular esas dos partes, además de que les hace entrar en confianza, la verdad es que es padre, pues es nutritivo de repente, porque se convierte en lo que es una charla, no en ir a darles un tema.
0: Y es que es un diálogo, es un compartir experiencias y nutrirse, ¿no? Pero sí, llevar una guía. Así porque, pues al final de cuentas, al final del día, todas las experiencias recabadas en ese mismo momento, bueno, pues tiene que haber un profesional, y este profesional, bueno, pues marca ciertas pautas que, como bien se ha explicado en el bloque, no es de que tiene que ser así, pero es una manera de que la formación de sus hijos, bueno, pues sea con una atención positiva.
7: Así es.
0: Y bueno, pues las charlas, vamos a hablar sobre las charlas. Hay una duración proyectada de 1 hora y media, creo, algo así, uh-huh. Y está supeditada enteramente la participación de los asistentes. Pero la pregunta, ¿qué nos dice esta flexibilidad sobre el verdadero espíritu pedagógico del programa? Para finalizar, y el mensaje que le da a todos los padres y madres de familia que nos están escuchando.
7: Mira, el tiempo, pues nosotros lo pensamos, claro, con las necesidades de las familias, porque sabemos que pues trabajan, tienen sus propias actividades, entonces sí está programado para 40 minutos, una hora, pero si te soy sincera, nunca duramos ese tiempo, justamente porque los papás empiezan a compartir y mientras ellos se queden, la charla dura lo que ellos quieran que dure, ¿no? Te compartí hace rato, tuvimos en un preescolar donde nos aventamos 4 horas esa charla, y fue muy padre, y le cortamos porque ya los niños iban a salir del kinder, ¿no? Pero fue muy padre, pues, el que pudieran ellos expresar y que pudieran compartirse entre ellos. Justo de ese preescolar salió un grupo ya por fuera de mamás que ya hicieron su grupo de WhatsApp, se compartían cosas, y eso es como la parte que nutre al programa, ¿no? El saber que está quedando ahí la semillita de lo que vamos a compartir con ellos.
0: Bueno, pues estoy bastante y profundamente agradecido con la licenciada Tita, como le decimos aquí de cariño, la licenciada Marta Isela Ruiz Ramírez, licenciada en psicología del área psicoeducativa de la Secretaría de Educación y Cultura del Gobierno del Estado de Colima. Chava, nos está haciendo señas de que ya estamos a punto de culminar este programa, pero a ver, Tita, danos el número, dónde pueden ser, cómo se hacen estas charlas, los maestros, ¿cómo pasa para que puedan existir estas charlas de madres y padres de familia?
7: Sí, mira, la forma en que nosotros vamos a las escuelas, los directivos en este caso pues tienen que crear un oficio en donde soliciten la intervención del programa, que es de Escuela de Madres y Padres. Tienen que pues traerlo aquí a la subsecretaría, y de la subsecretaría pues lo hacen llegar a la Dirección de Educación. De esta forma, pues nosotros nos comunicamos con los maestros, con los directores, para que nos digan cuáles son como sus necesidades y por qué están solicitando el programa, ¿para qué? Para poder nosotros elegir junto con ellos las charlas adecuadas para su contexto, porque pues cada escuela es distinta. Entonces, de esa forma es que llegamos a las escuelas.
0: Pues muchas gracias, Tita. Y ahí, Chava, que está en controles, me está diciendo que ya se está acabando el tiempo. Bueno, lamentablemente el reloj no perdona y hemos llegado al final de esta emisión de Curiosamente. Ha sido un verdadero placer estar estos 30 minutos en Radio Constructiva y de Valor para todos los hogares en Colima. Queremos agradecer profundamente a la Secretaría de Educación y Cultura del Gobierno del Estado de Colima por hacer posible este espacio y, por supuesto, a todo el equipo técnico y producción que nos respalda en cada transmisión de Conexión 98.1 FM. Y si te quedaste con alguna duda sobre el programa de hoy o quieres volver a escuchar estas recomendaciones, recuerda, nuestras líneas telefónicas están abiertas. Es el 312-31-39-981. Mi nombre es Alan Solórzano. Gracias, nos escuchamos el próximo miércoles a través de Conexión 98.1 FM, la poderosa voz de Colima. Sigan disfrutando su día, manejen con mucha precaución. Si está lloviendo, recuerden estar atentos a las indicaciones de Protección Civil. Esto es Curiosamente, nos vemos hasta la próxima.
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0: 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Son las 12, en punto. 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
5: Con una asistencia de más de 3.000 personas, fue clausurado el circuito Centro Occidente del Festival de Monólogos, que ofreció funciones gratuitas en el Teatro Hidalgo. Al menos 9 muertos y 3 heridos dejó el choque múltiple en una autopista en Jalisco. El gobernador Pablo Lemus ofrece apoyo y atención a víctimas de accidente en autopista Guadalajara-Tepic. En marzo, creció sector industrial 4% en Michoacán, asegura Morena. Voz informativa, Sinoé de la Rosa.
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¿qué tal? Quiero saludarlos aquí en Conexión 98.1 FM. Yo soy Yeyo Rodríguez y estás llegando a Yeyolandia, este programa donde tratamos de tocar temas muy diversos, muy, de todos los temas, ¿no? Y bueno, este es Yeyolandia y estás aterrizando aquí. El día de hoy, te saludo muy contento desde la cabina de Conexión, ubicada en la avenida Benito Juárez, esquina Niños Héroes y número, junto a la Diana Cazadora, aquí en Villa de Álvarez, Colima, México. Y déjame decirte que los teléfonos de la cabina ya están listos para recibir tus llamadas. 312-3139-981, ese es el teléfono normal, pero también tenemos el WhatsApp 312-3139-981. En internet estamos a través de icrtvcolima.col.gob.mx, Facebook e Insta estamos como Conexión 98.1. Esta es la poderosa voz de Colima. Y quiero comenzar este programa con algo que me llamó mucho la atención, y es que se dio a conocer que aquí en Colima una joven de 20 años dio sus órganos después de fallecer, y es una donación multiorgánica. Es una chica que se llamaba Nicteja, y bueno, ella pues era donadora. Su familia decide donar todo lo que se pudiera donar para más pacientes, y bueno, aquí en el IMSS Colima se concretó la cuarta procuración multiorgánica y multitejidos. Nicteja, de 20 años, fue la donante y se beneficiaron hasta 125 pacientes, que están esperando un trasplante o un injerto de piel, etcétera, etcétera. Recordemos que los trasplantes pueden ser de huesos, de piel, de órganos, corazón, riñón. Se puede también las córneas, digo, hay muchos, pueden ser órganos o pueden ser tejidos que pueden llegar a otras personas, hasta 125 personas con Nicte. Durante el procedimiento que se realizó aquí en la Clínica 1, se procuraron ambos riñones, hígado, córneas, tejido muscoesquelético. Algo que me gustó mucho es que antes de la intervención, personal médico y de enfermería y trabajadores del hospital formaron el pasillo del honor, que la paciente iba en su cama, en su camilla, y los trabajadores hicieron el pasillo para aplausos, darle aplausos antes de donar sus órganos. Nicteja seguirá floreciendo en la vida de muchas personas, y bueno, ella donó sus órganos, sus tejidos, donde más de 125 pacientes que estaban esperando un trasplante lo podrían lograr gracias a Nicteja. Me llamó mucho la atención porque luego aquí en México no tenemos tanto la cultura de la donación. Yo me acuerdo que hubo una campaña de donación de tejidos y de órganos cuando fallezcas, y yo firmé una solicitud. Yo estoy registrado en el padrón de donantes. Tú lo puedes hacer. No sabemos si podemos necesitar un trasplante, pero lo que sí podemos saber es que lo podemos dar, ¿no? Entonces, ojalá que tú puedas ser donante, ser donador, y que también le compartas a tu familia, a tus seres queridos, ¿sabes qué? El día que yo fallezca, si hay posibilidad de que alguien pueda utilizar mi hígado, mi corazón, mis riñones, mi piel, pues adelante, porque es dar vida después de la vida. Eso se los quería compartir. Y desde aquí, pues Nicteja, qué bonito acto de ti y de tu familia al donar hasta para 125 personas. Estamos en Yeyolandia de Conexión 98.1 FM.

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1: Seguimos aquí en Conexión 98.1 FM y déjenme decirles que en la página de Gobierno Colima está la información de que como parte del Mundial Social 2026 llega a Que Ruede el Balón por la Paz, un torneo para que niños de 9 a 14 años vivan la pasión por el fútbol, hagan equipo y disfruten de una competencia llena de compañerismo y sana convivencia. Va a ser rama varonil, categoría 1 es de 9, 10, 11 años, categoría 2, 12, 13 y 14 años. Va a ser el próximo viernes 17 de julio a las 4 de la tarde en la Unidad Deportiva Morelos. Es evento gratuito y va a haber premiación en los tres primeros lugares con material deportivo, así que ya lo saben, para que ruede el balón por la paz, está chido, ¿eh? Así que los invitamos a que las personas que nos están escuchando, pues lleven a sus niños y puedan ahí tener la oportunidad de jugar y llevarse grandes premios, ¿eh? Así que bueno, la invitación ahí está para todos ustedes. Y felicidades a todos los que practican algún deporte, ya sea que hagas el deporte para mejorar tu salud física, hagas deporte para convivir con otras personas, hagas deporte porque estás en un campeonato y demás. Y cuando hablo de deporte puede ser desde que vas en tu bicicleta, juegas fútbol, básquetbol, voleibol, taekwondo, haces zumba y demás, lo que sea que hagas, ¿no? Hay personas que dicen, yo voy al zumba porque la verdad me desestresa y me la paso muy bien con mis amigas de ahí de zumba en la cancha de mi colonia, pues qué bueno, felicidades. Hay personas que agarran, por ejemplo, ciclismo, hacen bicicleta y me toca verlo los domingos haciendo como rutas de ciclismo. Me tocó ver este fin de semana como unos 70 personas en bicicleta, iban allá como para Coqui. Hay personas que hacen deporte ocasional, como fútbol, cada una vez a la semana. Hay personas que lo toman más en serio y todos los días tienen que salir a correr. O sea, lo que sea que hagas te va a dar grandes beneficios, como tener la oportunidad de mejorar tu salud, hacer deporte, convivir con otras personas, pero sobre todo también el hecho de hacer deporte oxigena tu cuerpo y eso no se paga con nada, ¿eh? Así que bueno, ya lo sabes, felicidades a todos los que hacen deporte. Vámonos con musiquita, son las 12:29, estamos en vivo aquí en Conexión 98.1 FM.

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0: 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Son las 12, con 35 minutos. 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
2: Secretaría de Economía fortalece cooperación con Japón para atraer inversiones a México. México formaliza denuncias penales ante Estados Unidos por el fallecimiento de 17 mexicanos en custodia del ICE. Secretaría de Marina despliega brigadas para apoyar recuperación en Venezuela. Voz informativa, Sinoé de la Rosa.
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0: 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Es la 1:41.

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3: Rescatan a conductor de 22 años tras volcadura de tráiler en la autopista Guadalajara-Colima. En Tecomán, una mujer quedó atrapada entre bardas de una construcción. Fue rescatada por cuerpos de emergencia. Plantean desarrollo ecoturístico en la Sierra de Manantlán. Proyecto contempla cabañas y tirolesa. Voz informativa, Sinoé de la Rosa.
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Muy buenas tardes, gracias por acompañarme. Mi nombre es Pati Mendoza y como siempre, de verdad te agradezco que me estés acompañando. Acompáñame esta próxima hora, de 2 a 3 de la tarde voy a estar aquí contigo en los micrófonos de la 98.1 FM Radio Conexión para compartir contigo aprendizajes nuevos. Y esos aprendizajes también son míos porque me pongo a investigar y digo, ¡ah, qué interesante! Entonces vamos juntos a aprender cosas nuevas. Y vamos a ver de todo esto que andamos así como que investigando, qué funciona para nuestra vida, cómo podemos mejorar algunos aspectos, algunas áreas donde esta información pues pueda ser así como que útil para ti. Gracias por acompañarme, 2 de la tarde con 6 minutos, miércoles 15 de julio del 2026, teléfono en cabina 312-31-3998-1. Número de WhatsApp 312-31-3998-1. Escúchanos por internet a través de la página icrtvcolima.col.gob.mx. Nos encuentras en Facebook y también estamos en Instagram y ahí nos encuentras como Conexión 98.1. Y bueno, ¿qué voy a compartir hoy contigo esta próxima hora? Vamos a ver por qué de manera muy, muy recurrente, casi siempre, tú dices que sí, ¿no? ¿Por qué te es tan difícil decir no a ciertas acciones, a ciertas personas? Porque cuando tú quieres decir, pues no, resulta que no puedes decirlo. Voy a decirte nuevamente como una fábula para ver si tú puedes como identificarte en ella. ¿Y qué tan sano es siempre estar tratando de complacer a los demás? Bueno, y justo hace referencia con lo que estaba comentándoles el día de ayer sobre lo que es ese libro de los libros de texto, ¿no? De la Secretaría de Educación de antes del 2014, donde venía la fábula del niño, el burro y el anciano, ¿se acuerdan, no? Que de pronto a nadie le damos gusto. Entonces, hoy voy a platicarte también acerca un poquito, algo similar sobre una fábula de cómo es que hay personas que se entregan, se dan, pero se dan de más, ¿no? A las otras personas, ya sea a la familia, a la mamá, al papá, a los amigos en el trabajo, a los amigos del trabajo. Y al final, pues, no es muy sano, que digamos. Bueno, te voy a platicar acerca de eso, pero también te voy a platicar qué es lo que ocurre con esos lazos energéticos familiares con los excluidos, sobre lo que son pues las constelaciones familiares, que es un tema interesante. A mí se me hace un tema interesante como cuando se oculta un secreto en la familia, cada generación se viene repitiendo y se va a repetir hasta que esa persona excluida o ese acto excluido que se ha realizado generación tras generación, se ha visto, se ha observado y a partir de ahí las cosas pueden cambiar. De verdad que a veces hay cosas así tan, tan interesantes que uno dice, ay, pero ¿cómo puede ser que suceda? Pues mire, aunque usted no lo crea, sucede. Es algo así como tan importante que es ponerle nombre a lo que usted está sintiendo. Ponerle nombre a ese enojo. Ponerle nombre a esa persona, ponerle nombre a lo que está ocurriendo, porque si no lo identificamos, entonces ¿cómo se puede trabajar? Haga de cuenta que es que se siente usted súper mal, pero no sabe ni cómo fregados hacerle. Entonces, ¿cuál es la solución? Pues que se le haga un diagnóstico. Entonces, le dan un diagnóstico y ya le dan el nombre de lo que se tiene que trabajar. Algo así similar ocurre con eventos familiares, con los eventos energéticos, con los eventos espirituales que ocurren en las familias. Entonces te voy a hablar también acerca de eso, qué es lo que ocurre con los excluidos, ¿no? ¿Y qué más te voy a platicar? Bueno, también te voy a hablar sobre lo que son las frecuencias. No sé si has escuchado también que hay frecuencias que se utilizan para eliminar patógenos, ¿no? Y cómo es que a través de lo que son los patógenos estas enfermedades pueden ser trabajadas directamente con lo que son las frecuencias, los llamados Zipper, ¿no? Que son unas frecuencias de una vibración muy, muy alta para poder trabajar con los virus, los hongos, las bacterias. Y te voy a platicar sobre quién es como la impulsora de esta, pues una tecnología se puede llamar,
y es Clark, Hulda Clark, y uno de sus aportes pues más famosos es la idea de que todo ser vivo emite una frecuencia eléctrica específica. Y también, obviamente, cada patógeno tiene su frecuencia. Por ejemplo, una bacteria, un virus, un hongo y un parásito tienen frecuencias. Que ella, dentro de esta investigación profunda que hizo, habla que, por ejemplo, los virus, hongos y parásitos vibran entre 77.000 Hz y 900.000 Hz. Y ella publicó diferentes tablas, como por ejemplo con algunos virus, algunos hongos, y donde hablaba sobre los hertz de estos de estas bacterias, ¿no? Y las células humanas sanas, pues las que están sanas, vibran más alto. Están vibrando entre 1.520.000 Hz y más de 9 millones de Hz. Por eso, de acuerdo a las investigaciones de Clark, ella señalaba que una corriente puede matar patógenos que no dañan al ser humano. Y ella hablaba mucho de lo que es el zipper, que este es un aparato de pilas de 9 voltios que inventó, que emiten una corriente.

0: la carga. Y los humanos, pues, somos más grandes y complejos, y por eso esto, esta frecuencia, pues va a equilibrar la energía. Y ella decía que no bastaba tan solo lo que es el CIPER, ¿no? Que es su protocolo con cuatro fases, que uno pues es matar parásitos, limpiar riñones, limpiar el hígado, quitar tóxicos, y también es hacer como un equilibrio directo en todo nuestro organismo. Eso es parte de una información que Clark difundió y se difunde mucho en lo que son las medicinas alternativas, las medicinas naturales. Para si quieres buscar un poquito más sobre las frecuencias contra patógenos y lo que es el CIPER. Se escribe ZAPPR de Clark. Si quieres más información, está interesante también cómo se puede equilibrar el cuerpo y cómo puedes ir eliminando virus, hongos y bacterias a través de esto. Regreso.
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0: de la tarde con 21 minutos. Muchísimas gracias por seguirme acompañando aquí en la 98.1 FM Radio Conexión. Ya sabes, soy Pati Mendoza y me da mucho gusto que me sigas acompañando. Te voy a platicar sobre constelaciones familiares y qué es lo que tú opinas o si hay algo que resuena contigo. Bert Hellinger observó algo en décadas de trabajo con constelaciones que la epigenética está comenzando a confirmar desde la biología. Cuando un miembro del tejido familiar es excluido del relato, cuando su existencia no es reconocida, cuando su nombre no se dice, el sistema no descansa. ¿Qué es el sistema? El sistema es la familia, los integrantes, todos los integrantes de la familia. Y cuando esto ocurre, busca representantes y generación tras generación, alguien en el tejido porta lo que no fue reconocido sin saber lo que porta. Eso vale para los ancestros excluidos, ya sea por vergüenza, para los que murieron sin ritual suficiente, para los que fueron borrados de la historia familiar porque su existencia era incómoda o les avergonzaba. Y vale también para los hijos que no pudieron nacer. Si tú perdiste un hijo y nunca lo mencionas, o cuando te preguntan cuántos hijos tienes y tienes vivos uno o dos, y tuviste pérdidas de un bebé o dos bebés y no los mencionas, ellos son excluidos, o sea, los estás excluyendo inconscientemente. Entonces, si te preguntan cuántos hijos tienes, son cuatro hijos, ¿no? Tres hijos, dos hijos, depende. Y esos son los excluidos que se tienen que mencionar para que no se vuelvan a repetir en nuestros hijos, ¿no? Entonces, y también dentro de, dicen que dentro de nosotros, dice Bert Hellinger, que conviven tres personajes, que está nuestra parte, la que está sana, ¿no? Ese núcleo lúcido que puede observar y sabe lo que necesitamos, aunque no siempre sepamos cómo acceder a ello. Y está la parte traumatizada, el niño o la niña que se quedó esperando en la escena de la herida original, se quedó congelado con los mismos miedos y aguardando una respuesta que jamás llegó. Y están las estrategias de supervivencia, ingeniosos mecanismos que nuestro sistema nervioso construyó para sobrevivir cuando el entorno nos falló. Como cargar sin saber qué es lo que cargas, el peso de alguien que pues no pudo estar. Es como sabotear lo que está a punto de completarse por una lealtad que no elegiste conscientemente. Como el cuerpo que porta la ausencia de alguien que el tejido nunca nombró. O como aquellos hijos que fueron gemelos y su hermano o su hermana murió y nada más nació uno. Y ese hermano inconscientemente dice que algo le hace falta, que algo necesita. Y de pronto resulta que mamá y papá nunca le dijeron que tuvo pues un hermano, que fueron gemelos, pero que su hermano pues murió. Y de pronto la familia lo guarda no por vergüenza, lo guarda no porque diga, es que no valió la pena mi otro hijo, sino lo hacen como una manera de no recordar algo doloroso. Pero el hijo que sí vive es el que dice, algo me hace falta, estoy incompleto. Y ahí es donde se tiene que mencionar para que también el hijo que sí está viviendo pueda tener como esa información y pueda él recibirla y tener ese punto de referencia, ¿no? Entonces, como hacer como un apapacho es la palabra que nombra el acto de acompañar sin prisa, sin querer de pronto resolver ni explicar, solo estar con una presencia que puede quedarse con el dolor sin reprocharle a las personas. Y lo que el trabajo en constelaciones muestra es algo interesante, porque este trabajo en constelaciones, por ejemplo, cuando una mujer que tuvo, por ejemplo, un aborto, que son estos abortos espontáneos, no ha podido darle un lugar en su campo interno a esa vida, frecuentemente aparece en el sistema algo que no estaba resuelto. No como una condena ni como un juicio, sino como la observación clínica de lo que ocurre cuando algo que estuvo vivo, aunque sea brevemente, no encuentra el campo donde ser reconocido. Y la frase de Hellinger proponía en esos momentos no era ni una acusación ni tampoco una absolución, pero sí es decirle a la persona, decirle al hijo que no pudo nacer, decirle a quien fue excluido, unas palabras bien interesantes que se mencionan en constelaciones, y es decirles: te veo, tienes un lugar en mi corazón, fuiste amado, o si se trata de un bebé que por una u otra razón no nació, es fuiste concebido con amor, ¿no? De cierta manera, esa frase no resuelve lo que fue difícil o no simplifica lo que fue realmente muy complejo, pero produce algo que el sistema necesitaba: el reconocimiento de esa vida que sí existió. Y ese reconocimiento, cuando puede ocurrir, libera algo en el sistema nervioso de la madre que genuina y como una explicación que no es intelectual, pero se genera un cambio en la mamá, que es lo que pasa, por ejemplo, con también con la silla vacía que pesa, ¿no? Hay un término que la medicina, pues, de pronto no ha querido mirar con suficiente seriedad todavía, y es el duelo de los padres de hijos con diagnósticos prenatal, por ejemplo, de lo que es el síndrome de Down, que recibieron como una primera respuesta del sistema médico, una presentación estadística así, realmente una presentación muy, muy fría, donde es un número más, una estadística más, y esas expresiones muy implícita, que abarca también, por ejemplo, que se va directo como hacia el aborto, ¿no? Eso no es como una posición política sobre este tema, es como una observación sobre lo que el sistema médico frecuentemente hace en el momento en que una familia está más vulnerable, que informar desde el miedo en lugar desde el acompañamiento, ¿no? Y lo que el trabajo sistémico muestra es que las familias que pudieron recibir a un hijo, pues describen como una impresión que no esperaban, o palabras que no esperaban recibir, ¿no? De que ese hijo también, pues, les enseña algo que ningún otro campo les habría enseñado. Y bueno, lo que son los sistemas familiares donde hay un hijo con diferencias, fue recibido, fue nombrado, fue sostenido en su lugar, y esos sistemas tienen frecuentemente una cohesión y una capacidad de presencia que el trabajo clínico está reconociendo. No como de pronto un argumento así como que para nadie, no, sino como una observación de que el campo sistémico está mostrando. Entonces, el trabajo sistémico no emite juicios sobre las decisiones individuales. Lo que sí puede decir con precisión clínica es esto: todo lo que es excluido del campo familiar sigue actuando desde afuera con más fuerza que si estuviera dentro. Y cuando algo puede ser incluido, cuando puede recibir su lugar en el campo, cuando alguien puede decirle: te veo, existes, tienes un lugar en mi corazón, algo que estaba tenso puede reacomodarse energéticamente dentro del núcleo familiar. Y eso vale para el ancestro que también murió sin ser llorado, para el hermano que fue entregado en adopción y nunca fue mencionado, para el hijo que no pudo nacer por las razones que fueran, para el hijo que nació diferente y de pronto fue como que alejado también del relato familiar. El campo energético no distingue entre las razones, solo registra la exclusión y también registra poderosamente la inclusión. Entonces, la pregunta que el trabajo sistémico hace no es: ¿fue correcta esa decisión? No, sino te dice: ¿qué necesita este campo para poder incluir lo que fue excluido? Bueno, 2:30 p.m, regreso, no te me vayas.
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0: 2:37 PM. Un saludo especial a Moni. Y nada más me pone como mensaje, Patty, gracias. A ti, Moni, muchísimas gracias. Un abrazo para ti. Que te la pases súper bonito. Si estás así como que con un proceso difícil, un duelo que estés pasando. Bueno, pues desde aquí, desde Radio Conexión para ti, muchos abrazos de luz y muchas oraciones para ti, para que te dé fuerza, fortaleza, aquello que estés atravesando. 2:37 PM. Había una vez una cabra montés que vivía en lo alto de un peñasco. Tenía la lana más blanca del valle y los cuernos más fuertes, pero tenía un problema. No sabía decir que no. Cada mañana bajaba al río a beber y cada mañana los animales del valle la esperaban. El zorro le decía, «Cabra, préstame tu lana para mi almohada, que la mía ya no sirve». Y ella, por no verse mala, se arrancaba un mechón. El jabalí gritaba, «Cabra, hace calor, échate al río para que salpiques y me puedas refrescar». Y ella, por no quedar mal, se metía aunque el agua estuviera helada. Y el cuervo le pedía, «Cabra, sube por ese risco y bájame moras. Tú tienes buenos cuernos para trepar». Y ella subía, aunque las piedras le lastimaban las patas. Y así todos los días, hasta que una tarde la cabra se miró en el río. Ya no tenía la lana blanca, estaba trasquilada, ya no tenía fuerzas, temblaba de frío y sus cuernos, de tanto rasparse, estaban chatos. Y el río le habló, «Cabra, ¿por qué te dejas?». La cabra lloró, «Es que si digo que no, van a decir que soy mala, que soy egoísta, que no sirvo, y eso yo no quiero escuchar». El río se quedó callado y luego soltó la corriente fuerte y le dijo, se llevó al zorro, al jabalí y al cuervo que estaban tomando agua en la orilla. Y le dijo el río, «¿Ves? Yo doy agua a todos, pero cuando abusan, también sé crecer. Si no me respeto, me voy a secar. Y si me seco, nadie me puede beber, ni siquiera tú». Esa noche, la cabra no bajó, se quedó en su peñasco curando sus heridas. Al otro día, bajó solo a beber. Y el zorro, pues, llegó a pedirle lana. La cabra lo miró y dijo, «Hoy no, mi lana es para el frío». El jabalí exigió que salpicara y la cabra le dijo, «Hoy no, el agua es para mi sed». Y el cuervo le ordenó, «Quiero moras». Y ella le dijo, «Hoy no, mis cuernos son para defenderme». Los animales se enojaron y le gritaron que era una mala, que era una egoísta, que era una inútil y se fueron y la dejaron sola. La cabra tuvo miedo de quedarse sola. Pero pasaron los días y su lana pues creció, blanca, hermosa, gruesa. Sus cuernos sanaron, estaban fuertes, estaban filosos, ahora ya se podía defender. Y un día bajó un venado nuevo que estaba sediento. No pidió, solo miró. La cabra por voluntad compartió su sombra. El venado por respeto no tomó más que agua. Y la cabra entendió algo. Quien te quiere, no te trasquila. Quien te quiere, no te daña y no te maltrata. Quien te respeta, te va a amar siempre. Entonces, la moraleja, ¿no? A ver, familia, tu valor no lo pone la gente, ¿no? Lo pone solamente tú. Decir no, no te hace que seas mala persona, pero a veces es tan difícil, ¿no? Entender esa parte. Pero no te hace mala persona, te hace una persona completa que se está respetando a sí mismo. ¿Por qué decir no, por ejemplo, si quieres decir que sí? ¿O por qué decir sí cuando quieres decir no, no? Porque si de pronto dejas que todos te estén diciendo lo que necesitan ellos y tú lo estás haciendo, dice la fábula, ¿con qué te vas a defender cuando llegue el lobo? ¿O con qué te vas a defender cuando realmente tú te quedes contigo mismo, cuando te quedes sin esas personas que ahora ya por una u otra razón no puedes ayudar o no quieres ayudar, y eso es bien respetable? ¿Qué vas a hacer cuando estés ahí, no? Y de pronto el que abusa lo hace porque uno lo permite, ¿no? Y el que se valora, pues pone todas las cosas en su lugar, ¿no? Y como decía mi abuela, pues más vale sola y completa, ¿no? Que mal acompañada. O que acompañada y toda despedazada, ¿no? Entonces, pues, ¿qué queremos para vivir esta vida que de pronto es dura? Sí, es una vida dura, durísima, difícil, pero también es una vida que todos los días nos está poniendo algo nuevo para aprender, para que podamos disfrutar, para que podamos agradecer que estamos aquí, que estamos vivos. 2:42, no te me vayas, porque ahorita, antes de irme, te voy a hablar de los sueños más recurrentes a nivel mundial y qué es lo que nos quieren decir estos sueños. No sé si de pronto tú has soñado con que vuelas, te voy a decir qué significa, o si has soñado que se te caen los dientes, ¿no? Qué es lo que significa también. Entonces, ahorita regreso, 2:43, no te vayas.
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0: tarde con 49 minutos. No te me pierdas, no te me pierdas. Los sueños más recurrentes a nivel mundial. Ahí te va. No sé si te ha pasado que sueñas que te caes al vacío. Cuando andas soñando que hasta pegamos un pinche brinquito así, ¿no? De que, ay, nos vamos a caer, pero estamos en la cama. No. O, ¿qué dice, no? Este sueño. Te tropiezas, se rompe el piso o te caes de un lugar alto y lo que hacemos es así como que despertar, ¿no? Así con ese brinquito medio extraño. ¿Qué es lo que representa? Bueno, dicen que representa la pérdida de control y también algo de ansiedad. Sientes que algo en tu vida real se te va así como que de las manos, ya sea, por ejemplo, dinero, trabajo, relaciones, salud o algo así, ¿no? Y que tu cerebro lo traduce como caída. Y si lo sueñas mucho, entonces hay que preguntarnos, ¿qué situación traigo que no me tiene así como, pues bien estable, ¿no? Que no está así firme, así como que para que nos preguntemos. Bueno, pero si se te caen los dientes, o se te aflojan, o se rompen, o así como que los escupes todos, que se te están cayendo los dientes, ¿qué es lo que representa? Los estudiosos de los sueños dicen que es inseguridad sobre tu imagen y miedo a perder poder. Porque los dientes es como muerdes la vida, ¿no? Cómo hablas, cómo te ves. Y sale cuando te preocupa envejecer, cuando dijiste algo que no debías o sientes que no te toman mucho en serio. Entonces, también si tú te pones, por ejemplo, a buscar en Google y buscas esta parte de los sueños, ¿qué significa el sueño? Es así como que el más buscado en Google, ¿no? Pero bueno. Hay otro sueño que también para muchas personas es muy recurrente y a mí, para mí, yo he soñado es que se me caen los dientes, ¿no? Y de verdad que yo a veces cuando sueño cosas raras no soy mucho de andar investigando ni, ay, ¿qué pasó? ¿Y por qué se me cayeron los dientes? O sea, no. Pero hay personas que sí son como más cuidadosas con lo que sueñan y con lo que están haciendo en su vida y a ver qué me dice el sueño. Está bien, yo de pronto no, ¿no? Pero hay otro que es que sentimos que te persiguen y que no puedes correr, ¿no? No sé si te ha pasado algo o alguien te está correteando y tú corres en cámara lenta o las piernas no te responden y te da un pinche miedo. A mí me pasaba bien, bien seguido, no sé a ti qué te perseguía o qué te persigue, pero a mí me perseguía mucho un toro así negro, como los toros, casi como tipo búfalo. Detrás de mí yo lo veía que venía corriendo y según yo corría, uy, a todo lo que daba, pues cuál, puro en cámara lenta, ¿no? Y tengo bien claro que ese sueño pues me perseguía mucho, ¿no? Ese toro me perseguía. Hasta que un día me enfadé del sueño y cuando lo veo otra vez ese animal, como un toro bravo, me quedo quieta, me quedo parada, volteo, veo al toro y extiendo mi mano y le digo, párate, ¿no? O sea, le digo, párate, se queda quieto el toro este y le pongo mi mano en su cabeza y el toro se agacha. Yo dije, ah, mira, tan fácil que era así como, quédate quieto, ¿no? Y entonces ya, eso es un sueño que yo tuve hace mucho tiempo y no se me olvida porque para mí fue algo súper representativo, que es cuando tú enfrentas literal los miedos que tienes en tu vida, ¿no? En tu vida real. Y fue algo para mí, en verdad, que muy, muy bonito. Entonces, lo que dicen también que representa es como una deuda, una conversación, una culpa, una decisión, miedos. Y el perseguidor es ese pendiente que te da miedo, ¿no? Y entre más feo se vea, más grande es el tema que traes arrastrando. Entonces, bueno, ahí está. Y también dicen que si en el sueño te volteas y lo enfrentas, el sueño se acaba o el sueño cambia. O aquellas personas que dicen, y que a mí me ha pasado, ¿no? Dicen, ay, estoy soñando, ni me hace nada, ¿no? O ni me pasa nada. Esos son como los sueños lúcidos, ¿no? Y ahí va otro sueño que también me ha pasado, pero no mucho, de estar desnudos en público, ¿no? Ay, una vez me soñé que andaba caminando aquí por el jardín de la villa en la avenida principal, que andaba yo encueradita caminando. pero bien segura andaba yo caminando, ¿no? Porque así que no me importa, pero yo veía el sueño de que andaba así como medio encueradilla, ¿no? Y luego, bueno, ¿qué dice, no? O hay personas que sueñan, por ejemplo, que están en la escuela, que están en la oficina, o como yo que andaba en la calle, y de repente pues nos damos cuenta que andamos así en puros cueros, ¿no? Donde todos nos están viendo. ¿Y qué es lo que representa? Bueno, dicen que esto representa el miedo a que seamos juzgados y sentirnos vulnerables. Creemos que no estamos preparados que van así como que a ver nuestros defectos o que no damos el ancho, ¿no? Y sale mucho antes de exponer como una entrevista o cuando sientes que te van a evaluar o situaciones así. Entonces, ¿cuál sería como la traducción? ¿Es como soñar que se te olvidó ponerte la faja y sientes que todos te ven así como que andas toda colgada, ¿no? Más o menos, bueno. Y también llegar tarde, perder un examen o un vuelo que sueñas. Ay, yo he soñado también así de que, uy, ando bien perdida en varios lugares. Ay, yo creo que debe andar mal de mi cabecita, ¿verdad? Bueno. O también los sueños dicen, no encuentras el salón, se te fue el camión, llegas al examen, ya se acabó, o el avión despegó sin ti. Y dice que es estrés por expectativas y miedos a fallar. Sientes que no les vas a hacer, no lo vas a hacer bien y no tienes pues como que la forma de sentirte seguro en ese lugar y en ese espacio. Entonces, le pasa a la gente que ya ni va a la escuela o que dicen, ay, yo soñé esto, pero no voy a la escuela. No es el examen, sino que es como esa presión de cargas que uno trae. Entonces, bueno, los sueños son así como un chismógrafo de nuestro subconsciente, ¿no? Si se repiten, bueno, es porque hay algo que no queremos escuchar despiertos, hay que atenderlos, ¿no? Dicen los expertos que hay que atenderlos, ¿no? Antes de que nuestra mente, pues, nos lo grite más fuerte. 2:56 PM. Oigan, yo ya me voy. Muchísimas gracias por haberme acompañado. Pues, ¿qué creen? Nos estamos escuchando despuesito. Voy a tomar unos días de descanso. Me voy a la selva. Voy a Colombia. Voy a hacer mi cuarto, quinto novenario de Yurema y de Ayahuasca. Entonces ya después vendré a platicarles a ver cómo me fue, a ver si no regreso más lucky de lo que ya ando. No es cierto, hay estas medicinas tan hermosas, tan extraordinarias que hay en la tierra, medicinas que Dios nos dejó aquí para que nos curemos nuestras pinches locuras y que para que si andamos así como que súper depres y que andamos, que ya casi queremos acabarnos al vecino, ay, pues son medicinas que nos ayudan a relajarnos, a estar tranquilos, a entender todo eso que nos ha pasado en la vida, que ha sido bien duro, bien difícil, ¿no? Entonces, yo me voy para allá y usted se queda aquí. Oiga, páseselo bonito. Si va a salir a carretera, hágalo con mucha, mucha precaución. Y, pues, cuide su salud mental, porque es bien importante. Cuide lo que está pensando, lo que está haciendo. Ya sabe las reglas. Haga lo que se le pegue la gana, siempre y cuando no se dañe usted y no dañe a otras personas. Mi nombre es Pati Mendoza, cuídense, cuídense mucho, adiós.
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4: ¿Qué necesita el cuerpo de las y los futbolistas para estar al máximo? Para que los futbolistas jueguen y se sientan al máximo, necesitan una nutrición rica en carbohidratos, proteínas y grasas saludables para mantener la energía y el rendimiento durante los partidos. También, mantenerse hidratados les ayuda a evitar la fatiga acelerada y la disminución del desempeño. Dormir es importante. Un descanso adecuado mejora la concentración, desinflama los músculos, reduce el riesgo de lesiones y permite que el cuerpo recupere sus reservas de energía. Estos hábitos son claves para el bienestar y el rendimiento óptimo en el campo.
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0: 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Son las 3:28.

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0: 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Son las 3:44.

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5: Listas las llaves de las semifinales del torneo de fútbol superveteranos de la Liga Libre, Iván Madrigal, al desarrollarse en viernes y sábado los cuartos de final, donde salieron avantes Villa de Álvarez, Guindas, UNAC y Sección 82. Es así que las llaves para las semifinales son: UNAC enfrentará a Guindas y Villa de Álvarez al Sección. UNAC derrotó 3-0 al Halcones, dejando un global de 7-2, pues en el juego de ida habían quedado 4-2 para la UNAC. Los goles de los hoy semifinalistas son dos dianas de Ergo Rodríguez y una de Hassan Osorio, esto en el Estadio San Jorge. Ahí mismo a las 6 de la tarde, la espera del campeón Guindas fue en vano, pues el Independiente no pudo completar ni 8 jugadores para enfrentar el juego de vuelta ante Guindas, por lo que estos ganan en el global 6-0. En el juego de ida habían ganado 4-0. Finalmente, Sección 82 dio cuenta al Construmanía allá en la cancha de que sería con marcador de 3-1, y sumado al empate a 2 goles en el juego de ida, los cañeros del Sección 82 ganan el pase de 5-3 a semifinales. Los goles de este juego de vuelta por los ganadores fueron de Eduardo Venegas con 2 y 1 de Gustavo Michel. El gol de la honra de Construmanía es de César Valdovinos. Así las llaves: UNAC contra Guindas y Villa de Álvarez contra Sección 82, que este miércoles en la sesión se darán a conocer los escenarios y los horarios para las semifinales de ida. El gobierno federal brinda grandes beneficios a los adultos mayores de nuestro país, facilidades para su vida cotidiana, despensas, facilidades para servicios médicos y una cantidad económica para apoyarse en su día a día, lo que sin duda son grandes beneficios en nuestros adultos mayores y para sus familias. Sin embargo, llevar una vida sana nos ayuda a prevenir una vida de complicaciones en nuestro cuerpo. Por ello, hacer deporte en su vida y seguir haciéndolo a los 70 años también tiene grandes beneficios. Mejora la salud cardiovascular, fortalece el corazón, los vasos sanguíneos reducen el riesgo de enfermedades cardíacas, se refuerza el fortalecimiento muscular y óseo, contrarrestra la pérdida de masa muscular con lo que previenen caídas y fracturas, aumenta la flexibilidad y equilibrio. Se recomienda hacer deportes como el yoga, tai chi, cachibol, natación, aeróbicos en el agua, esto para mantener la agilidad y el buen equilibrio. Además, mejora la salud mental, el ejercicio libera endorfinas, mejorando el estado de ánimo y reduciendo el estrés y la ansiedad, previene enfermedades mentales. En Colima capital existe la Liga del Fútbol del Recuerdo, que dirige Juan Francisco Juárez Rodríguez, el que coordina más de 50 equipos en diferentes categorías de la platina y superplatina. Son jugadores de fútbol que manejan las edades de la tercera edad y aún ruedan el balón, como son adultos de los 65 años y aún están jugando, uno de 80 años en activo. Así pues, lo mejor es mantenernos en movimiento para una vida más sana, vivir la etapa del cambio de nuestro físico con una funcionalidad para una mejor vejez y lucidez en la misma. La Liga del Fútbol del Recuerdo pone cada fin de semana en movimiento a más de 1,200 personas desde los 45 años en adelante. Y de mientras, siga rodando el balón.
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0: Color Esperanza. Es como iniciamos el programa del día de hoy. Muy buenas tardes, ya estamos en vivo y en directo desde la cabina de Conexión 98.1 FM, la poderosa voz de Colima. Espero esté pasando una muy buena tarde y sobre todo, espero no se pierda nuestro último programa de este ciclo escolar que está terminando 2025-2026 del único bachillerato de Arte y Humanidades del Imbal en Colima, el CEDAR Juan Rulfo. Le recuerdo que en el transcurso de esta media hora, usted puede comunicarse con nosotros ya sea vía telefónica o a través de un mensaje de WhatsApp al número 312-31-39-981. Repito el número, 312-31-39-981, para que nos platique cómo la está pasando, si quiere mandar saludos a algún cumpleañero o cumpleañera, que déjenme también mencionar que tenemos por ahí una cumpleañera muy especial en la comunidad sedartiana que le vamos a mandar saludos también, pero no sin antes recordarle que si usted tiene que salir de casita o tiene que apagar su radio para continuar con sus actividades y nos quiere seguir escuchando, tiene la oportunidad de hacerlo a través de la página de internet icrtvcolima.col.gob.mx. Para que no pierda detalle, por supuesto, también siga al pendiente de todo lo que tenemos programado para usted en el transcurso de la semana, lo puede hacer a través de las redes sociales. Nos encuentra en Facebook y en Instagram como Conexión 98.1. Así que no hay pretextos para seguir nuestra programación ni tampoco para perderse la entrevista que tengo esta tarde, porque ya está en cabina mi invitado, que es Gilberto Emanuel Rodríguez Contreras, que es orgullosamente egresado del CEDAR Juan Rulfo, generación 2023-2026, con quien vamos a platicar ahorita en unos minutitos más, pero no sin antes recordarles que usted y yo tenemos una cita el próximo 19 de agosto a las 7 de la tarde en el Teatro Hidalgo para poder disfrutar de la puesta en escena Mamma Mía, que llega a este gran escenario a contarnos una historia llena de amor, llena de música, llena de baile, pero sobre todo llena de mensajes positivos. Así que no se pierda esta maravillosa oportunidad de disfrutar esta función que está dirigida por la maestra Erika Negrete y con adaptación coreográfica de la maestra Linka Santillán. Tiene participación de estudiantes de segundo y cuarto semestre del CEDAR Juan Rulfo, así que no se lo puede perder. Si requiere más información, por supuesto le invitamos a que también nos mande un mensajito aquí en cabina al número que ya mencionamos o que se comunique directamente a las redes sociales del CEDAR Juan Rulfo, que lo encuentra como CEDAR Juan Rulfo Colima Imbal. Así que apartar la fecha ya en su calendario. Y bueno, yo quiero platicar con Gilberto. Bienvenido a este espacio que sin duda alguna es de la comunidad sedartiana. ¿Cómo te sientes de estar aquí?
1: Hola, me siento muy bien. Muchas gracias por invitarme, Monse. Estoy muy contento y un poco nervioso, pero yo voy a estar aquí a responder lo que tú necesites.
0: Ay, muchísimas gracias. Y pues recién desempacado del CEDAR Juan Rulfo, ¿cómo te sientes a tan solo unos días de haber egresado de este bachillerato?
1: Pues muy, muy bien, o sea, estoy muy emocionado. Fue algo difícil el salir del CEDART. Okay. Los últimos días, meses, fueron complicados ya que no estuvimos en modalidad presencial, pero lo viví con todo, lo viví con todo. Yo me llevo recuerdos muy bonitos de esta experiencia académica, pero pues sí, fue un poco difícil el salir en línea del CEDAR.
0: Fue difícil abandonar el nido.
1: Sí, sí.
0: Eso es muy normal, pero estamos seguros y seguras que vas a hacerlos muy bien y vamos a platicar, por supuesto, más adelante sobre a dónde te diriges ahora en esta etapa de educación superior. Pero a mí me gustaría que me platicaras un poquito, Emanuel, ¿verdad? Porque Emanuel. Ya te dije Gil, pero es Emanuel. Que me platiques un poco sobre este proceso. Sabemos que fuiste un estudiante muy disciplinado, fuiste comprometido y sobre todo muy participativo. A mí me gustaría saber qué era lo que te motivaba todos los días que ibas al CEDAR Juan Rulfo.
1: Pues yo de toda la vida he amado el arte. Entonces creo que eso es lo que me motivaba, el seguir aprendiendo, el seguir creciendo, el conocer cosas nuevas. Entonces, ¿cómo aprendes? Participando. A mí me encantaba participar en lo que sea. En primero y segundo semestre lo disfruté demasiado al estar en los 5 específicos antes de decidir a dónde irme. Podía hacer de todo. Y agradezco tanto esos 2 semestres porque pues yo no tenía muy claro a dónde ir, de hecho.
0: Okay.
1: Bueno, sí, lo tenía claro. Yo cuando entré, yo iba para artes visuales. Porque de toda la vida me ha gustado dibujar, me ha gustado pintar, las artes plásticas y visuales me encantan. Y yo iba muy decidido a entrar, pero al intentar explorar más en estados específicos, pues descubrí que me encanta el teatro. Amo el teatro, entonces fue muy maravilloso conocer toda esta parte de... Yo no sabía que podía ser.

0: más especializadas de esta disciplina artística que adquieran. En tu caso, como lo platicas, tú creías que era artes plásticas, pero llegaste al CEDAR, conociste que podías desarrollarte en otras áreas y que podías darle continuidad de una manera un poco más integral en teatro. Y así fue, tú decidiste irte a teatro, pero no me dejarás mentir, Emanuel. Y en el transcurso de estos 3 años, el CEDAR también te daba la oportunidad de que aunque estuvieras en teatro, si quisieras participar en otro específico, lo podrías hacer libremente.
1: Sí, siempre hubo estas aperturas a participar en otras cosas, pero algo muy bonito del teatro es que no se necesita. El teatro lo tiene todo. Desde crear tu vestuario, ahí entra las artes plásticas, que a mí
0: Así es.
1: me encanta, es crear escenografía, trazo escénico, el baile y la danza y el teatro van muy de la mano, demasiado. Desde también buscar la música correcta, crear música para las puestas en escena. Entonces, sí, ah, la literatura. Claro, no podría haber teatro sin literatura. Entonces, en el específico, lo había todo.
0: Muy bien, pues yo puedo sentir y ver tu emoción y estoy segura de que nuestros radioescuchas también la pueden escuchar y vivirla a través de Conexión 98.9 FM. Vamos a seguir platicando un poco más de la experiencia de Emanuel en el Centro de Educación Artística CEDAR Juan Rulfo, que está ya por cumplir 50 años en un mes y medio más y que por supuesto también le vamos a traer más noticias al respecto. Pero mientras tanto, Emanuel, ¿qué tal si te parece si nos vamos a un corte promocional y seguimos con más aquí en Frecuencia CEDAR, la voz del arte.
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0: En Conexión 98.1 FM, la poderosa voz de Colima. Le recuerdo que puede usted marcarnos por teléfono o mandarnos un mensaje por WhatsApp al número 312-31-39981. 312-31-39981. Si quiere hacer alguna pregunta, si quiere mandar felicitar a Emanuel o a lo mejor alguna persona especial que esté pasando por algún acontecimiento importante, pues esta es su oportunidad para poderlo felicitar o felicitarla al aire. Le recuerdo también que puede escucharnos a través de la página ICR.

0: TV, colima.col.gob.mx, para que no pierda detalle de este programa y por supuesto de toda la programación que tenemos para usted de lunes a domingo. También, si anda por las redes sociales, no puede dejar de visitar nuestro Facebook y nuestro Instagram. Nos encuentra como Conexión 98.1. Y si quiere, regálenos un like o déjenos un comentario también para ver qué les está pareciendo, pues toda esta programación y actividades en general que tiene Conexión 98.1 FM, la poderosa voz de Colima. Le recuerdo también que, como lo mencioné en el bloque anterior, el CEDAR Juan Rulfo, que pertenece al Instituto Nacional de Bellas Artes y Literatura, está por cumplir 50 años en este año, y dentro de las actividades que se están organizando, hay dos convocatorias disponibles que invitan a la comunidad de egresadas, egresados y egresades a participar. Por ejemplo, es el caso del concurso de pintura mural Juan Rulfo, que está cumpliendo, bueno, ya es el concurso número 10, imagínense, y se enmarca justo en este aniversario, por lo que el tema principal y todas estas propuestas que ustedes, si quieren participar, pueden mandar, pues va enfocado justamente al 50 aniversario del CEDAR Juan Rulfo. Pueden participar egresadas, egresados y egresadas de cualquier generación, desde la primera generación del CEDAR hasta la número 50, así que pasen la voz. Les recuerdo que esta convocatoria es anualmente y normalmente va dirigida a estudiantes regulares y a egresados que cumplan con cierta edad y ciertos requisitos, pero como se enmarca dentro de nuestro 50 aniversario, es una invitación general. Así que si usted me está escuchando y conoce a alguien de la comunidad sedartiana, mándele esta información, dígale que se meta al Facebook del CEDAR, los encuentran como CEDAR Juan Rulfo Colima Imbal, para que consulte toda esta información, porque déjenme decirles que el registro está por cerrar este próximo 3 de agosto. Así que si usted está interesado en enviar un folleto, una propuesta de un mural que haga homenaje a los primeros 50 años del CEDAR Juan Rulfo, pues tiene que hacerlo ya antes del 3 de agosto, yo diría, para que estén seguros, seguras y segures de que llegó su correo, que tienen que enviar al cjr@imba.gob.mx. cjr@imba.gob.mx para que puedan participar. Les recuerdo que también la línea disponible del CEDAR Juan Rulfo está para ustedes de lunes a viernes en horario de 7 a 3 de la tarde. Ahí también pueden marcar si tienen dudas de esta convocatoria, que no solamente pues invita a que participen por ese gran cariño, amor, identidad que sienten con su institución, sino que también les motiva para que lleven a la práctica, por supuesto, esta disciplina de artes plásticas. Así que también déjenme decirles que tiene un premio único, tiene un incentivo económico, así que pasen la voz, que el concurso de pintura mural Juan Rulfo, en su edición número 10, está ya casi por cerrar. Así como nuestro programa, Emanuel, que es el último de este ciclo escolar 2025-2026, estamos muy contentos porque ha sido un año bastante movido para el CEDAR Juan Rulfo, para la comunidad en general. Han tenido actividades, presentaciones, han sido muchas cosas que hay que reconocerles a esta gran institución. Aprovecho para mandar una felicitación al gran esfuerzo y dedicación, sobre todo a toda la planilla de docentes del CEDAR, administrativos, administrativas, a todas las personas que todos los días se encuentran en esta institución dando lo mejor de sí para que las áreas funcionen y que, por supuesto, la comunidad estudiantil pueda llevar a cabo cada una de sus actividades pues de la mejor manera. Muchísimas felicidades también para nuestra compañera Verónica, que el día de mañana va a cumplir años, así que le mandamos una felicitación radiofónica donde quiera que se encuentre. Y bueno, Emanuel, para terminar nuestra entrevista contigo, nos quedamos en esta parte de lo que significó para ti el CEDAR Juan Rulfo. Ya nos platicaste cómo fue un poco esta experiencia, pero a mí me gustaría que me platicaras si tienes como algún recuerdo en específico que atesores con mayor cariño.
1: Pues en realidad yo atesoro todos los días que pasé en el CEDAR. El último semestre de verdad me di cuenta lo mucho que extrañaba el ir todos los días a la escuela, el estar con mis amigos, con mis compañeros de clase. Todos los días era una nueva aventura llena de risas, en caja negra, en ensayos, acondicionamiento físico. Todo, o sea, extraño demasiado eso y lo voy a extrañar demasiado. Creo que no lo voy a volver a vivir, pero me quedo con muchos recuerdos muy lindos. Pero te puedo platicar sobre nuestro último montaje. Okay. Pichones al vuelo.
0: Muy bien.
1: Adaptación de Idiotas contemplando la nieve. Que nosotros lo estuvimos trabajando durante todo, bueno, durante un semestre. Ajá. Pero lo teníamos pensado desde hace un año. Entonces, desde que empezamos a leer obras para encontrarla, encontramos este y dijimos, wow, es increíble, creo que conecta demasiado con todo el salón, con todos nosotros, y pues lo empezamos a trabajar. Lamentablemente nos fuimos a en línea, pero entonces se vino todo este proceso nuevo en el que teníamos clases en línea, pero teníamos ensayos. Y todos, cada martes y jueves teníamos que ir a ensayar, trasladarnos de nuestras casas hasta Casa de Cultura, y pues dirán, ¿era un reto? Para mí no lo era. Para mí no lo era, era un respiro de todo esto que estábamos viviendo, era un volver a sentirme vivo, a hacer lo que amo, a hacer lo que, pues sí, que es hacer teatro. Entonces...
0: Entonces es un impacto positivo en tu vida las artes y las humanidades,
1: sí,
0: ¿no?
1: Sí, claro que sí, fue, o sea, aunque yo llevo con ellas toda mi vida, el estar más cerca de ellas y decir, yo quiero hacer arte, yo quiero dedicarme a esto... pues sí, me ha cambiado muchísimo la vida y la perspectiva que tengo de
0: ella. En general. Sí, ¿no? Y hay que felicitar, por supuesto, a tus compañeros, a tus compañeras y compañeros del específico, porque fue una obra de verdad que si usted hubiera estado ahí, la hubiera disfrutado. Y lo importante que rescato también es que, como tú lo mencionaste en el bloque anterior, ustedes se involucraron en todo. Y eso es muy bonito, no solamente el quehacer arriba del escenario, sino saber cómo vas a resolver atrás, las luces, la producción, la dirección, también mandarle, por supuesto, un saludo al maestro Alejandro Franco y a todo el equipo que estuvo también apoyando y a toda la comunidad. De verdad fue una gran función, muchísimas felicidades, creo que fue un maravilloso cierre para ustedes y un gran ejemplo de que cuando un trabajo se hace con disciplina y amor, no puede salir mejor, ¿verdad?
1: Sí, sí, sí, aunque no tuvimos mucho tiempo para trabajarlo, fue increíble el día de la presentación, o sea, todo lo que llegamos a conseguir, mi vestuario yo lo hice desde cero, tuve dos cambios de vestuario, el de una persona común y el de un párroco de un pueblo, entonces creamos la escenografía, teníamos un baño con ruedas que se movían por todo el escenario, justo para una escena, yo también hice ese baño. Entonces, sí, fue muy divertido crear todo, la creación de personaje también, y me voy con un cierre del bachillerato muy increíble, con muchos recuerdos muy lindos.
0: Si pudieras describir esta experiencia del bachillerato en arte y humanidades en una sola palabra, ¿cuál sería?
1: Transformación.
0: Transformación. Muy bien, y bueno, algo importante que, ya lo platicamos también en otros programas y en este, ustedes, por supuesto, si nos están escuchando, pueden percatarse de ello, es que el CEDAR Juan Rulfo les da herramientas, como ya mencionó nuestro invitado del día de hoy, estas herramientas integrales que les capacitan para enfrentar no solamente lo académico, sino lo artístico, y también desarrollarse frente a la vida, y dentro de estas actividades externas o alternas, está la participación en convocatorias y tú has participado en varias. ¿Nos puedes hablar rápidamente de las que has participado y cómo ha sido para ti esta parte también complementaria?
1: Claro, yo participé en PEGRA 2024 y en la Vera Vázquez 2025. Sí.
0: Del ciclo escolar 2024-2025.
1: No.
0: Sí, sí, sí. ¿Que de cuál saliste ganador en esta edición, no?
1: Sí, sí, sí. Yo creo que, bueno, yo estuve pensando mucho en que tengo mucha suerte. Yo dije, claro, es suerte. Porque en ambas fue la primera vez que participé. PEGDA de repente apareció y dije, oh, ¿qué es esto? La maestra Estibaliz Valdivia me ayuda en todo mi proceso. Y me dijo, pues yo creo que tú puedes ganarte un PEGDA. Y así fue. Creé un proyecto, lo presenté. Y yo dije, ay, lo gané. No me lo esperaba, la verdad. Y ahora... que participé en la convocatoria de Vera Vázquez. Tampoco me lo esperaba porque yo decía, es que hay muchas personas mucho más con más portafolio o más talentosas que yo en el CEDAT, porque yo la ganaría. Pero no me atrevía y al final dije, bueno, lo voy a intentar y la gané también. Entonces creo que estoy empezando a pensar que no era suerte y en realidad todo el esfuerzo que he hecho a lo largo del tiempo, pues está rindiendo frutos. Y espero que siga así. Voy por el siguiente peque del próximo año.
0: Excelente, pues nosotros vamos a estar aquí al pendiente, Manuel, de ese PECDA, para que vengas y nos platiques de tu proyecto. Felicitarte a ti y a tu familia y por supuesto a cada una de las personas que forman parte pues de los círculos de los recién egresados de esta generación 2023-2026, a quienes les deseamos lo mejor y sobre todo les invitamos a que sigan muy cerca del CEDAR Juan Rulfo, así como a ustedes que nos escucharon en esta tarde. Les pedimos que no pierdan detalle, nos vamos a unos pequeños descansos, pero el siguiente mes regresamos con más aquí en el horario habitual. Mi nombre es Montserrat Mendoza y deseo que tenga una excelente tarde, pero sobre todo deseo que no se pierda la programación de Conexión 98 punto no FM, la poderosa voz de Colima. Buenas tardes.
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0: 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Son las 4:45.

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3: Un hombre fue vinculado a proceso tras ser detenido en Manzanillo con una arma de fuego de uso exclusivo del ejército y diversas dosis de metanfetamina. Autoridades capturaron al presunto responsable de al menos 15 robos a tiendas Oxxo y kiosco en Colima. Durante su detención, también le aseguraron metanfetamina. Dos hermanos con órdenes de aprehensión vigentes por el delito de homicidio en el estado de Jalisco fueron localizados y detenidos en Colima. Un accidente registrado la madrugada de este miércoles sobre la autopista Colima-Guadalajara provocó afectaciones a la circulación y cierres parciales en ambos sentidos. Voz informativa, Sinoé de la Rosa.
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1: Hay algo muy valioso para nuestra sociedad, la búsqueda de la justicia. Llegar a la justicia no siempre es sencillo, muchas veces no es rápido y en muchas ocasiones tampoco es fácil distinguir con absoluta claridad entre lo que es justo y lo que es injusto. Pero precisamente por eso, la justicia es un horizonte que orienta nuestras decisiones y nos impulsa a seguir construyendo una sociedad mejor. Así que reitero mi felicitación a todas las y los abogados colimenses y mi reconocimiento a la contribución que hacen todos los días para construir una sociedad más justa. Porque al final, toda institución pública debería tener ese mismo propósito, acercar la justicia a la vida cotidiana de las personas, y muchas veces eso no solamente se ve en la sentencia de un juez o jueza, sino que puede significar algo tan sencillo

0: que ella lidera desde la Secretaría de Finanzas y con todo su equipo. Y yo me siento muy orgullosa porque cuando volteamos a ver hacia el pasado, pues los ejemplos que teníamos de los personajes que pasaban por esas secretarías, más bien justo se ganaban el concepto contrario. Y creo que en Fabiola sí podemos hablar de una servidora pública completa, una servidora pública honesta, una servidora pública que está realmente dando el ancho de lo que la sociedad colimense merece. Así es que muchísimas gracias, Fabi, por tu trabajo. Y bueno, entrando de lleno al tema que nos ocupa el día de hoy, a veces pensamos que un buen gobierno se mide únicamente por las grandes obras, un hospital, una carretera, una autopista, un puente, y claro que esas obras son mucho, muy importantes, por eso las hemos venido ejerciendo o las hemos venido gestionando con el gobierno federal como nunca antes, y creo que hay pruebas de sobra de ello. Pero también hay otra forma de mejorar la vida de las personas, y esto es hacerles más sencillo su día a día, porque el tiempo de cada persona es igualmente valioso e importante. Y cuando alguien tiene que pedir permiso en su trabajo para hacer un trámite, cuando una madre, un padre de familia necesita obtener un documento para inscribir a sus hijas o hijos en escuela, cuando una persona adulta mayor acude a realizar un pago o a solicitar un acta, lo que se espera del gobierno es algo muy simple, que facilitemos la vida y que no se los compliquemos. Y precisamente de eso se trata el proyecto que hoy vamos a presentar. Los kioscos de servicio del gobierno del estado atienden en promedio más de 210 mil personas cada año. Son uno de los principales canales de atención presencial que tiene el gobierno para acercar servicios a la ciudadanía. Sin embargo, después de muchos años de operación, parte de su infraestructura tecnológica ha llegado al final de su vida y está quedando obsoleta. Y creo que eso es evidente si visitamos cualquier kiosco de gobierno del estado. Y eso significa que tenemos equipos lentos, con fallas recurrentes, eventualmente con interrupciones del servicio, y también implica incrementar los tiempos de espera. Por eso decidimos impulsar la modernización de esta ventanilla por la que atendemos a tantas personas todos los años. No se trata únicamente de cambiar computadoras o pantallas, se trata de ofrecer una atención más rápida, más estable, más segura y más confiable, de aprovechar la tecnología para acercar el gobierno a la gente, y también de preparar esta infraestructura para que conforme avance la digitalización de los servicios públicos, las y los colimenses puedan realizar cada vez más trámites desde estos espacios. Porque algo que también tenemos muy claro es que la transformación digital no consiste únicamente en hacer trámites por internet. Todavía hay muchas personas que prefieren una atención presencial, que requieren orientación o que simplemente encuentran en los kioscos la forma más sencilla o accesible para poder realizar sus gestiones. Por eso, ambos modelos pueden seguir conviviendo y complementándose mutuamente. Nuestro objetivo es muy sencillo, que el gobierno esté cada vez más cerca de las personas, que hacer un trámite sea más fácil, que las herramientas tecnológicas estén al servicio de la ciudadanía y que el tiempo que las familias destinan para poder cumplir con sus obligaciones sea cada vez menor. Así que los nuevos kioscos nos van a ayudar a eso, a estar más cerca de la gente, a ser más sencillo y más rápido poder realizar trámites como renovar la licencia de conducir, pagar el refrendo o imprimir un acta. Voy a pedirle a la Secretaria de Planeación, Finanzas y Administración, Fabiola Verduzco, que nos pueda presentar los detalles de esta primera etapa de modernización de los kioscos de servicios, las características del proyecto y el calendario de su implementación. Al final, como siempre, saben que estoy a sus órdenes para cualquier pregunta. Nuevamente, muchísimas gracias y buenas tardes.
1: Muchas gracias, gobernadora. Claro que sí, con mucho gusto. Buenas tardes a todas y todos. Bueno, ¿a qué se refiere este proyecto? Se trata de, como ya lo dijo nuestra gobernadora, modernizar la red estatal de kioscos de servicios digitales para acercar el gobierno a las personas y facilitar los trámites cotidianos. La siguiente, por favor. El gobierno del estado de Colima impulsa la evolución de los kioscos de servicios digitales con una infraestructura estratégica para ampliar el acceso de la población a los servicios gubernamentales. A través de estos espacios tecnológicos, la ciudadanía puede realizar trámites y acceder a servicios públicos de forma más ágil, más segura y eficiente, reduciendo los tiempos de atención y costos de traslado al tiempo que se fortalece un modelo de gobierno moderno, cercano y centrado en las necesidades de las personas. Desde el 2001, el gobierno del estado de Colima ha sido referente nacional en la implementación de un modelo de gobierno digital mediante los que

0: costos de servicios y trámites electrónicos, acercando los servicios públicos a la ciudadanía a través de soluciones tecnológicas innovadoras. Después de más de 2 décadas de operación continua, la infraestructura física y tecnológica de los kioscos requiere un proceso de modernización que permita incorporar nuevas capacidades, mejorar la experiencia de las personas usuarias y responder de manera más eficiente a la creciente demanda de los servicios gubernamentales. En total, el área de cobertura de los kioscos en el estado, tenemos 16 kioscos de servicio, se dan 23 trámites en estos kioscos y mensualmente atendemos a 17.800 personas. ¿Por qué modernizar los kioscos de servicios digitales? Ya lo comentaba también nuestra gobernadora. Pues porque atendemos a más de 210.000 personas que utilizan los kioscos cada año. Los equipos actuales presentan muchas fallas, lentitud, interrupciones, afectando sin duda la atención a la ciudadanía. La modernización permitirá un servicio pues mucho más ágil, más estable, más seguro, confiable, reduciendo tiempos de espera y mejorando la experiencia de las personas usuarias. Esta infraestructura está preparada para incorporar nuevos trámites y servicios conforme avance la digitalización del gobierno del estado. Estos son los trámites, enlistamos los 23 trámites que ofrece actualmente los kioscos de servicio. Nombraré de los más relevantes, que son la renovación de licencia en todas sus vertientes, bajas vehiculares, certificados de gravamen, constancia de proveedor no inhabilitado, de servidor público inhabilitado o no inhabilitado, actas de nacimiento, matrimonio, defunción, divorcio, hologramas, CURP y también hacen citas de movimientos vehiculares. La estrategia de modernización contempla una primera etapa, que es esta que estaremos haciendo en estos momentos, que es la intervención de 6 kioscos de servicios digitales con la mayor demanda en el estado, mediante un proceso gradual y ordenado que fortalecerá su infraestructura, funcionalidad y capacidad para brindar servicios públicos con mayor eficiencia y calidad. ¿Cuáles son estos 6 kioscos que se van a atender en esta primera etapa? Bueno, es el complejo administrativo, el de Walmart Tecnológico, el de Soriana Villa de Álvarez, Soriana Manzanillo, Mercado Soriana Tecomán y Mercado Soriana Colima. La modernización contempla 2 componentes importantes. 1, la modernización de infraestructura física y 2, la modernización tecnológica. En sí, la renovación de los espacios de atención mediante una nueva imagen institucional, mejorando la infraestructura y las adecuaciones funcionales que permitan ofrecer a la ciudadanía instalaciones más accesibles, más cómodas, más seguras y acorde a los servicios públicos digitales. En segunda etapa tenemos la modernización tecnológica, que esta contempla una actualización integral de la plataforma tecnológica, incorporando equipamiento y soluciones digitales que fortalezcan la eficiencia operativa, optimicen los tiempos de respuesta y mejoren la experiencia de las personas usuarias. Esta es la situación actual, tal vez muchos de ustedes han acudido a este kiosco, que es el que está en Tecnológico, así se están las instalaciones actualmente, pues vemos solamente 2 equipos, ya equipos obsoletos, ya viejos, con sus componentes como son las impresoras, todo externo. Y bueno, veamos la siguiente lámina, que esa es la propuesta que nosotros tendremos y que estaremos utilizando en los próximos meses, llegar a concluir en este nuevo kiosco de servicios digitales que incorpora 4 módulos, que incorpora 2 módulos de expedición de licencias, que limpia también el área, se mantiene un área más ordenada, incorpora los componentes como son las impresoras, los pago con tarjeta y bueno, y además de que tiene una pantalla que también estará pasando ahí los anuncios más importantes del estado. Es una foto más cercana también del mismo kiosco, como referencia, esa es la situación actual y cómo estarían nuestros nuevos kioscos, que son de una pantalla mucho más grande, una pantalla táctil, más dinámica y que sin duda eficientarán los trámites de gobierno. Enlistamos algunas de las situaciones actuales, como lo decía, es un equipo de cómputo anticuado, tiene muchas, la pantalla táctil es muy pequeñita, falta integración de componentes, es decir, están las impresoras y todo por afuera, el manejo del efectivo, que tal vez a muchas personas es el mucho, en los comentarios, que no recibe billetes, que no da cambio, bueno, es porque tienen software y infraestructura ya muy vieja que no podemos actualizarla. Se han hecho muchas mejoras en estos últimos tiempos, pero sin duda para tener una óptima, óptimos kioscos, tenemos que migrar ya a un tema digital pues más avanzado. ¿Qué ofrecen los nuevos servicios digitales? Ofrecen un equipo de cómputo de última generación, modernas pantallas táctiles de gran desempeño, integran ya sus componentes, las impresoras láser de alto rendimiento, los validadores de moderas de alta capacidad y capacidad para dar cambio de denominaciones de billetes diferentes. Bueno, aquí les presentamos el calendario, las fechas programadas para los cierres temporales de los 6 sitios que se van a intervenir en esta primera etapa. El complejo administrativo iniciará el día 16 y concluirá el día 21 de agosto. Walmart Tecnológico iniciará el día 16 de julio y concluirá el 21 de agosto. Soriana Manzanillo iniciará el 29 de julio y terminará el 7 de septiembre. Soriana Villa de Álvarez iniciará el día 19 y concluirá el día 25. Mercado Soriana Tecomán iniciará el día 14 de septiembre y concluirá el día 16 de octubre. Y Mercado Soriana Colima el 30 de septiembre y concluirá el 6 de noviembre. Estaremos poniendo en cada uno de los kioscos una lona que referencia que está a un costado de la pantalla, en donde anunciaremos el cierre temporal y también daremos opciones de dónde puede acudir la ciudadanía a realizar sus trámites en lo que se repara y se hacen todas las adecuaciones en ese kiosco. Se está estimando el proyecto dure 4 meses, toda su implementación. Y bueno, ya por último, modernizar los kioscos de servicios digitales significa acercar el gobierno a las personas y facilitarles la vida cotidiana. Bueno, de mi parte sería todo, muchas gracias.
1: En este momento se abren las preguntas por parte de los medios de comunicación.
2: Buenas tardes, gobernadora, secretaria. En el tema de los kioscos, ¿hay algún tema recaudatorio en esta propuesta de remodelación? Y también sobre estos kioscos, hace algunas semanas en la mañanera se anunció la propuesta de la página web miregistrocivil.gob.mx, que tiene diversos servicios digitales para personas, sobre todo para evitar que personas se trasladen a otros estados. No sé si esta nueva versión de los kioscos va a estar vinculada con esta plataforma. Y ya en otro tema, en la semana vimos una reunión digital virtual con la presidenta Claudia sobre IMSS Bienestar. Si nos pudiera abundar un poco de lo que se vio en esta reunión.
0: Los kioscos actualmente, el 90% de los servicios que ofrece los kioscos ya son de manera virtual. Solamente el 10% se tienen que hacer físicamente en los kioscos, que son las licencias. La ciudadanía en sí ha optado por acudir a estos tipos de servicios porque se les facilita, se les apoya y se les da la atención. En cuanto a la recaudación, pues sin duda nosotros, nuestra intención es dar un mejor servicio, ser más eficiente, ser un gobierno mucho, mucho más eficiente, y sin duda, pues si eso coadyuva a generar mayores ingresos, pues qué mejor.
3: Bueno, coincido. El fin último no es incrementar la recaudación, es facilitar los servicios, pero es ampliamente probable que al tener un servicio mucho más rápido y mucho más eficiente, haya mucha más disposición a cumplir con las obligaciones, porque es sencillo cumplir con las mismas. Entonces, bueno, es probable que eso pueda suceder. Y en el caso de la coordinación que existe con la Agencia de Transformación Digital del Gobierno de México, pues es plena. De hecho, hay cosas que hemos venido trabajando de manera conjunta y lo que se procurará siempre es que podamos facilitar desde los propios kioscos, como desde las propias páginas del Gobierno del Estado, acceder al mayor número de servicios posibles, incluso estos que se están implementando desde nivel nacional. Y respecto al tema de IMSS Bienestar, sí, hace, no sé, como 3 semanas, un mes, tuvimos una reunión presencial con la presidenta de México y de ahí se derivó esta reunión virtual, que seguramente tendrá algunas más hacia adelante, y se está dando seguimiento en términos globales a todo este proceso de la del paso a IMSS Bienestar, pero también de la credencialización para el servicio global que pueden recibir las y los mexicanos, es decir, poder credencializar para que puedas recibir atención médica independientemente de donde tengas tu derecho a biencia, en la clínica más cercana, sea cual sea el origen de esa clínica, IMSS, ISSSTE o IMSS Bienestar. Y en el caso de Colima, de manera específica, yo resumiría que al día de hoy mantenemos nuestro abasto de medicamentos al óptimo, tanto en primer nivel como en segundo y en tercer nivel, es decir, tanto en centros de salud como en hospitales como en cancerología. También diría que se ha hecho un recuento de estas inversiones que se han recibido en los diferentes espacios del Estado, por ejemplo en cancerología o en los hospitales como el de Ixtlahuacán, Manzanillo y el H y el Hospital Regional. Y también que estamos por arrancar ya un nuevo proceso de inversión en el Hospital Regional Universitario, donde tenemos que modernizar algunas áreas y particularmente fortalecer el servicio que se brinda desde los propios quirófanos, que de pronto es donde ahora tenemos una gran carga que se vino acumulando, ¿no?, desde la pandemia y el ir sacando solamente las cirugías urgentes. Entonces estamos ya por arrancar una intervención profunda con recursos federales que se estará sometiendo a licitación en los próximos días, entonces esperamos que en un par de meses más ya podamos arrancar formalmente con esa intervención.
4: Gobernadora, buenas tardes, secretaria. Gobernadora, dos preguntas. La primera sería, ¿en qué paso, en qué trámite va la gestión de la parte del Arco Sur, la parte baja del Arco Sur, en qué va el trámite de esta gestión? Ese es uno. Y hace unas horas se reunió la mesa de la coordinación interinstitucional del operativo vacacional 2026, en el cual estuvo reunido Sedena, estuvo reunido Marina, Secretaría de Salud, etcétera, todos los, y donde se van a tener 2.600 elementos, se van a extender por todo. ¿A qué acuerdo llegaron y cuál será el seguimiento de este operativo?
3: Bueno, el tema de Arco Sur. Ya más o menos no sabemos la historia, ¿no? Se hace la construcción de este paso superior y en la parte, el objetivo de este paso superior es que ya no necesites tener que atravesar a nivel de piso donde está la vía del ferrocarril para prevenir accidentes, para evitar riesgos. Sin embargo, la colonia Prados del Sur, que está ahí pegadita, solicitan el poder tener una especie de retorno que les permita tener como un acceso directo a esta parte de la avenida, sin necesidad de tener que dar la vuelta a la colonia. Esto se platicó en su momento con Ferromex. Ferromex hizo una intervención en la que básicamente destruyó parte de lo que estaba construido para poder generar este acceso y sin embargo no se ha concluido el proceso. Yo lo que quiero decir es que esa obra todavía no está entregada al gobierno del Estado y que estamos en diálogo con SICT para, si se retrasa o se sigue retrasando la intervención por parte de Ferromex, poderlo hacer a través de la Secretaría de Infraestructura, Comunicaciones y Transportes y entonces ya poder recibir nosotros como Estado la obra. ¿Qué quiero dejar claro para los vecinos de esta colonia? Es que vamos a respetar el acuerdo al que se llegó y que vamos a estar atentos desde el gobierno del Estado para dar seguimiento y no recibir la obra, sino hasta que se cumpla con el compromiso que se hizo con las y los vecinos. Y del tema del operativo vacacional, pues como cada temporada vacacional nos reunimos todas las dependencias involucradas. Uno de los temas más importantes es todo lo que circula de los vacacionistas que llegan vía terrestre por nuestras carreteras y poder generar todas las condiciones de señalética y de información que se requiera, sobre todo ahora que seguimos con nuestro proceso constructivo de la ampliación de la autopista y que es importante el poder señalar a los visitantes cuáles son las rutas alternas y demás para que además lo hagan con seguridad y para poder atender cualquier percance que se pueda presentar de manera oportuna. De hecho, parte de las cosas que recientemente se lograron fue que tengamos en Colima ángeles verdes nuevos. Los que andamos por carretera sabemos lo que son los ángeles verdes, estos servicios que te ayudan a resolver un tema mecánico de emergencia en carretera. Y también, por otra parte, el fortalecimiento de los apoyos que desde Protección Civil, sobre todo, se coordinan para tener mayor presencia de guardavidas en las playas. En muchas ocasiones, por ejemplo en Manzanillo, sí o sí, una parte importante de estos guardavidas también los aporta el ayuntamiento. En Tecomán y en Armería, de pronto logramos que sean también los municipios quienes aportan algunos guardavidas que se contratan de manera extraordinaria para el periodo vacacional, y de lo contrario lo solventamos desde el gobierno estatal para poder garantizar la presencia en estos espacios. Entonces, yo diría que ya tenemos varios periodos vacacionales coordinándonos, trabajando, atendiendo, que hemos tenido buenos resultados y que podemos tener la confianza de que en esta ocasión igualmente todas las instituciones municipales, estatales y federales estamos comprometidas en garantizar las mejores condiciones posibles para locales y visitantes que quieran salir a conocer nuestro estado o a visitar nuestras playas.
5: Bueno, una pregunta muy rápida nada más. En el tema de los recursos, llamó la atención que está publicado que la Suprema Corte de Justicia de la Nación en estos días acaba de determinar para el estado de Zacatecas un descuento enorme, porque baja del 60 al 30% en el pago del aguinaldo a los trabajadores, por petición del gobierno de allá de Zacatecas. El argumento que no tenían centavos y que no van a tener para pagar el aguinaldo a finales del año. Entonces, la pregunta es si esta medida no se habría de tomar, no vaya a reflejarse a lo largo de todo el país y que estemos en condiciones de ver situaciones similares para el caso de aquí del estado de Colima. Esto conlleva al tema de que ha estado surgiendo en el pago del famoso IPECOL, que hay quienes no lo pagan, hay quienes medio lo pagan y hay quienes sí lo pagan. En el caso de gobierno del estado lo ignoro cómo está en sus cuentas, pero hay ayuntamientos que están en deuda desde hace ya mucho rato de esta situación. ¿Qué va a pasar con ese tema del IPECOL? ¿Hasta dónde es cierto que están en deuda y hasta dónde ya es necesario que se aplique de parte del gobierno del estado la petición para que de las participaciones que les toque a quien corresponde a las instancias de gobierno le rebajen el pago del IPECOL? Y finalmente, en el internet, ya que estamos metidos en el internet y la modernización de este tema, también va a llegar este punto en un segundo paso al asunto de los expedientes electrónicos para el sector salud, que lo ha estado anunciando la presidenta Claudia Sheinbaum, de que ya se va a modernizar el sistema de salud a través de expedientes electrónicos. Nos va a tocar ya en esta ocasión también a Colima el lograr eso que ha sido un sueño de hace 50 años, el tener expedientes electrónicos. Y ya nomás como colofón, ya tienes tú la credencial que da acceso a cualquier tipo de salud, es decir, al ISSSTE, al Seguro Social o al otro sistema, para que nos las muestres.
3: Por un segundo pensé que me ibas a decir que si ya tenía la de la pensión Mujeres Bienestar, dije, ¿qué pasó? No. A ver, del tema de la resolución de la Suprema Corte, ¿pero y qué resolvió la Corte? ¿Confirmó o dejó sin efecto? Confirmó. Pero confirmó que estaba bien hecho la disminución del aguinaldo. Ok, pues déjame investigarlo. No, a ver, lo que yo diría es que, y aquí está nuestra secretaria de Finanzas y lo decía al principio, creo que es evidente que hay un antes y un después en la estabilidad financiera que vivimos actualmente en el gobierno del estado. Ni de broma estamos pasando por cómo recibimos nosotros la administración de manos del priista Nacho Peralta, ni de broma. Y la realidad también es que justo esta parte de la estabilidad financiera nos ha llevado a no quedarle de ver a los trabajadores su salario, a estarles pagando puntualmente sus aguinaldos, a ir cumpliendo con los incrementos salariales año con año, etcétera. Y parte de eso también nos ha llevado a que estemos avanzando a buen ritmo con el IPECOL. Recordemos que nosotros recibimos el IPECOL con más de 1,000 millones de pesos de deuda por parte del gobierno anterior. Esos 1,000 millones de pesos de deuda, nosotros ya firmamos un convenio con el sindicato, con los trabajadores, y vamos abonando poco a poco. mensualmente esos 1,000 millones de pesos de deuda con un plan específico para que podamos garantizar a los trabajadores el pago del mismo. Y por otra parte, nuestro objetivo es terminar nuestra administración entregando al 100% nuestras obligaciones con IPECOL. Entonces, en eso estamos trabajando, por eso para nosotros es tan importante que este proceso que hicimos al principio de la administración de apretar el cinturón y disminuir gastos en muchas áreas, lo mantengamos, porque al principio nos sirvió para poder crear los programas sociales, para poder resolver esta crisis del impago de salarios, etcétera. Pero después nos sirve para ir pagando todas esas deudas que nos dejaron. Lo hemos venido haciendo, por ejemplo, con ampliaciones presupuestales al Poder Judicial, al Poder Legislativo, a la propia Fiscalía General del Estado, a otros OPDs, que igualmente no estaban muchas veces ni siquiera pagando completo su obligación de ISR o del Seguro Social o del propio IPECOL. Y eso pues también implica una erogación adicional a la que originalmente se tiene considerada desde la administración estatal, porque se fue acumulando por los años. Entonces, bueno, hemos estado manteniendo este ritmo de austeridad para que nos permita ir dejando todo estabilizado, todo pagado, todo en orden. Ese es el objetivo del cierre de administración. Y en cuanto al expediente electrónico y la credencial de universalidad de los servicios de salud, se está arrancando la credencialización con las personas adultas mayores. De hecho, de manera conjunta con los servidores de la Nación, de la Secretaría de Bienestar o de las delegaciones de bienestar en los estados, se está iniciando con los beneficiarios de la pensión de adultos mayores y personas con discapacidad, porque al final, pues la lógica nos indica que es muy probable que requieran con más constancia el servicio de salud. Entonces, estamos arrancando con ellos, no significa que no vaya a llegar a la universalización, ese es el objetivo, pero se está dando prioridad a este sector para arrancar con la credencialización. Igual y podemos platicar con la delegada de bienestar para que en alguno de estos diálogos pueda acompañarnos y nos pueda platicar cómo se está viviendo este proceso y cómo estamos trabajándolo de manera conjunta, para que también la gente tenga la información. Y si quieren acercarse para adelantar el poder tener su credencial, pues entonces podamos darles toda la información al respecto.
1: Si no hay ninguna otra pregunta más, con esto…
3: Fueron tres, ¿eh?
1: Finalizamos los diálogos por la transformación, agradeciendo y despidiendo la presencia de nuestra gobernadora del estado, la maestra Indira Vizcaíno Silva.
3: Gracias a todas y a todos, que tengan un buen día.
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